0: Larger Than Life de los Backstreet Boys en 92.5 Mix, 80s, 90s y más. Y en digital por iHeartRadio. Yo soy Carlos Cabrera y a lo largo de esta hora vamos a platicar de una de las voces más icónicas de inicios del 2000. Amy Jade Winehouse, quien nació en Londres en 1983. En una familia apasionada por el jazz. Desde adolescente mostró un talento fuera de serie para escribir y cantar. Tras grabar algunos demos, firmó con Island Records y en 2003 lanzó Frank, su primer álbum, del que escuchamos esto que se llama Stronger Than Me. El disco recibió elogios por su mezcla de jazz, soul y letras honestas, convirtiéndola en una de las nuevas promesas británicas de la música. Y tengo más para contarte sobre ella a lo largo de esta hora, aquí en 92.5 Mix, 80s, 90s y más, y en digital por iHeartRadio. Yo soy Carlos Cabrera, y a ver, me quedó mal Lucy y me quedó mal Roger, que eran las personas que estaban en los comentarios de Facebook, así que vamos a hacerlo más fácil y más general para que participen, ¿ok? La primera persona que en este momento me envía un mensaje en el Talkback en iHeartRadio diciendo mochila oficial de 92.5 Mix con su nombre y número de teléfono, se la lleva, ¿va? No más oportunidades, ese es el momento, ¡corre!
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1: Obras.
3: Continúan obras sobre Avenida Madero. Esto en los carriles derechos ubicados entre Palacio de Gobierno y Río de las Avenidas. Toma tus precauciones.
1: Lento.
3: Ya te comparto Boulevard Felipe Ángeles con carga lenta desde Boulevard Las Torres hasta Villas de Pachuca. Asimismo, tómalo muy en cuenta porque hoy comienza el cierre total por obras en la lateral del Felipe Ángeles entre Zona Plateada y Venta Prieta, dirección sur. Utiliza como vía alterna Avenida Pirules.
1: Clima.
3: 19 grados. 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
1: Comenzamos actualidad deportiva con más del rey de los deportes, ahora en la etapa decisiva de la Liga Mexicana de Béisbol.
2: Los Guerreros de Oaxaca, con sólido picheo de James Caprilian, le ganaron 6-1 a los Diablos Rojos del México. Durango Caliente, con 3 jonrones y 6 producidas de Daniel Johnson, derrotaron 9-3 a los Acereros de Monclova. Los Algodoneros de Unión Laguna vencieron 8-2 a los Toros de Tijuana. Los Bravos de León, con sencillo productor de Gabriel Cancel en el séptimo inning, se impusieron 5-4 a los Olmecas de Tabasco, mientras que los Sultanes de Monterrey dieron cuenta de los Charros de Jalisco 3-1. Para CIR Deportes, Memo García.
1: Hasta aquí los deportes.
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0: Acabas de escuchar a la reina del disco Donna Summer con Hot Stuff de 1979 en 92.5 Mix, 80s, 90s y más y en digital por iHeartRadio. Yo soy Carlos Cabrera y te estoy hablando sobre Amy Winehouse, quien dio el gran salto en el 2006 con Back to Black, del que escuchamos esto que se llama Rehab. La cual fue una de las canciones que la llevó al estrellato mundial y la ayudó a revivir el interés por el soul clásico para una nueva generación. Inspiró a muchos artistas de en aquellos años. También en 2008 ganó 5 premios Grammy, incluyendo canción y grabación del año, precisamente por Rehab, consolidándose como una de las artistas más influyentes de su época. Éxitos y grandes canciones, pero todo lo que inició tiene que acabar. Y desgraciadamente para ella fue muy pronto. Te cuento qué le pasó en unos minutos. Aquí 92.5 Mix, 80s, 90s y más, y en digital por iHeartRadio. Yo soy Carlos Cabrera y quiero felicitar a nada más y nada menos que Daniel Ignacio Reyes, que se puso las pilas y mandó su mensaje por el talkback. No te preocupes, producción se pone en contacto contigo para decirte cómo recoger tu mochila oficial de Mix.
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0: Acabas de escuchar Clocks del 2002, Coldplay, en 92.5 Mix, 80s, 90s y más, y en digital por iHeart Radio. Yo soy Carlos Cabrera, son las 6:47 minutos y te he estado platicando a lo largo de esta hora sobre Amy Winehouse, quien durante sus últimos años enfrentó una dura lucha contra las adicciones, problemas de salud y una constante persecución mediática. Aunque logró alejarse de algunas sustancias, el alcohol siguió afectando su vida y su carrera. En marzo de 2011, realizó una de sus últimas grabaciones de la canción Body and Soul junto a Tony Bennett, que es lo que estamos escuchando. Meses después, el 23 de julio de ese mismo año, del 2011, falleció en Londres por intoxicación a los 27 años. Su música y su influencia siguen vivas, inspirando a muchas mentes creativas en la actualidad. Brillará por siempre con su música y su recuerdo de todo lo bueno que hizo. Amy Winehouse, damas y caballeros. Y lo escuchas aquí en 92.5 Mix, 80s, 90s y más, y en digital por iHeartRadio. Ya llega Espacio Deportivo de la Noche. Yo vuelvo a las 8 con noticias sobre Morgan Freeman. Quédate aquí y descarga iHeartRadio. Recuerda que es completamente gratis.
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2: Lento.
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2: Clima.
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4: Proponen en la Cámara de Diputados castigar con mayor severidad el fraude digital contra adultos mayores, Isaac Castañeda.
5: Mediante una iniciativa de reforma al Código Penal Federal, en el grupo parlamentario del PRI en la Cámara de Diputados proponen castigar con mayor severidad el delito de fraude cuando se cometa mediante medios electrónicos, informáticos o digitales en perjuicio de personas adultas mayores de 60 años. Se trata de establecer una agravante respecto al delito con mayor prevalencia en el país, con una tasa de más de 7.500 víctimas por cada 100.000 habitantes. Además, de acuerdo con la Condusef, al menos el 32% de las quejas por posible fraude correspondieron a personas de 60 años o más. En medio de una rápida incorporación de los adultos al entorno digital sin una alfabetización financiera y de ciberseguridad, Isaac Castañeda.
4: La secretaria de Medio Ambiente y Recursos Naturales del Estado de Hidalgo, Mónica Mística Trejo, informó que el Estado de Hidalgo se sumió a la campaña nacional de reforestación impulsada por el Gobierno de México.
6: Nos sumamos a este esfuerzo a través de Reforestar para Transformar, un programa que impulsamos con el respaldo de nuestro gobernador Julio Menchaca Salazar y que durante estos primeros 4 años nos ha permitido liberar 3.6 millones de plantas forestales polinizadoras y frutales en los 84 municipios.
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2: Debo asumir la responsabilidad, Gabriel Milito.
3: En el segundo tiempo no fue como imaginé. En definitiva, la decisión es unida y...
2: Distracciones nos llevan a sufrir, Eduardo Arce.
4: Venir de atrás y después no poder finiquitar con lo que teníamos que finiquitar y después los penales un poquito más de actitud. Pero creo que si hacemos un análisis, el partido lo perdemos en los 90.
2: Lo trabajamos hace más de año y medio, Alex Diego.
5: Y hoy se consolidó todo ese trabajo que hicimos, ¿no? La verdad que muy contento. Muy feliz, con mucha confianza. La verdad que el equipo siempre se mantuvo en la misma línea. Pues muy contento por todos los jugadores.
2: El gran triunfo de México en los Juegos Centroamericanos es que todos los deportes dan medalla. Marijose Alcalá.
6: Pero yo creo que el gran triunfo de México es que no solamente uno o dos o tres deportes son los que dan las medallas, sino es todo.
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12: Estos son los encabezados en las páginas de internet.
13: Reforma.com, el rey. México se corona bicampeón sub-20 de CONCACAF. Cristóbal Alfaro se hizo grande en los momentos claves y un doblete suyo reafirmó a México como el monarca de CONCACAF sub-20. Record.com.mx, ¿qué equipos de la Liga MX ya están eliminados? Luego de dos partidos de esta fase de clasificación, la Liga MX ya tiene 10 eliminados. Chivas, Pachuca, Xolos, Atlas, Necaxa, Santos, San Luis, Pumas, Querétaro y Puebla. Incluso 9 de estos 10 clubes cuentan con 0 puntos. Esto.com.mx y México, Estados Unidos y Canadá no mencionan a México en sus comunicados de unión. La Federación Mexicana de Fútbol quedó fuera de la carta. TUDN.com, Eduardo Arce será el técnico de la selección mexicana para los Juegos Olímpicos 2028. Ibar Cisniega descartó a Rafa Márquez para dirigir al Tri Sub-23 en Los Ángeles 2028.

0: Amigos, ¿cómo están? Bienvenidos. Espacio Deportivo de Grupo ASIR para toda la República Mexicana. Lunes 10 de agosto de 2026. Saludándoles con gusto, Anselmo Alonso, Raúl Sarmiento, el señor productor, todo el equipo de ASIR Deportes y de Espacio Deportivo, su servidor Antonio de Valdés. Gracias, como siempre, Lalo Cortés por los encabezados, Larito en la producción, Paco Caballero en los controles, Rodrigo Herrera, Ricardo Blancas en redacción. Abrazo para ellos. Anselmi.
1: Antonio.
0: 6-2 ayer.
1: 6-2.
0: 6-2.
1: La mañana estaba yo muy molesto.
0: Bueno, ¿la mala o la buena?
1: A ver, la buena.
0: La buena es que la sub-20 logró el boleto olímpico y además le ganó a Estados Unidos en la final. Uh-huh. Esa es la buena, ¿no? Hablando o pensando.
1: ¿Quién dirigía ese equipo?
0: ¿Quién?
1: ¿Quién dirigía ese equipo?
0: Alex Diego.
1: No va a dirigir a México en los Juegos Olímpicos.
0: Ese es un buen tema.
1: Es un muy buen tema.
0: ¿Por qué?
1: Porque así se había designado con anterioridad. Porque
0: y los
1: él
0: chavos
1: viene,
0: que lo ganaron.
1: Porque él trae a la sub-23, que es la que en un momento dado tendría que dirigir y que quedó segunda porque perdió en penales con Venezuela,
0: pero,
1: en centroamericanos.
0: Pero la sub-23 es la que va a los Olímpicos.
1: Sí.
0: ¿Y por qué la sub-20 es la que pelea el boleto olímpico? Dime si no es una incongruencia.
1: Sí, no, lo sé,
0: es
1: porque
0: totalmente ilógico.
1: Así lo determinó la CONCACAF.
0: Totalmente ilógico.
1: Sí, pero esa es una cuestión ya de CONCACAF. Tienes toda la razón.
0: O sea, ninguno de los futbolistas que jugaron ayer en el Estadio Banorte van a ir a los Olímpicos.
1: No, no lo sabes, porque pero tal vez...
0: Muy probable que no.
1: Pero habrá uno, dos o tres que ni siquiera los de la 23 que estuvieron en centroamericanos. O sea, a partir de ahora, Arce, ¿es Eduardo?
0: Eduardo.
1: Eduardo va a abocarse a ver un grupo de jugadores entre los cuales están los de la sub-20, los que den la edad de la sub-23 que ya llevó, que son los que conoce, con los que trabajó, más los que no lo dejaron llevar por alguna cuestión de acuerdos en la federación.
0: Que son varios.
1: Más los tres refuerzos. Uh-huh. Pero sí me llama la atención.
0: Que va a ser un equipo totalmente distinto, sí, al que consiguió el boleto.
1: Y yo creo que con muchas posibilidades de pelearlo.
0: Ojalá, ¿no? Ojalá, claro, vamos, de eso pedimos nuestra
1: porque aparte,
0: limosna, ¿no?
1: Pero la gran figura...
0: Lo que yo no entiendo es por qué es sub-20 la que tiene que pelear el boleto olímpico y luego es totalmente distinto el equipo que va a Los Ángeles.
1: La verdad, por disposiciones, no lo sé, Toño. Porque tendría que seguir el mismo camino, esta de la sub-20, jugar el...
0: Pues sí.
1: Porque en España es la sub-21, es un año más. Y ese es el que va a Juegos Olímpicos, también con 13. No lo sé, no lo
0: está
1: sé.
0: Está muy raro.
1: Está extraño, pero es una realidad. Que el técnico que ganó el campeonato ayer... No dirige a la Olímpica y lo toma el técnico que venía dirigiendo a la sub-23.
0: El que estuvo en los centroamericanos.
1: En los centroamericanos. Ese es el que sigue con el proceso.
0: Que pierden la final en penales.
1: Ajá.
0: Es raro.
1: Que es muy extraño.
0: Es raro. Bueno, esa es la buena, de cualquier manera. Aunque está rara, pero es la buena.
1: Es la buena.
0: Y la mala, pues es el 6-2 de ayer. O sea, 6 de la MLS y 2 de la Liga MX. Sí, son América y Cruz Azul. Son equipos, digamos, los representativos junto con Pumas, junto con Chivas. De la liga, Tigres si quieres, Monterrey si quieres, pero perdieron 6.
1: Dentro de los 4 que van a, que están peleando ese lugar, está América, primer lugar, está Cruz Azul, está León y está Juárez. Otra cosa de incongruente es Chávez, Juárez acababa de perder al técnico.
0: Bueno, venía de que le metieran 5.
1: 5.
0: 5 los Pumas.
1: Sí, y luego echan.
0: Corren a Caixinha.
1: Y luego lleva 2 victorias en la Leagues Cup. Dime si no. Empezamos con cosas incongruentes.
0: Rarísimo.
1: Rarísimo. Y otro que se puede meter todavía, Toño, es Tigres, que tiene 4 puntos. Ya los de 3, ya lo veo complicado.
0: Muy complicado. Muy complicado. Veo. Sí. A lo mejor alguno que no haya recibido muchos goles tendrá algún chance.
1: Me tocó el partido de Chivas el sábado. Ahí lo hice con Lalo Luna y con Enrique Bermúdez. No puede ser que no tenga gol este equipo.
0: Chivas, partido a partido, desde que arrancó la liga, que tiene pocos juegos, y ahora estos de League Cup, parece que es una calca. Parece que se repite partido a partido todo lo que se dan en 90 minutos. Llegada, control de pelota, buena circulación, etcétera, etcétera, pero no tiene gol.
1: Y el otro equipo, Toño, sin nada, ¿eh? 5 atrás, 4 en medio y contragolpeando. Una les cuajó. a cobrar, se acabó. Uh-huh. 1-0 y Chivas eliminado.
0: Y eliminado. Sí. Y Pumas eliminado también. Ajá. Ya están fuera. Ya están fuera. Bueno, platicaremos de todos los temas de fútbol, por supuesto, lo que viene también con pues la Liga MX, que estará de regreso ya el próximo fin de semana, después de la Leagues Cup, y vamos a ir con la información para arrancar de la Liga Mexicana de Béisbol. La Liga Mexicana de Béisbol, que tuvo actividad ya de playoff este fin de semana. Curioso, porque prácticamente todos los duelos, todas las series, se pusieron 1-1 después del fin de semana.
2: Iniciaron los playoffs en la Liga Mexicana de Béisbol. Los Guerreros de Oaxaca, con sólido picheo de James Caprilian, le ganaron 6-1 a los Diablos Rojos del México. Durango Caliente, con 3 jonrones y 6 producidas de Daniel Johnson, derrotaron 9-3 a los Acereros de Monclova. Los Algodoneros de Unión Laguna, con un rally de 4 carreras en la parte alta de la quinta entrada, vencieron 8-2 a los Toros de Tijuana. Los Bravos de León, con sencillo productor de Gabriel Cancel en el séptimo inning, se impusieron 5-4 a los Olmecas de Tabasco, mientras que los Sultanes de Monterrey dieron cuenta de los Charros de Jalisco 3-1. Manny Bañuelos lanzó 7 entradas en blanco por Sultanes. El juego de Pericos de Puebla frente a Piratas de Campeche se suspendió por lluvia. Para CIR Deportes, Memo García.
0: Bueno, pues ahí está la información. Por cierto, este Caprilian, que le ganó ayer a los Diablos, y además lanzando un muy buen juego, era Diablo Rojo hasta hace apenas unas cuantas semanas. Pero bueno, se toman decisiones. En el caso de Caprilian, lo hicieron a un lado. 6 2/3, sin carrera, 5 imparables, gran salida contra la pandilla escarlata. Regresa.
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2: Es momento de demostrar y dejarlo todo en la cancha. Juntos de principio a fin, luchando por los mismos objetivos. Edwin, venga que ya eres águila. Arroba Club América.
3: México tuvo una participación histórica en la edición del centenario de los Juegos Centroamericanos y del Caribe de Santo Domingo 2026. La delegación tricolor ganó un total de 407 medallas, la mayor cantidad de su historia, y superó lo que hizo en Mayagüez 2010 y consiguió 167 de oro, que también es la cifra más alta en una justa centroamericana y que es superior a lo que se obtuvo en San Salvador 2022. México terminó como líder del medallero por ocasión número 14 y por tercera vez de forma seguida, superando a Cuba. Mari José Alcalá, presidenta del COM, elogió el rendimiento que tuvieron los atletas nacionales en Santo Domingo.
4: Pero yo creo que el gran triunfo de México es que no solamente uno o dos o tres deportes son los que dan las medallas, sino es todos los deportes que traemos a los Juegos Centroamericanos otorgan medallas de oro, de plata, de bronce.
3: Celia Pulido en natación fue la figura de los juegos al ganar 11 preseas, siendo 8 de oro, 1 de plata y 2 de bronce. Otros atletas que tuvieron actuaciones destacadas fueron Itzamari González en natación artística con 6 metales dorados, Marina Malpica en gimnasia rítmica, Beatriz Briones en canotaje, Marla Arellano en natación artística y Bianca Rodríguez en natación con 5 preseas áureas cada una. Escuchamos a Celia Pulido.
5: Sí, me siento la verdad muy, muy orgullosa. Llegando aquí a Santo Domingo, ya venía preparada de que iba a estar difícil, que iba a sentir cansancio, que iba a hacer demasiadas pruebas, pero por eso mismo ya venía mentalizada.
3: Las estrellas de México como Osmar Olvera, Alejandra Valencia, Alecna González, Yarelia Acevedo y Randall Willards cumplieron con los pronósticos al consagrarse campeones centroamericanos en sus respectivas pruebas. Los que decepcionaron fueron los deportes de conjunto, en donde solo se consiguió un primer lugar y fue por parte de la selección femenil de fútbol. La varonil fracasó al perder la final en tiros penales. El próximo compromiso de México serán los Juegos Panamericanos de Lima en el 2027. Para CIR Deportes, Memo García.
0: Muchas gracias a Memo García. 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
6: Bueno, Anselmín, ahí escuchábamos la información de los centroamericanos. Un éxito, éxito. Digo, evidentemente, cada una de las federaciones hará la evaluación, claro, y verán en dónde estuvieron por encima, en dónde se quedaron cortos, etcétera, etcétera. Pero, en general, en el global, es una actuación histórica, es una actuación muy buena de estos y estas jóvenes que, digamos, pasan el primer filtro. Y ahora, pues, más a duro. Pensar en los Panamericanos.
7: Sí, y como dices tú, cada federación evalúa, ¿no? Y ve tiempos, ve posibilidades, analiza. ¿Por qué? Porque hay muchos de estos muchachos que, como lo he venido diciendo, este fue su techo. Uh-huh. Y ya para Panamericanos ya no alcanza. Hay que recordarle a la gente, Panamericanos se añaden Canadá, Estados Unidos y se añaden equipos de Sudamérica. Aunque aquí había estaba Venezuela y Colombia. Bueno, un abrazo a toda la gente de Colombia, Toño. Sí, están pasando, la está pasando duro. Un abrazo muy, muy grande. Sabemos por lo que están pasando y nuestra solidaridad. Bueno, pero se añade Brasil, se añade Argentina, uh-huh, y algunos que no son grandes potencias.
6: No,
7: Brasil,
6: pero ¿qué es el nivel?
7: Pero el nivel es mucho más fuerte, sobre todo en algunos deportes. Uh-huh. Y yo creo que se cumplió muy bien. Ahorita es donde hay que redoblar esfuerzos. ¿Por qué? Porque viene una etapa muy, muy fuerte. Y ojalá y muchos de estos muchachos logren el sueño olímpico, que ese es el gran objetivo de todo deportista, ¿no?
6: Claro, pero digamos, entender y mandar ese mensaje a la gente, porque de repente el que no está en el día a día del deporte y que de repente empieza a ver, ah, mira, cuántas de oro tuvo México, más de 400 medallas totales, o sea, que no sea esto como un espejismo. Es una etapa dentro del recorrido rumbo a los Juegos de Los Ángeles en el 28. Y los centroamericanos, digamos que en la época en la que Cuba estaba muy fuerte,
7: normalmente quedabas en segundo.
6: Exactamente, quedabas en el segundo lugar. Ahora que Cuba pues ha bajado el nivel notablemente, pues México domina con una claridad, imagínate, 167 de oro, y el segundo lugar, Colombia, 91 de oro.
7: Sí, no, no, con
6: 407 con medallas en total, Colombia en segundo lugar, 266, o sea, casi es el doble.
7: Cuando mi hija competía, Toño, logró, sobre todo un año, que fue muy de estaba muy chavita y era de alta competencia, ella estaba en 100 y 200, y su tiempo le alcanzó, nada más para que la gente, y era de las mejores del equipo en el donde entrenaba, le alcanzó para Olimpiada Nacional. Uh-huh. Ya no alcanzó para más. Esos son los techos. De repente la gente como que no... ¿Pero por qué? Si tenemos a 600 tan buenos, ¿por qué nada más 3 medallas en Juegos Olímpicos? Porque son los niveles. Los niveles son muy fuertes en muchas disciplinas, ¿no? Muchas, muchas. Y entonces estos muchachos, sí, van a campeonatos mundiales, a copas del mundo, en sus diferentes deportes. Y esa es la forma en que se van preparando.
6: Bueno, ya nos decía Matías Grande el otro día, aquí en el programa. Él decía la importancia de que venga el apoyo para que
7: eso es fundamental.
6: Estés con el roce internacional en los grandes eventos, en este caso de tiro con arco, de estar ahí, de estar compitiendo con los mejores, enfrentando a los mejores, estando fuera de México, y bueno, pues así es como se hacen.
7: Aplauso
6: los campeones
7: para Rommel en esto que arranca esta administración, ¿sí? Y aplauso para Marijose, que es la que va encontrando las formas de que haya más apoyos a través del Comité Olímpico, ¿no?
6: De acuerdo. Raulito Sarmiento, ¿cómo estás, Raúl?
8: Bien, aquí escuchándolos, muy interesante el tema del inicio, vamos a tratar de explicarlo más adelante, y yo creo que en el fútbol sí nos quedamos cortos, yo creo que la exigencia era la medalla
6: oro
8: de
6: oro. Oro y oro. ¿No? Oro y oro.
8: Sí, y no se logró, se pierden penales. Y como decía Arce, se pierde porque no se juega bien el último partido, ¿no? Uh-huh.
6: Bueno, justamente vamos a ir con lo de la sub-20, con la calificación olímpica y la calificación al mundial de la especialidad.
9: Tras ganar el boleto al Mundial y concretar regreso a los Juegos Olímpicos para la cita de Los Ángeles 2028, la selección mexicana de fútbol varonil sub-20 cerró con broche de oro su camino en el premundial de la categoría al conquistar el bicampeonato de zona con victoria 2-0 ante Estados Unidos, cuadro que fue víctima de doblete, obra del defensa atlantista Cristóbal Alfaro. Habla Alex Diego, timonel del tricolor.
10: Es algo que no solo soñamos, sino lo trabajamos desde hace más de año y medio, ¿no? Lo proyectamos hace más de año y medio. Y hoy se consolidó todo ese trabajo que hicimos, ¿no? La verdad que lo viví muy contento, muy feliz, con mucha confianza. La verdad que el equipo siempre se mantuvo en la misma línea, ¿no? Entonces, aunque muchos no lo crean, el tema de fuerzas básicas, el tema de esos procesos, la verdad que lo llevan muy bien. Entonces, pues muy contento por todos los jugadores.
9: Con este resultado, México vuelve a ser el vigente campeón de todas las categorías en CONCACAF. Asir Deportes, Edgar Flores.
3: Ibar Cisniega, presidente de la Federación Mexicana de Fútbol, dijo que Eduardo Arce será el técnico de la selección nacional que participe en los Juegos Olímpicos de Los Ángeles 2028.
11: Pero está claro que queremos que Eduardo Arce siga al frente de ese grupo, es el mismo grupo, la misma categoría de los chicos que estuvieron año pasado en la Copa del Mundo Sub-20 en Chile, y el plan desde el principio es que él trabaje con el grupo desde la siguiente fecha FIFA. Ya empezamos el trabajo con este grupo, un grupo donde ya tenemos hoy a dos jóvenes, a Abel Vargas y a Gil Mora, que ya dieron el salto a la mayor, pero con Juegos Olímpicos esperamos también poder contar con ellos. Trabajarán muy de cerca con el grupo de Rafa Márquez, harán un trabajo conjunto y trabajarán de la mano, pero no habrá una dirección técnica separada.
3: Para CIR Deportes, Memo García.
6: Gracias, ahí está la información de este que pues es un resultado muy positivo, por supuesto, el triple objetivo se consigue, Alex Diego estaba feliz, no era para menos, los muchachos también, hicieron buen trabajo, muy buen trabajo, sí fue local el equipo mexicano, bueno, pues hay que aprovecharlo, eres local, la condición ayuda, jugaron en Puebla, jugaron después en el Banorte, aquí en la Ciudad de México, y se consiguió el resultado, y pues digamos que de los tres objetivos, obviamente el estar en el Mundial era muy muy importante, pero lo de los Olímpicos era lo más importante.
8: Sí, eso era, para mí sí, el Mundial después, y luego los centroamericanos terminaron haciendo ahí un híbrido por las edades, por esto que platicaban al inicio. El encargado de llegar a los Juegos Olímpicos desde que se hizo el plan era Arce. Con los chicos que jugaron el pasado mundial, con Mora, Camberos, Gael, Pachuca, todo ese grupo. Ese es el grupo que se planeó llegue a los Juegos Olímpicos, ¿no? Pero algunos se pasaban porque la CONCACAF decidió que el preolímpico es una decisión totalmente... fuera... El sub-20. Entonces...
6: ¡Un absurdo!
8: La CONCACAF se le ocurrió eso... Y pues había que cumplir, entonces se formó un nuevo grupo para cumplir con el reglamento.
6: Y alcanzaba ese, Camberos.
8: Y ese se le dejaron al sub-18, que era Alex Diego. Entonces dijeron, Alex, tú que ya has venido trabajando más con estos sub-18, sub-19, pues tú tómala, porque ya los conoces más, ya tienes más tiempo con ellos para competir, para armar un equipo. Y tú, Arce, pues continúa más o menos con los que vienes preparando desde aquel mundial donde quedó subcampeón, ¿te acuerdas? No quedó subcampeón, el que perdieron contra Argentina, sí. Que fue hace 2 años, ¿no? Uh-huh. Entonces tú continúa con esos, con los Pachuca, con los Gael, llevó al hijo de Lorito, pero hubo otros que no prestaron, entonces... Pues ahí armó un equipo, que aún así creo que debió haber sido mejor, como para ganar, y él lo acepta. Y esa es la situación por la que se dividieron así. Ahora, el plan es que continúe Arce con aquellos que empezaron en aquel sub-20, que van a llegar dentro de 2 años más o menos siendo sub-23. Esa es la idea.
6: ¿Pero qué,
8: ¿no?,
6: mezcla?
8: Pues tuvieron que resolverlo de alguna manera.
6: Sí, sí.
8: Ahora... Lo que yo veo es que viendo los sub-23 que jugaron en Venezuela, en Santo Domingo, y la sub-20 que jugó aquí, pues yo sí sé que hay talento en México, siempre lo ha habido. Tenemos 2 mundiales juveniles sub-17, o sea, talento no falta. Jugadores no van a faltar. Lo que me preocupa es que aquí, dentro de 2 años, ¿quién de esos sub-20, quiénes de esos que todavía vayan a dar la edad? Porque la Olimpiada es sub-23, hay algunos de los que jugaron este torneo que ya se van a pasar. ¿Quiénes van a jugar? ¿Quiénes van a ser realmente titulares? ¿Quiénes tienen experiencia en primera división? Ese es el problema.
6: Yo me supongo que ya tendrán una lista amplia de futbolistas que alcanzan la edad.
7: El otro día decía algo, Raúl, bien interesante, ¿no?
8: El problema es que ¿dónde juegan? ¿Cuándo juegan?
7: Raúl, ese sub-23, ¿ya son titulares esos equipos?
8: No.
7: Bueno, imagínate los de la sub-20.
8: Tampoco.
7: Entonces, ¿cuántos de esos? Un grupo de 30, ¿cuántos titulares hay de esas 2 selecciones en primera división?
8: Y te digo otra cosa. No, bueno, con Mora y con Oved, los olímpicos no son reconocidos por FIFA.
6: No.
8: Si ellos siguen en Europa,
7: va a ser muy difícil que los presten.
6: A lo mejor no los prestan, claro.
8: No van ahí.
6: Tendrán,
8: y si van más jóvenes,
6: muy fuerte,
8: pero prácticamente va a ser imposible, nunca los prestan. Y yo hoy escucho que, no, mira, va de refuerzo fulano, sutano y mengano. Con tu Johan, que está allá en Italia.
6: Tampoco.
8: Pues tampoco va a poder.
7: No.
6: Tampoco.
7: ¿Es en agosto, Toño?
6: Es en agosto, sí.
7: En agosto. Entonces, están empezando las ligas en Europa.
8: El problema está en que en México ahora estamos metidos en que si la FIFA no sé qué, que los papeles, no sé qué, que el ascenso y el descenso, que ellos, nosotros estamos a favor de eso. Y los extranjeros, Toño, ¿dónde juegan los mexicanos? Si quieren, seguimos.
7: Sí, ahorita les
6: vamos a mensaje, regresamos a Espacio Deportivo.
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5: Diego Forlán fue presentado oficialmente como técnico de selecciones, @Uruguay.
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7: Tras pasar los exámenes médicos, el Liverpool hizo oficial la contratación del defensa uruguayo Ronald Araujo, procedente del Barcelona a préstamo por una temporada. Diferentes medios en Portugal aseguran que Santiago Jiménez está cerca de convertirse en nuevo jugador del Porto, tras no entrar en planes del Milan para la próxima campaña. Las confederaciones de Europa, Asia y CONCACAF sin México emitieron una carta en contra de Gianni Infantino, asegurando que el fútbol no pertenece a ningún individuo o institución. Julián Álvarez reportó a los entrenamientos del Atlético de Madrid, aunque el argentino continúa con el deseo de que pueda salir en este periodo de fichajes al Barcelona. Los seis nuevos jugadores del Real Madrid ya entrenan a las órdenes de José Mourinho. Marco Curella utilizará el número 17, Bernardo Silva el 20 y Jan Diomandé el dorsal número 25. Espacio Deportivo, Ernesto de Valdés.
8: Gracias, Push. Ahí está la información del fútbol internacional. Bueno, retomando este tema, entonces, evidentemente hay muchas cuestiones que tienen que mejorar en el fútbol mexicano. Indudablemente una de ellas es la cantidad de extranjeros. Estábamos ahorita contando los que están jugando en Leagues Cup, no es ni siquiera de la Liga MX, en Leagues Cup, y estamos encontrando que en equipos como Toluca, como Cruz Azul, como Monterrey, juegan 4, 5 mexicanos de inicio, ¿no? Ya luego vienen los cambios y demás, pero
9: muchas veces son extranjeros los cambios.
8: Pero normalmente es mayor el número de extranjeros en estos equipos grandes, es mayor el número de extranjeros que de mexicanos.
9: Normalmente juegan 7 extranjeros.
8: ¿Y esto qué, qué provoca? Pues que haya, no, que haya puertas cerradas.
10: Estos de la sub-23 y estos de la sub-20 no tengan el chance.
8: Así es.
10: Igual ya debuta alguno, pero darle seguimiento.
9: No, porque tienes que meterme en uno menor de
10: un
9: edad.
10: Un menor, eso existe todavía.
9: Ese juega. Ese juega.
10: Hasta que cumples el número.
9: Cumples el reglamento y lo quitas. Uh-huh. La liguilla no la juega. O sea, cumples el reglamento. Y esos que debutaron con el reglamento, empieza otro problema. Ya cumpliste, pues ya no juegas ya. Exactamente. Que venga el del año próximo, sí, sí. A ver quién juega. A ver con quién hacemos los minutos. Entonces, sí ayuda mucho lo de los minutos, sí ayuda mucho, pero necesitamos que sean menos extranjeros. Yo te digo, para mí es un problema más grave que el ascenso y el descenso. Para mí es un problema más grave que toda esta bronca de Infantino.
10: Ese tema yo lo quería tocar, Raúl. A ver, ustedes, no sé qué opinen. Leo en redes sociales que el comunicado que dio México, en que nunca manifiesta estar en contra de la decisión de CONCACAF, pero sí manifiesta en que se van a aguantar, y luego manifiesta que va a apoyar a Infantino. ¿Le puede generar, es mi pregunta, le puede generar algún problema a corto y mediano plazo como ente de CONCACAF? O sea, ¿es merecedor de un castigo por lo que hizo? Pregunto,
9: Solo que realmente existe un enfrentamiento directo con la persona que queda al frente de la CONCACAF, que quiere ser presidente de la FIFA, ¿no?
10: Montagliani.
9: Ahora, hoy, por ejemplo, hace rato empecé a leer que cuál es el secreto de México para apoyar a Infantino. Que parece que Infantino les dijo, yo voy a ver cómo le hacemos, pero la Conmebol va a volver a tener a México en sus torneos.
10: Pero estamos hablando
8: Infantil, en su... dijo,
10: pero no perteneciendo al área, o sí, porque también no, se ha manejado.
9: No.
10: O sea, sigue perteneciendo a CONCACAF.
9: Sí, que nos va a conseguir la manera de que México vuelva a la Libertadores y a la Copa América. Que de hecho la Copa América se va a jugar en Estados Unidos. Entonces,
8: vamos, la Copa América no será complicación. Lo van a hacer.
10: O sea, nos peleamos con la CONCACAF.
8: Pero la pregunta
9: a mí me parece.
8: No creo que te vayan a pelear.
10: No, me pregunto por la carta que dieron y que no están en este grupo de
8: a
10: los 41.
8: No creo que haya caído bien en CONCACAF que México haya dicho.
9: Pero no se van a pelear con el dinero.
8: Pero no se van a pelear con el que te da la lana. Pues, exacto. O sea, ¿cuál es el equipo? O, bueno, ¿Cuál es la selección que provoca que entre billete en CONCACAF?
10: Pues ve los estadios de las Chivas, eran puros del Guadalajara. Ayer con el América.
1: ¿El América?
8: Es obvio que sí. CONCACAF, a pesar, seguramente no les gustó, pero no van a provocar un rompimiento porque no van a quedarse con simplemente con los equipos de Estados Unidos y los de Canadá y los de Costa Rica y los de El Salvador.
9: A mí no me gustó que se pronunciaran. Yo creo que México te tuvo que haber buscado una política de vamos a... no nos gustan algunas cosas, en otros estamos de acuerdo. O sea, hacerlo mucho más político, porque pues quieren si gana Infantino, quieren que les dé el Mundial de Clubes, uh-huh. quieren el Mundial Femenil, uh-huh. quieren todo esto. También Estados Unidos, pero Estados Unidos, acuérdense que una cosa es la MLS y otra cosa es su federación.
8: Totalmente.
9: Entonces, es cosas distintas, uh-huh. porque dicen, no, pero y México está bien con la MLS. A lo mejor no con la federación, pero con la MLS sí. Entonces, a mí me parece que faltó un poquito de tacto político a la hora de hacer esto. Ahora, me llama la atención que en México, medios y público sigan creyendo que las decisiones son de Mikel.
10: De Mikel. Y de ahí viene lo de ayer del abucheo.
9: De veras.
10: Lo del abucheo.
9: O sea, claro, pero... él es la cara de la federación.
8: Sí, pero ya se sabe que son los dueños los que toman esas
10: decisiones. Toño, ayer lo del abucheo es referente a lo del ascenso y descenso.
8: Totalmente.
10: Y lo lleva a Mikel. Ahora, él tiene que poner la cara.
9: Eso está él, ¿no? Sí. Él tiene que dar la cara, él tiene que... Pero a lo mejor él...
10: Pero todos sabemos que no es su decisión.
9: No.
8: Lo que pasa es que esa fue la forma que sintió el público en ese momento.
9: Y está bien.
8: De mostrarse, ¿no? De protestar por el tema del ascenso y del descenso.
9: Son los dueños los que tienen que tomar la decisión.
8: Por supuesto.
9: Ellos son los que tienen que tomar la decisión. Y si estamos viendo la situación económica que se vive en el país, están viviendo la mayoría de los equipos que siguen sin contratar, pues estos señores, los dueños de los equipos, dicen, a mí me disculparán, se podrán molestar mucho los de otros lados, pero yo voy a cuidar mi inversión y voy a seguir dándole el fútbol a estas plazas, que es donde lo tenemos. No está bien, a mí no me gusta, yo quiero ascenso y descenso.
8: No, y además es lo que hemos conocido toda la vida.
9: Y le hace bien al deporte, aunque me salgan muchos defensores de estos de que con ascenso y descenso de todos modos quedábamos en los mismos lugares en el Mundial, lo cual también es cierto.
8: También es cierto.
9: Como también es igual que con 4, 3, 5, 11 extranjeros hemos quedado igual, uh-huh. también es cierto. Yo creo que sí se pueden mejorar cosas. Ahora, la situación es todo esto de la FIFA. Yo creo que Infantino va a tener que llamar a todos a una junta
10: extraordinaria,
9: se van a romper la cara entre ellos, pero el problema es UEFA contra la FIFA.
10: Uh-huh. Ese es el gran problema.
9: Y entonces la UEFA está jalando a sus cuates, está buscando con quién, mientras que Infantino busca con quién, y eso es
10: el vamos pleito. A ver qué sucede, Raúl. El próximo mes de octubre hay un Mundial Sub-20 femenil. Uh-huh. No sé qué vaya a pasar con los europeos, si se van a sumar a un boicot o no. ¿Por qué? Porque dijeron, si se acepta el plan este, nosotros ya no le entramos. Pero ya luego están cambiando el sentido. ¿Por qué? Porque dicen que se vaya o ya no le entramos.
8: Pero el plan ya no se dio.
10: Ya sé, pero siguen...
8: con el boicot.
10: Porque ellos dicen, ok, está bien, ya nos hizo el plan. Ya pero ¿por qué se generó el plan? ¿Qué perseguía ese plan? ¿Y por qué lo hicieron en lo oscurito? No, o sea, toda la gobernanza estuvo mal hecha.
9: Uh-huh. Y lo que quieren es que ya renuncie.
10: Claro, eso es lo que están buscando.
9: Y la CONCACAF está apoyando porque quieren que se quede el presidente de la CONCACAF como presidente de la FIFA.
8: Claro, por eso CONCACAF se unió a
10: está buena la grilla,
8: sí,
10: ¿verdad?
8: Está buena, la verdad.
10: Y

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2: Estos mundiales, tantas cosas, todo esto, pues deja de haber dinero para la UEFA. Y ellos quieren que sus torneos sigan siendo muy importantes y sigan teniendo mucho dinero.
3: Ojo. Ahora, la UEFA como tal, como organización, también, además de que ahora tiene esta batalla por este lado, también trae la batalla de los grandes clubes europeos que se quieren, pues, medio independizar. Entonces, ahí también le... por acá está el jaloneo fuerte para la UEFA.
4: Si Infantino no se queda, yo les auguro que el Mundial de Clubes ya no se hace. El del 29 no se hace. No. Y no van a aumentar a 64, inclusive van a tratar de bajarlo a 32 equipos por mundial. Si la UEFA tiene el control. Ajá. Eso es lo que va a pasar.
3: Bueno, no creo que tenga el control la UEFA.
4: Vamos a ver.
3: No lo veo.
4: El poder económico que tienen es muy alto, Toño.
3: No lo veo.
4: Pero muy, muy alto.
3: Pero bueno, ya veremos. Vamos a ver qué. Ya veremos que Dios nos preste vida para ver qué va a ocurrir con el fútbol mundial. Mi querido Lalo Bricio, un abrazo grande, Lalito. ¿Qué te ha parecido el arbitraje de la Leagues Cup en general? Son demasiados partidos, obviamente es demasiado para cubrir absolutamente todo, pero así en un panorama amplio, ¿qué te ha parecido?
5: Claro que sí, Toñito, querido. Mira, me gustaría hacer un breve comentario del partido de México que venció a Estados Unidos, porque por ahí dicen que se le venció a México porque el primer gol no entró, y claro que entró. Y si no lo hubieran dado por bueno, hubiera sido penal y expulsión para el jugador norteamericano, porque cuando es mano accidental y tú impides el gol, es penalti y amarilla, pero si tú impides deliberadamente el gol, es roja, ¿no? Y después también dicen que Camberos no lo faulearon, pues claro que lo faulearon, porque es un grado de tentativa cometerle zancadilla. Tres faltas se cometen en grado de tentativa: intentar golpear, pues patear o intentar patear y poner una zancadilla, ¿no? De modo que el árbitro fue el dominicano Adonis Carrasco, que lo hizo bien en términos generales, a mi mejor opinión. Y entrando de lleno a la Leagues Cup, pues hemos seguido de cerca sobre todo los partidos de Cruz Azul, los del América, los de las Chivas. Creo que ayer el América ganó claramente. Sin embargo, me quedó un mal sabor de boca, en el sentido de que el árbitro fue Walter López, un guatemalteco, que permitió demasiadas indisciplinas en América. Le auguro un borrascoso panorama a las Águilas de América si siguen en ese tenor. Mira, cometieron 24 faltas, ¿sí? Estuvieron constantemente, se llevaron 4 amarillas, constantemente cayendo en zona de confrontación contra sus adversarios, en zona de confrontación contra el árbitro. No sé si eso sea reflejo de que el técnico Almada es medio ricosillo, pero si siguen en ese tenor de indisciplina, no les va a ir nada bien en la final durante la Liga MX, ¿no? Sin embargo, ganaron con claridad y no hay muchas jugadas así precisas que puedas calificar como un mal arbitraje el partido, pero sí se le fue un poquito de las manos en que se volvió muy ríspido el partido, ¿no? Y en el caso de Cruz Azul, que jugó contra Nueva York, nuestro compatriota Jesús López Valle hizo un bastante buen trabajo ahí en el partido de Cruz Azul contra Nueva York. En el primer gol del Cruz Azul pedían un APP porque según los gringos había recuperado el balón en el Cruz Azul con una falta de Piovi a media cancha y querían que hicieran igual que en el Egipto contra Argentina, pero nuestro compatriota le dijo no, ni siquiera es clara la falta, fue a 60 metros del arco y el equipo estaba bien parado, ¿no? Y no se los consiguió. Entonces, pues esos dos partidos fueron los que considero importantes, y sobre todo importantes porque ganó México, porque los otros nos dieron hasta por debajo de la lengua durante el fin de semana, queridos amigos.
3: Sí, de acuerdo, no ha sido fácil la Leagues Cup para los clubes mexicanos, esa es una realidad, como ya se está haciendo costumbre.
2: Pues sí, porque no sabemos jugar de visitantes, ¿no?
3: Exacto.
2: Esa es la verdad.
3: Sí, sí, sí. Pero está costando trabajo. Fíjate. Ahora, cuando vengan ya los duelos de los equipos calificados, pues vamos a ver cómo se pone la cosa.
2: Hoy, por ejemplo, leía yo y veía en redes los auténticos reyes de la CONCACAF, porque somos campeones sub-17, sub-20, sub-23,
4: Copa Oro, Copa esto,
2: Copa el otro, uh-huh. Los mejor calificados, tal.
4: ¿Y CONCACHAMPIONS?
2: Bueno, qué baile nos está poniendo la MLS, por fin.
3: Lalito, un abrazo.

0: grande.
1: Abrazo, mi Lalo.
2: Un gran semana para todos, un abrazo de gol, gracias por tomar en cuenta tu opinión, cuídense mucho, hasta luego.
0: Eduardo Bricio con nosotros.
1: Pero a mí me da mucho coraje perder contra los equipos de Estados Unidos.
0: Ah, bueno,
1: a mí,
0: claro, o sea, por supuesto.
1: 6-2, me fui a dormir de malas.
0: Y se van sumando derrotas, sí. Claro. Regresamos.
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0: El fin de semana se disputó la segunda fecha de la fase de grupos de la Leagues Cup, donde de los 13 partidos disputados, solo 4 equipos de la Liga MX consiguieron la victoria, y se trata de León, Monterrey, Cruz Azul y América. La actividad del sábado comenzó con el triunfo de la Fiera 2-1 ante el Orlando City. Rayados ganó por el mismo marcador al Inter Miami, que tuvo la ausencia de Messi por el fallecimiento de su padre. El técnico de Monterrey, Matías Almeida, indicó que la obligación del equipo era el triunfo.
1: Teníamos que ganar para poder seguir teniendo, digamos, la posibilidad de seguir con compitiendo, y después le valoro el esfuerzo a todos los jugadores.
0: Posteriormente, el Real Salt Lake goleó 4-0 al Atlante. Los Ángeles FC vencieron por la mínima al Toluca, mientras que las Chivas volvieron a perder, ahora 1-0 ante Dallas, y quedaron prácticamente eliminados de la Leagues Cup. El técnico Gabriel Milito asumió la responsabilidad.
2: El segundo tiempo no fue como imaginé. En definitiva, las decisiones son mías y sí, debo asumir la responsabilidad por haber empeorado el rendimiento del equipo.
0: Para el domingo, el Seattle goleó 3-0 al Querétaro. Filadelfia venció 3-1 al Necaxa. Por el mismo marcador, Chicago Fire se impuso a Santos. Nashville liquidó 4-1 al Atlético de San Luis. Austin derrotó 3-0 a Puebla. Y San Diego FC venció 1-0 a los Xolos. Mientras que Cruz Azul sacó la casta al ganar 2-1 al New York City FC. Y América también se hizo del triunfo 3-1 ante Portland. El técnico Guillermo Almada advirtió que pese a la victoria, todavía falta mucho por mejorar.
3: Queda muchísimo camino, tenemos que tener los pies sobre la tierra y seguir trabajando y tratar de seguir evolucionando para encontrar o acercarnos a ese techo futbolístico que estoy seguro que está muy lejos todavía.
0: Para Asir Deportes, Arturo Sanguino.
4: Una auténtica cascada de partidos. Que por cierto, hoy hay pausa.
5: Hoy
4: hay pausa.
6: Ajá. Y ya mañana empieza la última jornada y ya se empiezan a regresar equipos. Tigres y Toluca tienen la ventaja todavía de que juegan de locales los dos. Entonces esto puede ser muy importante.
4: Sin embargo, Raúl, si Juárez y León ganan, sí, además claro, de América y Cruz Azul, claro, ya no hay nada que hacer.
6: Claro.
4: Esos son los cuatro que se meten. Claro, si ganan sus partidos.
6: Porque son los que han ganado.
5: Y si no, los pueden alcanzar en puntos y entonces vamos a la diferencia de goles.
4: Exactamente. Exactamente. Pero en este momento, el control de la situación lo tienen esos equipos que acabo de mencionar, que además, pues con mucho merecimiento lo han logrado. 6 puntos, América, Juárez, Cruz Azul, León. Ahora, y ya después viene Tigres con 4, Toluca con 3, Monterrey 3, Atlante 3, ¿no? Pero sí, los que tienen manos son esos 4.
6: Sí, hay más equipos de la MLS con chance de calificar, pero nada más califican también 4.
4: Nada más 4.
6: Los otros también van a fracasar.
5: La jornada 4 arranca el sábado, no hay partidos el viernes, el sábado arranca la jornada 4.
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11: A un mes del primer partido de temporada regular en Australia. @NFLAUNZ. La UEFA, la CONCACAF y la Confederación Asiática de Fútbol consideraron que los recientes planes del presidente de la FIFA, Gianni Infantino, de vender una participación en la Copa del Mundo, supusieron una pérdida fundamental de la confianza con las instituciones a las que sirve el organismo rector del balompié mundial. En una carta abierta a la familia del fútbol, dichos organismos también afirmaron que cuando la confianza se rompe mediante el engaño, cuando un individuo se coloca por encima del colectivo que le confió la autoridad, ese deber ha sido abandonado. destacaron que el fútbol es la mayor pasión compartida del mundo. No pertenece a ningún individuo ni a ninguna institución. Pertenece a los jugadores, los aficionados, los clubes, las asociaciones miembro y a cada institución encargada de salvaguardar su futuro. Finalmente señalaron que es con ese espíritu, como confederaciones que representan a sus miembros, que hablan colectivamente este lunes. Para CIR Deportes, Ricardo Blancas.
12: Muchas gracias. 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
4: Bueno, antes de meternos ya con la comunicación de la gente, el Barcelona dice no a la primera oferta del Paris Saint-Germain por Ferran Torres, 40 millones de euros. A ver en qué termina el asunto. Lo de Rodri todavía no es oficial. Lo que ya es oficial es lo de Ronald Araujo, el defensor uruguayo, que se va cedido a préstamo con opción a compra al Liverpool.
5: Y ya es oficial que no se queda Ospina en el Atlante, Toño. Ya.
4: Sí, ya no. Ya ¿sabes no. quién llegó?
6: Trajeron otro. Trajeron otro.
4: El portero colombiano. Estaba en León. El portero que estaba en León, Jordan García.
6: Que casi no jugó.
4: Casi no jugó porque le ganó la titularidad de este muchacho.
6: García.
4: Oscar.
6: Ajá.
4: Le ganó la titularidad.
6: Que está parando muy bien y que fue sparring de la selección.
4: Ese portero mexicano le ganó la carrera al colombiano y ahora este colombiano llega al Atlante. Y por cierto, Raúl, felicidades. Ahí en imagen.
6: Ahí estuvimos.
5: Qué bueno, Raúl. Qué gusto. Bueno.
4: Felicidades.
6: Fue muy bien, gracias a la gente y una respuesta padrísima. Saludando a muchos amigos. Ya prometo ya no ponerme a saludar.
5: Fíjate,
6: tantos.
5: Raúl, que te quiero decir, te felicito, en serio, me da muchísimo gusto. Te ves mejor en silueta.
4: Qué grosero eres,
6: tío. Nah, esos fueron los amigos de medio tiempo que pusieron una silueta.
4: ¿Quién regresa?
5: Cuando vi la silueta, no sabes qué.
6: Fue medio tiempo.
5: Qué padre, qué bueno.
6: Nos hizo el favor. Récord también, sí. Le agradezco mucho el apoyo y a la gente y sobre todo, ¿sabes qué, Toño? A tantos y tantos amigos exfutbolistas, técnicos, la verdad, bueno, a Chucho Martínez, al dueño del Grupo Pachuca, que uh-huh. me habló en pleno partido, de León, feliz.
4: Qué buena onda.
6: O sea, mucha gente del medio, de veras, se los agradezco muchísimo.
4: Mándale un abrazote ahí al Chispa que está contigo.
6: El Chispa del Arde.
4: Y a Jürgen, que se controle.
6: Ese Jürgen es un verdadero show.
5: ¿Cuándo lo entrevistaba en alemán?
4: En alemán.
5: En alemán lo entrevistó.
6: Es un verdadero show. Es un muchacho así...
5: Fresco.
4: Lo que le pasa por la mente lo comenta.
6: Oye, así es.
5: La velocidad que llegó a tener ese muchacho.
6: No. Y resulta que es superamericanista ahora.
4: Sí, es americanista.
6: Pero superamericanista.
4: Sí, sí, sí.
5: Algún defecto debe tener.
4: Señor productor.
12: Felicidades, Raúl, que sigan esas transmisiones.
6: Gracias, Dix Cop. Ahora sí que nos avisen y con mucho gusto vamos.
12: Perfecto. Oye, vámonos con algunos mensajes del auditorio, porque fíjate, nos dice Miguel Ángel Laurrabaquio de Xochimilco. Solo para pedirles, por favor, que le manden un fuerte abrazo a los colombianos por el terremoto que tuvieron. Gracias.
4: Ya lo mencionaba Anselmo, por supuesto que nuestra solidaridad y nuestro cariño para el pueblo colombiano. Momento difícil, sin duda, ¿no?
12: Sí, qué sismo tremendo, pero un abrazo para todos nuestros amigos colombianos. Alfonso. Explica y dice, buenas noches, la selección sub-20 juega y busca el boleto para los Juegos Olímpicos porque dentro de 2 años tendrán la edad requerida para jugar Juegos Olímpicos, que es la sub-23. Los que fueron a los Juegos Centroamericanos, dentro de 2 años ya no tendrían la edad para jugar los Olímpicos.
4: No, pero la
12: pues
4: pregunta
12: para entonces
4: es...
12: ya tendrían 24 o 25 años.
4: No, la pregunta es por qué el técnico de la sub-23... que no van a tener la edad, efectivamente, para jugar, a menos de que sean refuerzos, porque fue el técnico que ahora
6: va a ser el
4: de los Olímpicos. Esa era la pregunta, no eran los jugadores, sino los técnicos.
6: Lo de los jugadores se entiende y lo volvimos yo a explicar. La cosa aquí es el técnico. ¿Por qué el que va a dirigir las Olimpiadas dirigió a los que fueron a los centroamericanos? Eso es todo. Ahora, uh-huh. yo lo que haría es... los juntaba, porque se ve que lo quieren una barbaridad los chavos.
4: Alex. Sí, claro.
6: Yo los juntaba, hacía una mancuerna de 2 jóvenes mexicanos, supervisados por Rafa Márquez, claro, Ligini, que es el jefe, por supuesto, pero yo así lo haría.
4: Sí.
6: Y qué bueno que no van a poner a Rafa Márquez, a mí lo digo Sánchez, jamás se me va a olvidar.
4: Sí, no.
6: Un absurdo.
4: Digo, Rafa estuvo ahí siguiendo a los chavos.
6: Fue a Puebla.
4: Sí, fue a Puebla y luego...
6: No creo que lo presenten esta semana, Toño, pero si lo presentan, lo presentan el viernes o ya la próxima. Bueno, ya está presentado, pero la conferencia ya está, la mayoría de su cuerpo técnico, se los puedo adelantar. Faltan detallitos con algunos, por ejemplo, Guardado, pero ya está definido. Si el viernes ya está firmado todo, hay conferencia. Si no, va a ser la próxima semana ya la conferencia de Rafa Márquez para dar a conocer todo el plan.
5: El plan de trabajo.
12: Gustavo Montañez, de la Ciudad de México, dice: qué gusto ver que cada vez más selecciones del mundo le dan la oportunidad a sus directores técnicos de sus propias nacionalidades. Históricamente, ninguna selección ha logrado ser campeona del mundo dirigida por un entrenador extranjero.
4: Es correcto.
12: Todos los campeones han tenido un técnico de su propia nacionalidad. ¿Casualidad o...? Muestra que conocer la identidad futbolística del país también pesa.
4: No, yo pues sí pesa, obviamente, pero también tiene mucho que ver que casi todos ponen técnicos de su país.
5: Ya nos vamos, ya nos gracias.
4: Vamos. Soy Eddie, que decía aquí en Grupo Así.
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18: Ya son las 8 de la noche con un minuto. A sus casi 90 años, Morgan Freeman asegura que seguirá trabajando mientras tenga la oportunidad. Además, sorprendió al admitir que incluso aceptaría un papel con un guión imperfecto, siempre y cuando la paga sea lo suficientemente buena. Te platico más sobre esto a lo largo de esta hora. Quédate conmigo mientras disfrutas de esto de 1980. Queen con Another One Bites the Dust.

0: Lemon Tree de Fool's Garden en 92.5 Mix, 80s, 90s y más, y en digital por iHeart Radio. Yo soy Carlos Cabrera y te tengo la noticia: Morgan Freeman no piensa retirarse. El actor habló con toda sinceridad, sobre cómo elige sus proyectos después de más de 6 décadas de trayectoria. En una entrevista reciente, aclaró que reconocía que un buen guión siempre es importante, pero también dejó claro que la remuneración influye en la decisión que tome para tomarlo o no el papel. De hecho, dijo que si le pagan lo suficiente, puede pasar por alto algunos fallos de la historia del guión, confiando además en que ciertos detalles pueden corregirse durante la producción. Y esto podemos hacer cita de 2 películas como esta, que se me va el nombre, pero es con Scarlett Johansson, si no estoy mal, en la que decían lo del uso del 100% del cerebro, ¿no? Cuando siempre estamos usando el 100% del cerebro. Y también en la película de Se Busca, con lo del efecto de la bala, ¿no? Que terminó siendo ciencia ficción, que no se podía lanzar una bala curva. Todos esos detalles a Morgan Freeman no le importan, siempre y cuando pues haya dinero. Te sigo hablando sobre ello. Quédate conmigo en 92.5 Mix, 80s, 90s y más, y en digital por iHeart Radio. Soy Carlos Cabrera, vuelvo contigo.
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0: The Beatles en 92.5 Mix, 80s, 90s y más, y en digital por iHeart Radio. Son las 8:30 en esta noche, que tenemos noticias sobre Morgan Freeman, que no piensa retirarse, porque lejos de estar en el retiro, aseguró que continuará trabajando mientras pueda hacerlo. Y como te mencionaba, permitiría algunos errores de guión siempre y cuando la plata fuera suficiente. El ganador del Oscar afirmó que su filosofía de seguir adelante, vaya, y agradecer cada día que puede mantenerse activo. Tiene 89 años de edad y mantiene el entusiasmo por actuar, y recientemente regresó para la tercera temporada de la serie The Lioness, e incluso bromeó sobre los personajes que ya no podrá interpretar, diciendo que esos papeles ahora le tocarán a Denzel Washington. Y sabes, algo que se me ocurriría a mí si es que lo llegaran a hacer, es que hablando en Marvel, en el universo vasto de Marvel, existe un personaje que prácticamente es Dios. Morgan Freeman siempre ha sido Dios. Podría ser un papel. Interesante, ¿tú qué opinas? Cuéntamelo por el Talkback en iHeart Radio. Y sigue escuchando 92.5 Mix, 80s, 90s y más, porque en unos minutos regreso para recordarte sobre un programa que no puedes perderte todos los sábados.
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1: Fallece William Orbit, famoso productor de Blur y Madonna, a los 69 años. John Hughes estaba trabajando en una secuela del Club de los Cinco antes de morir. Green Day lanza canal de YouTube 24/7 GDTV que incluye imágenes de archivo inéditas y conciertos completos. La secuela de la película Michael comenzará a filmarse muy pronto. Presunto acosador de Lindsay Buckingham es declarado no apto para ser juzgado. A la luz remix de Love Sensation After Hours de Madonna y Kylie Minogue. 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

0: Los Black Eyed Peas con I Got a Feeling de el 2008 en 92.5 Mix, 80s, 90s y más, y en digital por iHeartRadio. 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Soy Carlos Cabrera, vuelvo contigo en unos minutos aquí a 92.5 Mix, 80s, 90s y más, y en digital por iHeartRadio. Para nuestra última hora juntos, desentrañando un misterio sobre Barbie.
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3: Son las 9 de la noche con un minuto. Hubo una época en la que Mattel no quería que nadie asociara a Barbie con la canción Barbie Girl de Aqua. La consideraban un problema, una amenaza para la imagen de una muñeca muy famosa. Pero entonces surge una pregunta. Si tan mal estaban las cosas, ¿por qué años después terminó sonando la canción en la película de Barbie de 2023? Desentrañemos este misterio juntos a lo largo de esta hora. Mientras escuchas esto del 89, Depeche Mode con Personal Jesus.

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0: Eric Clapton con Tears in Heaven de 1992. Son las 9:10 en 92.5 Mix, 80s, 90s y más, y en digital por iHeartRadio. Soy Carlos Cabrera y tenemos este misterio sobre Aqua. Cuando el grupo lanzó Barbie Girl en 1997, el éxito fue masivo, pero también la polémica. Mattel no vio la canción como una parodia. Consideró que estaba dañando la imagen de Barbie y decidió llevar el asunto a los tribunales. Durante años, ambas partes protagonizaron una batalla legal que parecía dejar claro que jamás, pero jamás, se lograría la paz entre el grupo y la empresa de juguetes. Cosa rara, pues la canción aparece en la película de 2023. ¿Qué nos han hecho creer realmente todo este tiempo? Te lo revelo en unos minutos. Quédate conmigo en 92.5 Mix, 80s, 90s y más, y en digital por iHeartRadio.
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0: Elton John y Kiki D con Dog Breaking My Heart en 92.5 Mix, 890 y más. Y en digital por iHeart Radio son las 9:26. Hora de la verdad, porque el tiempo terminó cambiando la historia entre Aqua y Mattel. Los tribunales determinaron que Barbie Girl, la canción de Aqua, estaba protegida como una parodia y el conflicto quedó atrás hace muchísimos años. Lo sorprendente llegó después, porque la marca que alguna vez intentó frenar la canción terminó aprovechando la fuerza cultural que generó y aquello que comenzó como una disputa acabó formando parte del fenómeno mundial que convirtió a Barbie en el 2023 en una de las películas más exitosas de años recientes, sin duda alguna, ¿eh? ¿Y dónde aparece la canción? ¿Dónde la puedes escuchar en la película? En la secuencia de créditos. Hay un fragmento de la canción. Y ahí es cuando te das cuenta que, pues, hicieron las paces completamente. Soy Carlos Cabrera. Te quedas en Panorama Informativo. Tú y yo nos escuchamos mañana en punto de las 4 de la tarde. Aquí en 92.5 Mix, 890 y más. Y en digital por iHeart Radio. Descansa. Excelente inicio de semana. Bye.
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4: Fallece William Orbit, famoso productor de Blur y Madonna, a los 69 años. John Hughes estaba trabajando en una secuela del Club de los Cinco antes de morir. Green Day lanza canal de YouTube 24/7 GDTV que incluye imágenes de archivo inéditas y conciertos completos. La secuela de la película Michael comenzará a filmarse muy pronto. Presunto acosador de Lindsay Buckingham es declarado no apto para ser juzgado. A la luz remix de Love Sensation After Hours de Madonna y Kylie Minogue. 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
6: ¿Cómo están? Muy buenas noches. Continuamos con información para todos ustedes en la noche del día lunes 10 de agosto del 2026 a través de las emisoras de Grupo ASIR aquí en Pachuca y también a través de iHeartRadio. Gracias a Arturo Mora, Jackie Servín, Adrián Molina y el equipo de reporteros de ASIR Noticias. Los saluda con mucho gusto su amigo servidor Lalo Arrieta y nos vamos con la información. Hidalgo se sumó a la campaña nacional de reforestación. El próximo 19 de agosto se llevará a cabo la Expo Financiera Hidalgo 2026 para impulsar el crecimiento de emprendedores hidalguenses. Impulsan en la Cámara de Diputados el reconocimiento de la licencia menstrual en la legislación laboral. Zapopan, Jalisco encabeza la lista de los municipios más afectados por la agua sucia. Legisladores del Congreso de la Ciudad de México aseguraron que dan vergüenza a las diputadas.

0: Las poblanas que se burlaron en un podcast de los adultos mayores. Vamos a hacer una pausa y regresamos con todos ustedes en esta noche de Panorama Informativo del 10 de agosto del 2026. Lunes, los saludará Lola Rita.
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0: Ya estamos con toda la información. Los saluda Lalo Larrieta en esta noche del 10 de agosto del 2026 con Panorama Informativo, emisión nocturna. Así que adelante. 4 personas fueron rescatadas tras ser reportadas como no localizadas en Los Dínamos, Alemão Luna.
13: 3 mujeres y un hombre que se extraviaron la tarde de este sábado en la zona conocida como Cuarto Dínamo, en la alcaldía Magdalena Contreras, fueron rescatadas por policías del agrupamiento Zorros de la Secretaría de Seguridad Ciudadana de la Ciudad de México. La dependencia informó que, tras recibir el llamado de emergencia, activaron un operativo de búsqueda en el terreno difícil. Durante los recorridos escucharon gritos y hallaron a las 4 personas, quienes se encontraban nerviosas. No presentaron lesiones tras ser valoradas por paramédicos del ERUM. La Secretaría recomienda a los visitantes de zonas boscosas no alejarse de los senderos, llevar agua y alimentos, así como ropa abrigadora y calzado adecuado. Alemão Luna.
0: Impulsan en la Cámara de Diputados el reconocimiento de la licencia menstrual en la legislación laboral. Isaac Castañeda.
14: En la Cámara de Diputados promueven reformas a la Ley Federal del Trabajo y la Ley Federal de los Trabajadores al Servicio del Estado para garantizar el reconocimiento de la licencia menstrual en la legislación laboral. Se trata de una iniciativa de la diputada por Morena, Rafaela Vianey García, en la que argumenta que muchas mujeres tienen la necesidad de ausentarse de su trabajo ante las afectaciones físicas, emocionales y mentales que produce la menstruación. Detalló que cada caso es distinto, aunque los síntomas pueden resultar incapacitantes e impedir el desarrollo de las actividades cotidianas y laborales. Destacó que esta realidad ha permanecido invisibilizada dentro de las políticas laborales, causando que muchas mujeres tengan que elegir entre atender su salud o evitar afectaciones en sus ingresos. Isa Castañeda.
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0: El internacionalista Raúl Vargas Juárez analiza el restablecimiento de las relaciones diplomáticas con Perú tras la llegada de la presidenta Keiko Fujimori.
24: México y Perú tienen otra vez relaciones diplomáticas conforme a la ya larga e importante tradición de México de llevarse bien a nivel mundial con todo el mundo, pero sobre todo con los países latinoamericanos. Se me hace que esto ha sido un paso importante y en la dirección correcta para nuestro país.
0: El maestro Horacio Ríos Cano, subsecretario de Fomento Económico de Hidalgo, habla de la Expo Financiera Hidalgo 2026 para impulsar el crecimiento de emprendedores hidalguenses que se llevará a cabo el próximo 19 de agosto en el Salón Benevento.
25: Se va a realizar el próximo 19 de agosto la edición 2026 de la Expo Financiera. Es un evento que se organiza para acercarle o para presentarle al sector empresarial y al público en general una gran cantidad de alternativas de financiamiento para fortalecer sus negocios o realizar sus proyectos. Eso es muy, muy importante.
0: La secretaria de Medio Ambiente y Recursos Naturales del Estado de Hidalgo, Mónica Mística Trejo, informó que el Estado de Hidalgo se sumió a la campaña nacional de reforestación impulsada por el Gobierno de México.
26: Nos sumamos a este esfuerzo a través de Reforestar para Transformar, un programa que impulsamos con el respaldo de nuestro gobernador Julio Menchaca Salazar y que durante estos primeros 4 años nos ha permitido liberar 3.6 millones de plantas forestales, polinizadoras y frutales en los 84 municipios.
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0: Vámonos a los deportes en esta noche.
27: Comenzamos actualidad deportiva con balance del tricolor, ya que tras ganar el boleto al Mundial y concretar regreso a los Juegos Olímpicos para la cita de Los Ángeles 2028, la selección mexicana de fútbol varonil sub-20 cerró con broche de oro su camino en el premundial de la categoría al conquistar el bicampeonato de zona con victoria 2-0 ante Estados Unidos, cuadro que fue víctima de doblete, obra del defensa atlantista Cristóbal Alfaro. Hasta aquí los deportes.
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0: Proponen en la Cámara de Diputados castigar con mayor severidad el fraude digital contra adultos mayores. Isaac Castañeda.
8: Mediante una iniciativa de reforma al Código Penal Federal, en el grupo parlamentario del PRI en la Cámara de Diputados proponen castigar con mayor severidad el delito de fraude cuando se cometa mediante medios electrónicos, informáticos o digitales en perjuicio de personas adultas mayores de 60 años. Se trata de establecer una agravante respecto al delito con mayor prevalencia en el país, con una tasa de más de 7.500 víctimas por cada 100.000 habitantes. Además, de acuerdo con la Condusef, al menos el 32% de las quejas por posible fraude correspondieron a personas de 60 años o más. En medio de una rápida incorporación de los adultos al entorno digital sin una alfabetización financiera y de ciberseguridad, Isaac Castañeda.
0: Legisladores del Congreso de la Ciudad de México aseguraron que dan vergüenza a las diputadas poblanas que se burlaron en un podcast de los adultos mayores. Plana Flores.
11: Dan vergüenza a las diputadas de Morena en Puebla, Nayeli Salvatori y Graciela Palomares.
13: Que nos dan muchísima vergüenza. Muchísima vergüenza. En el Congreso de la Ciudad ya tenemos una iniciativa contra el edadismo. Qué bueno que fueron suspendidos sus derechos, porque aquí no hay tolerancia para cosas que no estén ni dentro del espíritu, ni dentro de los valores que somos como partido movimiento. Que sepan que aquí no hay espacio para expresiones discriminatorias, ni clasistas, ni racistas.
11: Así lo dijo este domingo la vicecoordinadora de Morena en el Congreso de la Ciudad de México, Brenda Ruiz, luego de que el partido suspendiera a las legisladoras por burlarse de los adultos mayores. Joana Flores.
0: Nos despedimos de la emisión nocturna de Panorama Informativo a través de las emisoras de Grupo ASIR aquí en Pachuca, y también nos despedimos del equipo que nos estuvieron apoyando en todo el día: Arturo Mora, Jackie Servín, Adrián Molina y el equipo de reporteros de ASIR Noticias, y por supuesto su servidor Lalo Larrieta, quien les desea que la pase bien, pásela rico, arriba el ánimo, arriba corazones, vamos para adelante, dibuje una sonrisa en su rostro. Buenas noches, descanse.
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3: Con Luisa Carrandi.
4: Fallece William Orbit, famoso productor de Blur y Madonna, a los 69 años. John Hughes estaba trabajando en una secuela del Club de los Cinco antes de morir. Green Day lanza canal de YouTube 24/7 GDTV que incluye imágenes de archivo inéditas y conciertos completos. La secuela de la película Michael comenzará a filmarse muy pronto. Presunto acosador de Lindsay Buckingham es declarado no apto para ser juzgado. A la luz, remix de Love Sensation After Hours de Madonna y Kylie Minogue. 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
1: ¿Cómo están? Buenos días, arrancando Panorama Informativo en Avance en este 11 de agosto del 2026, martes. Los saluda Lalo Larrieta y nos vamos con la información. La Secretaría de Seguridad Pública de Hidalgo recuperó más de 90 mil litros de huachicol en Tula y Singilucan. El presidente municipal de Pachuca, Jorge Reyes, anunció el plan de imagen urbana Pintaremos Toda la Ciudad. La Conagua mantiene el monitoreo permanente de las presas en Hidalgo. Se encuentran al 86% de su capacidad de almacenamiento. Los espero con toda esta información a partir de las 8 de la mañana. No se lo olvide, en este martes 11 de agosto del 2026, los saludó Lalo Larrieta.
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3: ¡Despierta, Pachuca! Muy buenos días, amigos de Mix. ¿Qué tal? Para mí es un gusto estar acompañándolos y comenzamos con toda la información del tráfico y el clima.
4: Muy rápido.
3: Les platico que a esta hora así se encuentra Abasolo desde Fernando Soto y hasta Dos Caminos. Si quieren utilizar Avenida Universidad, igual es opción entre Avenida Madero y hasta Crucero del Seúni. Libre el Boulevard Felipe Ángeles entre Zona Plateada y hasta Plaza de Toros. También Río de las Avenidas conviene entre Antigua Carretera La Paz y el Boulevard Everardo Márquez.
4: Obras.
3: Hay que recordar que dio inicio el cierre total por obras en la lateral de Felipe Ángeles entre Zona Plateada y Venta Prieta en dirección sur, y como alternativa te sugiero Avenida Pirules.
4: Clima.
3: Amanecimos con 10 grados en la temperatura. Soy Andrea y bienvenidos a la 92.5 Mix, 80s, 90s y más.
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3: Tengo más información para todos ustedes en el arranque de este día martes 11 de agosto del 2026. Panorama informativo en avance. Los saluda Lalo Larrieta y por supuesto les comparto la información. La Secretaría de Trabajo y Previsión Social del Estado de Hidalgo llevará a cabo la Feria Nacional del Empleo para las Juventudes 2026 el próximo 27 de agosto en Pachuquilla. En Tula, mediante un cateo, elementos de la Agencia de Investigación Criminal detuvieron a dos personas y aseguraron armas de fuego, narcóticos y vehículos. Promueven en el Congreso del Estado de Hidalgo fortalecer la atención gerontológica y ampliar las oportunidades para profesionales. Recuerda que tiene una cita a partir de las 8 de la mañana a través del 92.5 Mix FM y también a través de iHeartRadio con Panorama Informativo emisión matutina en el 92.5 Mix FM. Los espero.
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3: La última actuación de Sam Neill se podrá ver en La Leyenda de Zelda. Ya hay trailer del nuevo documental Travis Barker, Louder Than Fear, que se estrenará el 13 de agosto. Lindsay Buckingham da pistas de una posible colaboración entre él y Stevie Nicks próximamente. Morrissey cancela su residencia completa en Las Vegas una semana antes del primer show. La Casa Blanca y Donald Trump dejan de utilizar en sus redes sociales las canciones de Taylor Swift. Zendaya va a interpretar a Ronnie Spector en una nueva película biográfica. 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
2: ¿Cómo está? Muy buenos días. Tenemos más información para todos ustedes en el arranque de este martes 11 de agosto del 2026. Panorama informativo de Pachuca en avance. Los saluda Lalo Larrieta y está la información. El presidente municipal de Pachuca, Jorge Reyes, anunció el plan de imagen urbana Pintaremos Toda la Ciudad. La Secretaría de Trabajo y Previsión Social del Estado de Hidalgo llevará a cabo la Feria Nacional del Empleo para las Juventudes 2026 el próximo 27 de agosto en Pachuquilla. En Tula, mediante un cateo, elementos de la Agencia de Investigación Criminal detuvieron a dos personas y aseguraron armas de fuego, narcóticos y vehículos. Recuerda que tiene una cita con nosotros, amigas, amigos de Panorama Informativo en el 92.5 Mix FM y también a través de iHeartRadio en la emisión matutina de Panorama. Los saludo, Lalo Larrieta.
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0: días tengan todos ustedes esta mañana arrancando un panorama informativo. Muy buenos días a toda la gente que nos está sintonizando a esta hora de la mañana. Por supuesto, yo muy contento, como siempre. Esa preferencia que tienen con nosotros en el día a día, estamos con todos ustedes arrancando desde la tostadora aquí en Campestre Villas del Álamo, en Álamo Dorado. Aquí nos va a ubicar perfectamente. Aquí estamos con todos ustedes en esta mañana arrancando. Son las 8:01 a.m. Maneje con precaución. Está todo muy ligero, bastante ligero. Sí, yo salí 10 minutos antes de lo acostumbrado, pero llegué bien, llegué aquí bien, sin problema, hasta el otro lado de la ciudad. Yo vivo en el poniente y ya estamos en el oriente, sin problema llegué, ¿sí? Así que no tengo ni un solo problema, no le puedo echar la culpa al tráfico en esta ocasión. En verdad, llegué perfecto, sin problema, los semáforos bien, hoy sí, todo ello. Pero aquí estamos con todos ustedes. Le doy la bienvenida a todo el equipo de Panorama Informativo, por supuesto, Arturo Mora, mi estimada Andrea Molina, también en este estudio itinerante, en la producción, en la operación, en todo, están aquí con nosotros trabajando en esta mañana de Panorama Informativo. Enrique Ramírez, allá en la cabina central de Panorama Informativo. Aquí con nosotros también está Tere Arroyo, por supuesto, en Panorama Informativo de Pachuca. Todo el equipo ya está listo para atenderle como usted se merece. Andrea García en el reporte de tránsito y clima. Edgar Flores en los deportes. Gracias y la bienvenida a toda la gente que nos apoya siempre en las diferentes dependencias. Ya está con nosotros el licenciado Jorge Hernández de Presidencia Municipal de Pachuca. Para que con nosotros también estará la licenciada Susana Jiménez, también de Presidencia Municipal de Pachuca. También está con nosotros la licenciada Paola García de la CACIM, licenciada Saraí Pineda de la CACIM, también Cristian Yair Castañeda de Movilidad y Transporte, Hans Islas, también con nosotros de Mineral de la Reforma. Gracias por estar con nosotros con Panorama Informativo. Muchas, pero muchas gracias a todos y a cada uno de ustedes. Carlos Gamiño, del Congreso del Estado, y por supuesto también de la Secretaría de Gobierno, está con nosotros Yair Martínez. Así que todos estamos ya en esta mañana arrancando Panorama Informativo. Muchas, pero muchas gracias. Tenemos mucho que platicar con todos ustedes en este arranque de mañana de Panorama Informativo. Ya está avanzando rápidamente el reloj. Ya son las 8:03 desde la tostadora. Estamos aquí transmitiendo en Villas, en Campestre Villas del Alto. Aquí estamos con todos ustedes en esta mañana de Panorama Informativo. Bueno, mientras tanto, vamos a continuar con más. Vamos a continuar con más de lo que tenemos. Y mi estimado Paquito, Paquito Trejo, de Gas de Provincia, un adelantito de todo lo que vamos a tener.
1: Hola, buenos días a todo el auditorio. Pues como siempre, Gas de Provincia, un proyecto más grande que solo surtir gas. Hoy tendremos un poquito de café. Vamos a desayunar aquí rico en la tostadora, aquí en Avenida Las Palmas. Y pues la información que siempre es de gran utilidad de parte de Gas de Provincia. También vamos a estar invitando un poquito a Coparmex, que tienen una gran noticia que darnos. Y pues quédense porque va a estar bueno.
0: ¿Qué más vamos a tener?
1: Vamos a tener toda la información sobre la competencia de Aeropress. Hoy va a estar la licenciada Erika ya dándonos algunos detalles más para que vayan alistando su Aeropress, vayan preparando ese cafecito, vayan sacando sus mejores recetas para esta competencia que va a estar de lujo.
0: Yo cuando decían esto de Aero, estoy muy bajo, Press, pensé que era un nombre para un evento o algo, o una, no sé. Pero ya cuando me enseñan el vasito de lo que hace. Está súper bien.
1: Aparte, es súper rico y súper práctico de preparar. No,
0: es que, ¿sabes qué? Me pasa como en algunas dependencias. Uh-huh. Les ponen unos nombres bien rimbombantes. La Secretaría de la Jurisdicción Estatal y Procesal, de no sé qué. Y nada más hay dos personas atendiendo. No,
1: dices, exacto.
0: Órale. Y hoy me salió lo mismo cuando me dijeron de todos. Adiós, pues. Uh-huh. A decir algo. Me enseñan. Pero lo que cuesta el vasito, ¿eh? Eso sí también, ¿no? Entonces, yo creo que por eso lo hacían rimbombantemente, ¿no? Pues lo que cuesta el vasito. Pues sí. Pero está bien, ¿no? Está bien. Y hay personas que se han especializado en hacer el extracto, porque es un extracto lo que se hace ahí, ¿sí? Del café.
1: Sí, y aparte de eso, en Pachuca, es una tendencia a nivel internacional. Y en Pachuca, precisamente aquí en Hidalgo, se hace la primer competencia de Aeropress por ahí del 2015, si no me equivoco. Entonces, pues sí, somos también, no cuna, pero sí pioneros en esto de las competencias. ¿Y cómo, dónde lo vamos a tener? Pues lo vamos a tener.
0: Vamos a platicar en un momento. Gracias. Mientras tanto, continuamos con ustedes en esta mañana de Panorama en el 92.5 Mix FM y también a través de Ángel Radio. Vamos a estar platicando que la Secretaría de Seguridad Pública de Hidalgo recuperó más de 90,000 litros de huachicol en Tula y Singuilucan. El presidente municipal de Pachuca, Jorge Reyes, anunció el plan de imagen urbana. Pintaremos toda la ciudad. La Conagua mantiene el monitoreo permanente de las presas de Hidalgo. Se encuentran al 86% de su capacidad de almacenamiento. En Tula, mediante un cateo, elementos de la Agencia de Investigación Criminal detuvieron a dos personas y aseguraron armas de fuego, narcóticos y vehículos. La Secretaría de Trabajo y Previsión Social del Estado de Hidalgo llevará a cabo la Feria Nacional del Empleo para las Juventudes 2026 el próximo 27 de agosto aquí en Pachuquilla. Estamos aquí en la reforma, por cierto. Promueven en el Congreso del Estado de Hidalgo fortalecer la atención gerontológica y ampliar oportunidades para profesionales. Bueno, vámonos al plano nacional e internacional. Lo decíamos el día de ayer a estas horas, arrancando panorama informativo sobre el sismo que se registró en Colombia. Esto fue a las 6:30 de la mañana, hora de Colombia, hora de México, 7:30 aproximadamente, ¿no? 7:34, por ahí así. En la escala de 7.4, en la escala de Richter, para ser más exactos. Y fue a una profundidad de 100 kilómetros. Y entonces por eso dicen que el impacto fue muy fuerte, muy, pero muy fuerte fue todo esto. Entonces, pues por eso se comenta la situación que está viviendo en estos momentos en Colombia. Es un lugar altamente sismológico, ¿sí? Queda claro. Pero la cultura de todo ello, pues no la tienen. Se argumenta que sí, que por medio de los celulares se les informaba y todo ello. Pero de momento pasó todo esto y el lugar donde no se presentaba, ¿no? Entonces, hoy en día hay que tener mucho cuidado con todo ello, en los sismos. Hay lugares en los que pues no se registraba. Bueno, repito, Colombia sí. En Colombia sí. Pero no en esa zona, no en ese lugar. Entonces, por ello está pasando toda esta situación. Pero bueno, yo espero que todo salga bien. Ya hay una cantidad considerable de personas, de pérdidas humanas, de personas lesionadas también por todo ello. También ha habido rescates emblemáticos, como el rescate de una bebé con su mamá. La tenía abrazada, aferrada a ella, ¿no? Entonces, todo esto que se está viviendo. Hace unas semanas hablábamos de Venezuela también. Entonces, bueno, yo creo que el impacto visual, auditivo de todo lo que nos ha pasado en los últimos meses en Latinoamérica, pues ha estado fuerte. Pero bueno, esto es lo que le podemos comentar en esta mañana de Panorama Informativo. Pues sigue lo de las escuelas militarizadas en Jalisco, pues aparentemente había 3 escuelas, de las cuales ya 2 están inhabilitadas, pero una más estaba diciendo que ya había inscripciones, y ya se dijo, esta escuela tampoco, esto fue en Jalisco también. Entonces, pues esto, todo lo que se está viviendo prácticamente, las lluvias siguen incesantes en varios puntos de la República Mexicana, incluyendo la Ciudad de México y Estado de México. Esto es lo que le podemos informar, adelantando toda esta información. Los incendios en Canadá todavía siguen fuertes, están pegando pues el humo, las secuelas, los daños colaterales están pegando a Estados Unidos también. Así que esto es lo que le podemos informar a esta hora de la mañana. Muy buenos días tengan todos ustedes. Son las 8 de la mañana, ya con 10 minutos, 8:10. Vámonos a la entrada oficial de Panorama Informativo, ya estamos completos. Perfecto, gracias, como siempre, a todo el equipo que ya está en esta mañana dándole rápido y duro a todo lo que estamos haciendo en este estudio itinerante de Panorama Informativo. Y siempre puntuales nosotros, ¿eh? Pase lo que pase, aquí estamos al pie del cañón con ustedes. ¿Sale? Así que aquí estamos con todos ustedes en esta mañana arrancando Panorama Informativo. Vámonos rápidamente en esta mañana a la entrada oficial de Panorama y regresamos hasta la tostadora, aquí en Campestre Villas del Álamo, con gas de provincia, y tenemos mucha información para todos ustedes en esta mañana. Así que adelante, muy buenos días.
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3: Avisa.
2: Déjame recordarte que hay un cierre total por obras en la lateral de Felipe Ángeles entre Zona Plateada y Venta Prieta en dirección sur. Utiliza como vía alterna Avenida Pirules.
3: Buen avance.
2: En más información, aprovecha que ahorita Avenida Madero no lleva nada de tráfico desde Avenida Universidad y hasta Estación de Bomberos.
3: Ligera carga.
2: Ya por el Boulevard Felipe Ángeles entre Colón y El Cedoria y hasta Club de Golf. Así también el Boulevard Colosio desde El Chacón y hasta el Boulevard Nuevo Hidalgo.
3: Clima.
2: 10 grados, marque el termómetro. 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
0: Continuamos con más información. Vámonos en esta mañana de Panorama desde la tostadora con gas de provincia aquí en Campestre Villas del Álamo. Vamos contigo, Edgar Flores.
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6: ¿Qué tal, Lalo? Muy buenos días para todos. Con agenda de 6 cotejos, la actividad en Leagues Cup continuará este martes a partir de las 17:30 horas en Carolina del Norte para visita del Pachuca al Charlotte FC, compromiso del que Alan Mozo, lateral derecho tuzo, declaró.
7: Pues especial hemos trabajado, yo creo que en lo que queremos hacer para el partido. Yo creo que el campo y el césped obviamente tiene su grado de complejidad porque es un pasto diferente, pero no es excusa. No nos jugamos nada en el pase a la Leagues Cup, pero internamente nos jugamos otras cosas. Creo que el equipo viene arrastrando una mala racha, hay que decirlo como es. Así que esta es una buena oportunidad para seguir trabajando nuestras cosas para el torneo local. Lo que tenemos que seguir creciendo y la verdad vamos a tomar este partido con mucha seriedad y vamos a ir a ganarlo como hemos salido a ganar todos.
6: Mientras que en la actualidad de Liga MX, América hizo oficial la llegada del mediocampista estadounidense Edwin Cerrillo como refuerzo para el Apertura 2026. En minutos, más información.
0: Las 8 de la mañana con 15 minutos, 8:15, a través de Panorama Informativo. Le agradezco mucho a mi estimado Edgar Flores en los deportes, acompañándonos desde la tostadora. Mira, ya nos están atendiendo, nos están poniendo el pancito de la Sierra de la Huasteca. Yo ya aquí aparté mi canasta, así que ya ni le busquen, no es cierto. Aquí ya está, ¿de acuerdo? Pero bueno, aquí lo importante es que estamos con todos ustedes en esta mañana arrancando Panorama Informativo, porque tenemos mucho que platicar. Sí, mucho que platicar con todos ustedes en esta mañana. Así que si usted quiere desayunar aquí con nosotros sin ningún problema, véngase. Aquí estamos con todos ustedes en esta mañana de Panorama Informativo. Estamos en Álamo Dorado, 140 Plaza Las Palmas, Colonia Villas del Álamo. Aquí estamos sin ningún problema. ¿Qué hubo? Mira, ya está escuchando, ya están preparando todo. Ah, porque su servidor pidió un chocolate blanco. Por aquello de las dudas, no me vaya a confundir. Yo solito. Entonces, esa es la situación, pero ahí está. Pero ya estamos, ya me trajimos mi pancito, ya debemos entrar bien. ¿Ha probado las conchas con nata aquí asadas? O se quedaron en suspenso, ¿verdad? ¿Ah, verdad, Lick? ¿Ah, verdad? Hombre, es que esas conchas. Ya, pues no es concurso, ¿no? Licenciados, así. Está bien, perfecto. Pues ya las probamos todos, pero están deliciosas. Así que vengan con nosotros y disfrútenlas. Recuerden que estamos aquí en la tostadora, en Avenida Álamo Dorado, 140 Plaza Las Palmas, Colonia Villas del Álamo. Bueno, mientras tanto, vámonos rápidamente con la información que tenemos para todos ustedes. Y le comento que la Secretaría de Seguridad Pública de Hidalgo recuperó más de 90,000 litros de huachicol en Tula y Singuilucan. Vamos contigo, Jackie Servín.
8: En acciones operativas simultáneas, elementos de la Secretaría de Seguridad Pública de Hidalgo recuperaron 5 unidades y 90,000 litros de hidrocarburo que contaban con reporte de robo. Como resultado de patrullajes de prevención y vigilancia en el municipio de Tula, agentes estatales localizaron un tractocamión acoplado a dos autotanques. Las unidades habían sido robadas sobre el libramiento Tula, a la altura de la colonia El Llano, primera sección, y fueron recuperadas momentos después sobre la autopista Arco Norte. Tras verificar que sus características coincidían con el reporte inicial, se confirmó la recuperación de la carga, consistente en 60.000 litros de combustible. En una acción simultánea, mediante operativos de disuasión del delito en el municipio de Singuilucan, policías estatales recuperaron un tractocamión acoplado a un autotanque, abastecido con 30.000 litros de hidrocarburo. Las unidades fueron localizadas en un camino de terracería, ubicada a un costado de derecho de vía en la localidad de Las Palomas, donde se realizó la inspección correspondiente. Las 5 unidades, así como los 90.000 litros de combustible recuperados, quedaron a disposición del Ministerio Público del Fuero Común para el desarrollo de las investigaciones correspondientes y la integración de la carpeta. Jacqueline Servín.
0: Continuamos con ustedes en esta mañana, son las 8 de la mañana con 18 minutos, 8:18 en Panorama Informativo. Gracias, Jackie Servín. Vamos a platicar con Luz María Salas, de Gas de Provincia. ¿Cómo participa Gas de Provincia con las empresas que conforman Coparmex Hidalgo? Hola, Lick, muy buenos días.
9: Hola, buenos días.
0: A ver, bien, bien, a ver, platícame. Pues suéltame todo el chisme. Vamos al lavadero.
9: Pues te comento aquí chisme sabroso. Fíjate que nosotros ya tenemos mucho tiempo vinculados con Coparmex y algo que hemos aprendido de manera conjunta es ayudar al crecimiento de nuestras empresas hidalguenses. Para nosotros, al igual que para la Cámara, no solamente es importante que las empresas consuman el producto que ofertamos, la Cámara Capacitaciones y nosotros Gas LP, sino esas vinculaciones que las hacen crecer y conocerse entre ellas y hacerse mucho más sólidas. Un ejemplo de ellos es que ambos estamos comprometidos con vincular entre clientes a todos aquellos que pueden ofertar un producto o servicio que los ayude a crecer de manera sostenible. Es por ello que ya llevamos mucho tiempo trabajando en conjunto con Coparmex. La última vez que tuve la oportunidad de tener una capacitación en ventas con ellos, que fue bastante gratificante además, tuve la oportunidad de dar experiencias acerca de nuestros clientes directos y sobre todo de nuestros beneficios. Nosotros también damos capacitaciones a las empresas a través de nuestros técnicos o a través de nuestra área de seguridad e higiene con la ingeniero Karen. Pero no solamente es eso, sino que también ayudamos con estas vinculaciones cuando solicitan un ejemplo. Oye, Lick, ¿quién te imprime? Oye, Lick, ¿a dónde podría desayunar? Como en este ejemplo, te sugiero la tostadora que encuentras comida casera, ¿no? Son ejemplos con los que estamos intentando ayudar, pero no solamente ahí, sino cosas muchísimo más arriba que solo eso. Ayer tuve la oportunidad de visitar una universidad, lo cual era muy interesante, puesto que a pesar de tener grandes cantidades de servicios, una universidad de Napan, tenían muchas dudas acerca de cómo funcionaban sus reguladores y que sus estufas no daban la flama correcta. Nosotros directamente hicimos ahí unas calibraciones, pero también vinculamos a la ferretera en ese momento, con quien compramos el producto o servicio, vinculamos un técnico adicional para calderas. Entonces, ayudamos a crecer a nuestra red de empresas, porque lo más importante para nosotros no es que nos compre, sino que la empresa, prevalezca a lo largo de los años.
0: Sí, exactamente. Es un servicio completamente pues personalizado, lo podemos decir en esa forma, y la atención siempre va de la mano. No nada más es vender, ahí te dejo, ahí hazte bolas como sea y todo eso. No, ustedes les van dando el camino, los van apoyando y sobre todo si son empresas o restaurantes o hoteleros y todo ello, les van dando el camino para que tengan sus puntos de seguridad y el mejor servicio en su atención de gas, ¿no?
9: Sí, justo lo platicaba en algún momento, una empresa galvanizadora requería un servicio de una empresa de arcilla líquida y nosotros vinculamos. Entre ellos no se conocían y estaban a escasos 10 kilómetros de distancia, y puede ser desde la empresa más grande o industria hasta una empresa muy pequeñita o comercio al por menor, e inclusive cuando escuchamos algún servicio doméstico que tiene alguna duda de algún proveedor, nosotros compartimos la información. Gas de Provincia no se queda solo con el suministro, sino con el acompañamiento de cada uno de sus clientes, ya que todos hacen una red mucho mayor que nos ha permitido pues llegar a los 21 años.
0: Exactamente, trabajando fuertemente de esa forma. Pues le agradezco mucho a la licenciada Luz María Salas, de Gas de Provincia, pues esto que nos platicó en esta mañana, esta vinculación entre empresas para poder salir adelante y hacer el crecimiento aquí en nuestra entidad prácticamente. Muchas gracias.
9: Así es. A ti, Lalo. Gracias. Buen día.
0: Buen día. Mientras tanto, continuamos con más información para todos ustedes en esta mañana de Panorama. Recuerda que estamos transmitiendo desde La Tostadora en Avenida Álamo Dorado, 140 Plaza Las Palmas, Colonia Villas del Álamo. Véngase a desayunar con nosotros. Ya le estamos... Mire, le vamos a decir de estas conchitas. Estas conchitas con nata están asadas y se lo toma con su chocolatito y toda la cosa. No, hombre, en verdad. Así que lo estamos esperando. Vengan a desayunar rápidamente con nosotros y el pan está delicioso. Así que vengan rápido, ¿de acuerdo? Vamos a estar platicando de muchos temas aquí en esta mañana de Panorama Informativo con Gas de Provincia y, por supuesto, La Tostadora. ¿De acuerdo? Bueno, mientras tanto, vamos a continuar con más información para todos ustedes en esta mañana de Panorama en el 92.5 Mix FM y también a través de iHeartRadio. ¿Qué les parece? ¿Qué les parece si continuamos con más? Si nos vamos con lo que tenemos del auditorio, en verdad, antes de que se nos haga tarde y no pasemos todos los mensajes, pues ya estamos con todo ello de una vez. ¿Les parece? Así que adelante, muy buenos días.
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0: Muchas gracias, gracias como siempre, gracias Jackie Servín con las efemérides junto con Constancio Cortés, que ya está desde temprano con nosotros Constancio Cortés, y nos manda también una frase muy bonita, dice: no somos perfectos, pero siempre va oportunidad, perdón, para ser mejores. No somos perfectos, pero siempre habrá oportunidad para ser mejores. Qué bueno, gracias Constancio Cortés en esta mañana de Panorama Informativo. Mientras tanto le digo: te juzgarán virtuosos si eres, aunque perverso, poderoso, y aunque bueno, por malo, desestable, cuando te miran, pobre y miserable. Félix María Samaniego. ¿De acuerdo? Bueno, esas son las frases que nos envía él. Y dice: en esta mañana, un día como hoy, 11 de agosto, día del hip hop. No, hombre, no, pues sí. Día mundial de los tambores metálicos. También en Japón, Día de las Montañas, aquí es desde el 2014. Qué bueno todo ello. Bueno, mientras tanto, esto es lo que le podemos decir en esta mañana de Panorama. Gracias, mi estimado Constancio Cortés. Te mando un fuerte abrazo y bendiciones. Vámonos con más de todo lo que tenemos del auditorio de este lado, por favor. Así que mientras tanto, son las 8 de la mañana con 24 minutos, 8 con 24. En esta mañana de Panorama, gracias, muchas gracias por estar con nosotros arrancando, ¿de acuerdo? Por cierto, gracias a las autoridades del municipio, ya le dieron una manita de gato a la avenida 9, ahí en la Plutarco de Díaz Calles, completita, le echaron el rebacheo bien, le echaron bien el rebacheo. Entonces, aquí lo único que lo detecté y se los anticipé, lo van a agarrar como pista, y sí, hay gente que lo está agarrando. Fíjense, yo salgo a hacer mi caminata y a ir a la iglesia a las 6:30, perdón. Y a esa hora pasan los carros hechos la bien rápido. No les ves ni nada. Así con los baches pasaban, y que eran baches profundos. No, ahora imagínate, ya que está planito. No, hombre, imagínate cómo imagínenselos cómo pasan. Así que manejen con precaución y nos evitamos de muchas cosas. ¿Les parece? 42:49. Muchas gracias en esta mañana de Panorama también. Gracias por estar con nosotros con Panorama Informativo. Son las 8 de la mañana con 25 minutos, 8:25, 89:65. Muchas gracias también. Nos da las gracias. No, gracias a ustedes por estar con nosotros en esta mañana de Panorama Informativo. Gracias también. Nos están enviando las imágenes de las personas que han participado en llevar obsequios de la Expo Piel también. Muchas gracias. Muchas gracias también. Gracias, nos envían las fotos de que le están entregando los obsequios, eso es lo que nos interesa. Gracias. 2366, muchas gracias también. Gracias por estar con nosotros con Panorama Informativo. Vamos a escuchar. Tenemos conexión aquí. Sí sirve esta, sí es la que funciona. A ver, vamos a escuchar qué es lo que nos dicen aquí en esta mañana, ¿vale? No quiere jalar, ahí está.
11: Gracias, licenciado, por su atención. Porque yo quisiera, no sé, porque ahorita hay que pagar corralón. Pidieron los de la patrulla y como no se les dio lo que ellos pedían, pues por eso se los llevaron. Ajá, porque él...
0: Ah, perfecto, ellos... Estos nos hablaban de una situación de que se habían llevado un vehículo a corralón con unas personas que no les quisieron aparentemente, dar una mordida, presuntamente, que quede bien, presuntamente. Entonces se los llevaron al corralón y fue fueron cosas así que fue un conflicto que se desató ahí. Entonces vamos a checarlo bien. Me parece que fue Mineral de la Reforma. Ya nos estaba ayer Hans platicando al respecto cómo estaba la situación y con mucho gusto lo checamos, ¿de acuerdo? Nuevamente. Bueno, vámonos. Son las 8:27, 8:27 en Panorama Informativo. 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Muchas gracias por estar con nosotros. Ya está la licenciada Erika que tiene. Yo entro. Soy el quick grader. Soy de aquí estoy yo. Soy la number one. Ah, sí, no, sí. Ya hasta me está regañando. Híjole, no está bien. Vámonos. Ya no me regañe. Ya en el siguiente corte entra, por favor, licenciada Erika. Muchas gracias por su participación. Bueno, mientras tanto, vamos al resumen de esta mañana de Panorama. Adelante.
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0: La Secretaría de Seguridad Pública de Hidalgo recuperó más de 90,000 litros de huachicol en Tula y Singilucan. El presidente municipal de Pachuca, Jorge Reyes, anunció el plan de imagen urbana. Pintaremos toda la ciudad. La Conagua mantiene monitoreo permanente de las presas de Hidalgo. Se encuentran al 86% de su capacidad de almacenamiento. Vamos a la pausa. Voy contigo, Andrea García, reporte de tránsito y clima, por supuesto, en el 92.5 Mix FM y también a través de iHeartRadio en este 11 de agosto del 2026, transmitiendo desde La Tostadora en Avenida Álamo Dorado, 140 Plaza Las Palmas, Colonia Villas de Pachuca, junto con Gas de Provincia, porque una llamada basta, así de sencillo. Vamos contigo, mi estimada Andrea García. Adelante, buenos días.
13: ¡Hey! ¿Qué tal, Alito? Auditorio, para mí es un gusto estar acompañándolos en este segundo día de la semana. Vamos por más información vial.
14: Ligera carga.
13: Toma nota de los puntos en donde ya encontrarás ligera carga. Uno de ellos es la carretera Pachuca-Ciudad Sahagún desde Fraccionamiento San Fernando y hasta Colonia Las Águilas. También en la carretera México-Pachuca desde San Antonio y hasta Puente de Telles. Lleva ligera carga el Boulevard Colosio desde El Chacón y hasta el Boulevard Nuevo Hidalgo. También en el Boulevard Felipe Ángeles entre Colonia El Cedoría y hasta Club de Golf.
14: Buen avance.
13: Mejor aprovecha que el Boulevard Pachuca-Pachuquilla está libre desde la entrada al fraccionamiento La Providencia y hasta Ciudad del Conocimiento. Otra buena opción es Avenida Madero desde Avenida Universidad y hasta Estación de Bomberos.
14: Clima.
13: 10 grados en la temperatura y llegaremos a la máxima de 21 grados. Soy Andrea. Estamos en compañía de Lalo Larrieta y de todo el equipo de Panorama Informativo. Aquí en la 92.5 Mix, 80s, 90s y más.
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0: 8 de la mañana, 32 minutos. Jackie Servín, ¿cómo estás? Buenos días. Adelante con el panorama nacional e internacional.
12: Gracias, Lali. Bueno, pues te comento que el gobierno de México expresó su solidaridad con Colombia tras el sismo registrado ayer. Armando Arteaga con la información.
24: El gobierno de México, a través de la Secretaría de Relaciones Exteriores, externó su solidaridad con el pueblo y gobierno de Colombia luego del sismo que se registró esta mañana en ese país. En comunicado de prensa a través de sus redes sociales, la dependencia informó que están al pendiente de los mexicanos que en ese país hayan resultado afectados o que requieran cualquier tipo de ayuda o información. Hasta el momento no se tiene conocimiento de personas mexicanas afectadas, pero recomendó a las y los connacionales mantenerse informados a través de canales oficiales y atender las indicaciones de las autoridades locales. Armando Arteaga.
12: Y por otra parte, diputados panistas presentaron iniciativas en la Cámara de Diputados para evitar el delito de despojo. Isaac Castañeda.
25: La dirigencia nacional del PAN y su bancada en la Ciudad de México presentaron un paquete de reformas en contra del despojo en la capital, a fin de prevenir la comisión de este ilícito, detectarlo, bloquearlo o restituir sus inmuebles y viviendas a las víctimas. En conferencia, el diputado de Acción Nacional, Mario Sánchez, explicó que de las 5 reformas destacan 2 de ellas, tanto la modificación del Código Civil como el Código Fiscal en la Ciudad de México.
26: Queremos impedir que alguien que entró a un inmueble mediante despojo, violencia, fraude, simulación o documentos falsos, pueda aprovechar simplemente el paso de los años para intentar convertirse en propietario.
25: Otra de las reformas se refiere al fortalecimiento de la responsabilidad de los notarios públicos para que, de existir señales de alerta, se limiten a realizar cualquier trámite hasta verificar la identidad de las personas y documentos. Quizá Castañeda.
12: Y por otra parte, Jalisco buscará ser exportador de aguacate en Estados Unidos. Martín Beltrán con la información.
27: La Secretaría de Agricultura de Jalisco confía en que mientras se levante la suspensión a las exportaciones de aguacate de Michoacán hacia Estados Unidos, impulsará la certificación de más municipios jaliscienses para acceder a ese mercado. Autoridades indicaron que actualmente 22 municipios del estado están libres del gusano barrenador, de los cuales 18 ya exportan a la Unión Americana. Esperan que otros 10 municipios obtengan la aprobación, tales como Acatic, Popan, Tlajomulco y Cocula, entre otros. Jalisco ocupa el segundo lugar nacional en producción de aguacate y destina alrededor de 15% de su cosecha a la exportación. Martín Beltrán.
12: Lalo, es el panorama.
0: Gracias, Jackie Servín, esta mañana, y a todo el equipo de reporteros de Asir Noticias, por supuesto, entre ellos mi estimado Martín Beltrán. Muchas gracias por estar con nosotros, en verdad, en esta mañana, como siempre. Mientras tanto, vamos a continuar con más para todos ustedes en Panorama Informativo de Pachuca. Gracias. Y por supuesto, Armando Arteaga, le agradezco mucho, esta Castañeda, Martín Beltrán, que están con nosotros en Panorama Informativo. Lalito, Lalo González anda en Colombia. Es corresponsal de Grupo Asir en Colombia. No lo vamos a tener hoy, o quién sabe, a lo mejor adelante lo tenemos en un ratito más. Pero bueno, mientras tanto, vamos a continuar con ustedes. Y vámonos rápidamente, mi estimado Rodolfo Torres. Él es del equipo de La Tostadora y queremos platicar con él de todo lo que tenemos aquí en La Tostadora. Oye, como que hablé yucateco, ¿verdad? Sí. ¿Qué tenemos en La Tostadora? Dímelo. Exacto. Una bomba, unos panuchos, ¿no? Pero bueno, no, pero estamos en la comida huasteca, tradicional hidalguense, que yucateco, que nada. Rodolfo, ¿cómo estás? Un gusto saludarte aquí en La Tostadora. Y queremos saber qué todo lo que nos ofrece desde la mañana, desayuno, comida, qué es lo que tenemos precisando.
28: ¿Qué tal, Lalo? Buenos días. Un gusto volver a estar aquí contigo, saludándote a ti, a tu auditorio. Pues fíjate que muy contentos ahora estrenando, digo, dando la noticia que ya abrimos todos los días. Entonces estamos todos los días atendiéndolos como se merecen, en un horario de 8:30 a 4 de la tarde. Y especializados más que nada en los desayunos, ¿no? Tenemos desayunos desde las 8:30 hasta las 2 de la tarde sin problema todo el día. Y aquí esperándolos con una comida casera, tradicional, que te sientas como estás en tu casa.
0: ¿Hasta qué hora es los desayunos?
28: Todo el día hasta las 4 de la tarde se pueden servir desayunos, sí. Si a alguien se le antoja a 2 de la tarde.
0: Sí. Eso es buenísimo, porque tú llegas a cualquier... No, ya son las 12:01, ya no puede.
28: Sí, ha pasado.
0: Oiga, pero es que yo quiero desayunar, después regreso a comer. Ya son 12:01, no te das cuenta. Ah, está bueno, no. Vámonos mejor, ¿no? Sí. Y es cuando se pierden, ¿qué? Es la atención y el servicio, ¿no?
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0: Ah, perfecto. 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Sí. 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
28: Pues entonces, como 7 hoteles.
0: Perfecto. Chef, a ver, presúmeme, por favor. ¿Qué nos puedes invitar para desayunar, para que nos antojes y que la gente venga rápidamente con nosotros a desayunar? Aquí vamos a estar con ustedes hasta las 10 de la mañana. Bueno, yo me voy a quedar como hasta las 11 porque tengo junta y me tengo que ligar aquí. Así que si me aceptan, aquí me quedaré hasta las 11 de la mañana. ¿De acuerdo? No, casi a las 12 del día. Todos se quedaron callados como diciendo, no, tú vete, no te preocupes. ¿Qué pasó, Chef?
1: Recomiendo mucho. Imperdible es el desayuno cafetalero. Es huevito revuelto con cecina o con pechuguita picada y bañados en salsa morita. Les recomiendo también mucho el desayuno yucateco. Son picaditas con cochinita pibil, cebollitas, aguacate, quesito fresco. La concha con nata también es imperdible. Es totalmente deliciosa. El coco con nata.
0: ¿Cuál es la presentación de esa concha? A mí me encanta. ¿Pero de quién te le tienes que antojar?
1: Pues está cortada a la mitad, está horneada, tiene azúcar glass.
0: Ay, a ver, yo te ayudo, Che. La parten a la mitad, ¿sí? La parten a la mitad, le ponen su camita de nata, ¿sí? Y la ponen así a la plancha. La voltean y queda la nata doradita, con una textura deliciosa. Yo voy, Che, ¿ya me vengo a chambear?
1: Sí, por favor.
0: Ahí está. Y así, y la pueden partir en 4 partes, si quieren en 2, porque la porción es bastante grande. Entonces, sí, claro. Si quieres disfrutarlo con un cafecito, o yo como lo hago con un chocolate blanco, bueno, por aquí por las dudas, ¿no? No me vaya a confundir. Entonces, esa es la situación. Pero aquí los estamos esperando. ¿En qué horario, Chef?
1: De 8:30 a.m. a 4:00 p.m, con mucho gusto.
0: Perfecto. Ya en la tarde ya no hay más. Por favor, mi estimado Rodolfo.
28: Y aquí, invitándolos y por ser inaugurar el día martes, pues ahora sí que a tu auditorio, no sé si quieras invitar a la primera pareja. Que quiera un desayuno.
0: Pues, perfecto. A la primer pareja que nos esté sintonizando en esta hora en Panorama Informativo, lo esperamos. A la primer pareja, estamos aquí en la tostadora de Avenida Álamo Dorado, 140, Las Salas Palmas, Colonia Artillas del Álamo, con gas de provincia. ¿De acuerdo? Estamos aquí. Si quiere venirse a la primer pareja, aquí lo esperamos. Nada más nos dice, se acaba de invitar a Rodolfo a desayunar. Así de fácil. Sí, porque la chef nos va a preparar una concha. Así van a decir. La verdad, se queda viendo así la chef diciendo, ay, qué pasadito, ¿no? Pero bueno, miren, ya me trajeron aquí mi concha. ¿Qué hubo? ¿Qué hubo? A Arturo ya se le hizo agua la boca, ya nada más vi la cara que puso. Mira, ya pasó plato. Pero bueno, ahí está. Así que los esperamos de 8:30 a 4:00 p.m. De acuerdo, gracias. Enseguida vamos a continuar con ustedes. No, gracias a ustedes. Vamos a continuar con más información para todos ustedes en esta mañana de Panorama en el 92.5 Mix FM. Así que a la primera persona que venga, en pareja, se va a venir a desayunar con nosotros en este momento. Véngase aquí, aquí lo esperamos, a la primera pareja. Sé que son vacaciones y que se levantan un poquito tarde, pero aquí estamos, ¿sí? ¿De acuerdo? Aquí estamos, nos va a ubicar, está la unidad móvil, está la araña, o sea, le decimos el anuncio de Panorama Informativo, y a la primera pareja que llegue aquí con nosotros a la transmisión, se va a poner a desayunar con nosotros, con Rodolfo y con su servidor, ¿de acuerdo? Así de sencillo. Bueno, mientras tanto, son las 8:41, 8:41, vámonos con más del auditorio porque se van quedando poco a poco, ¿de acuerdo? Sí, mira, ahí están, mira, nos están viendo, están buscando. Ahí están, bueno, si ya llega la primera pareja, adelante. Si ya llega la primera pareja, adelante. Pueden estacionarse y llegarle aquí con nosotros. Nos vamos con el auditorio rápidamente, ¿les parece? Adelante.
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0: Muchas gracias, licenciada Najar. Muchas gracias por estar con nosotros con Panorama Informativo. Muy buenos días también. Son las 8 de la mañana con 42 minutos, 8:42. Gracias, terminación 10:13. Muchas gracias. Gracias en esta mañana. Es lo que nos dicen del canal. Mire, también hay otra persona está señalando hacia acá. Pues que se venga para acá rápido. Aquí la esperamos en la camioneta gris. Aquí la esperamos a desayunar sin problema. No pasa nada. Viene con su familia, creo. Viene con toda la familia. Entonces, pero bueno, mira, allí pasando otra camioneta. Todavía no llega la persona. Lléguenle con nosotros. Voltean y voltean a ver si es aquí. La camionetita SUV color ocre. Ahí está también. Muchas gracias en esta mañana también por estar con nosotros con Panorama Informativo y de este olor que sale del canal de aguas negras, que sale de ahí del que pasa por el artículo 123 en Infonavit de Santa Julia. Nos dicen que por favor ya les echen la mano ahí para ver qué es lo que pasa, ¿de acuerdo? Bueno, también del cochecito rojo, se están volteando como, mira, también el carro blanco, están volteando para acá, pues pásenle, vamos a desayunar, véngase, yo lo invito, yo los invito, si vienen pareja, yo los invito, es que se paran a ver, pero pues, lléguenle. Bueno, yo sigo acá con el chisme, con el auditorio. Gracias, mi estimado Felipón, te mando un fuerte abrazo, gracias, gracias, muchas gracias por estos reportes que nos envías, muchas gracias en esta mañana de Panorama Informativo. Tengo más, 5600. Dice, bueno, quiero reportar con ustedes la falta de agua en el fraccionamiento Valle del Sol. Más de una semana sin agua. Es lo que nos dicen. Emma Dinorit Salazar. Gracias, gracias, en verdad. Gracias, lo pasamos con mucho gusto también. 4499. Dice, buenas tardes. Bueno, señora Graciela Ramírez. Espero puedan ayudarme, ya que tenemos más de dos semanas sin el vital líquido. Esto es en Valle del Sol también. Gracias, ahí está. Por favor, Casim, si nos apoyan. Valle del Sol tienen problemas de agua. Valle del Sol, más reportes. Buenos días. Dice, es increíble que nuevamente el gobierno estatal no brinde el servicio de primera necesidad a la población, ya que nuevamente en Valle del Sol no ha caído agua. De acuerdo, con mucho gusto lo pasamos. Sí, mira, pasó otra camioneta blanca. Pues pásenle otro carrito blanco. Pues pásenle a desayunar, véngase, lo invitamos. Lo invitamos. Ya le dijimos que al primero que llegue aquí, lo invitamos a desayunar. Sin problema, en pareja. Aquí lo invitamos a desayunar rápidamente, sin problemas. 9385 dice, hola, muy buenas. Dice, en el fraccionamiento Valle del Sol, en Pachuca Hidalgo, no tenemos agua. Por favor, ayúdenos y si pagamos nuestros recibos. Vaya, vaya, vaya, que hay problemas allá en Valle del Sol con el abastecimiento de agua. Dice, un gusto saludarles. Me permito solicitar su respetuoso apoyo para visibilizar a la situación que desde hace varios meses estamos padeciendo los habitantes de Valle del Sol. Más de agua en Valle del Sol. Ah, caray. Por favor, Casim, una vueltecita ahí en Valle del Sol. Tienen problemas de abasto de agua. En el vehículo gris también. Gracias, mire, voltean. Ahí va. Ahí se paró, como que se jala, como que sí. Véngase a desayunar. Mire, vámonos. Véngase a desayunar. Ahorita llegan todos, ¿no? Ahorita llegan por estar hablando. Bueno, pero ahí estamos. Gracias. Mire, gracias. Hola, buenas. Dice, mi nombre es Patricia. Vivo en Valle del Sol 1. Quiero reportar que desde hace ya muchos meses tenemos problemas de abasto de agua. Por favor, Valle del Sol, por favor, Casim, échenos la mano. En Valle del Sol 0495. También otro reporte más. Dice, en fraccionamiento Valle del Sol, continuamos con el problema. En la continuación, esto es en la continuación de Boulevard Bonfil, es de Pachuca también. Dice, ya tenemos 10 días sin agua potable, por favor, apóyenos, muchas gracias. Bueno, mientras tanto, son las 9 de la mañana, las 8 de la mañana con 45 minutos, 8:45. Señora Eulalia, ¿cómo está? Muy buenos días en esta mañana de Panorama, 8:45. Tengo más reportes, 7593. Muchas gracias también en la colonia La Palma, ya. No, este es atrás de, ¿cómo se llama? Ahí se me olvidó este nombre, de San Charbel. Tienen problemas con una fuga, que ya la pasamos esta fuga, ya pasamos el reporte como 5 o 6 veces y nada, nada que dan solución, se desperdicia agua ahí, pero bueno, esperemos que Casim ya se dé una vuelta y lo revise y vea qué es lo que está pasando. Dice, solo quiero pedir un favor, que nos apoyen las inmediaciones de la escuela de la Universidad del Estado de Hidalgo y sea, me comenta mi chamaco que él perdió... que el predio que está al lado de la institución está muy lleno de hierba y se esconden muchos, muchos tipos para acosar a las alumnas. Por favor, que nos apoyen. Ah, ok, perfecto. En Icea, allá en un terreno que está a un costado. Ana Vianey Estrada, muchas gracias. Son las 8:46, 8:46. Gracias, muchas gracias. Con mucho gusto. Vamos a la pausa y regresamos. Recuerda que estamos con Gas de Provincia transmitiendo desde La Tostadora en Avenida Álamo Dorado, 140 Plaza Las Palmas, Colonia Villas del Álamo. Así que vamos a la pausa y regresamos con todos ustedes en esta mañana de Panorama.
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0: Vamos contigo, Edgar Flores, y los deportes.
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3: Las 8 de la mañana, 8 de la mañana con 50 minutos, 8 con 50, transmitiendo con gas de provincia desde La Tostadora en Avenida Álamo Dorado, 140, Plaza Las Palmas, Colonia Villas del Álamo. Venga, la primera persona que venga en compañía, pareja, venga a desayunar con nosotros, le invitamos, no va a pagar nada. Yo invito, junto con Rodolfo, ¿verdad? Yo invito junto con Rodolfo. La primera pareja que nos llegue aquí, aquí estamos y desayuna con nosotros en esta mañana de Panorama Informativo. Pasaron varios, pero yo creo que ya iban para el trabajo o algo así, porque nada más se quedaban viendo, se paraban, si jalaban, no se paraban. Mira, ahorita pasó la camioneta roja y hizo tráfico porque se detuvo. Pues si quieren parar, pues pásenle. Ahí está. Vamos, continuamos con ustedes en esta mañana del Panorama Informativo. ¡Vámonos! Con la licenciada Erika Nel, catadora y organizadora de la competencia regional de AeroPress. Así. ¿Qué quieres preguntar, chavo? Necia. Viejito, ¿no? Chavo. Ah, hola, ¿cómo están? Muy buenos días en esta mañana del Panorama. ¿Cómo va a estar todo esto? ¿Cómo va la organización? ¿Y qué vamos a hacer?
4: Buenos días, licenciado. Buen día a todo el público que hoy nos escucha y nos acompaña. Gracias a La Tostadora por recibirnos el día de hoy. Y pues para compartir con ustedes datos e información importante sobre la competencia regional de AeroPress que se estará realizando el día 26 de septiembre aquí en Pachuca. Y para anunciar que ya tenemos la sede confirmada y será en Mundo Interactivo Fútbol.
3: Ah, perfecto.
4: Está en Zona Plateada y más adelante estaremos compartiendo todos los detalles, pero para recordarles, 26 de septiembre tienen una cita. Todos aquellos amantes del café que gusten de participar, que les llame la atención este nuevo método que está tomando boom en estos días, que es el AeroPress. Usted ya lo conoció, un método muy noble, se ve fácil, pero no es así, en donde la experiencia del barista tiene mucho que ver para dar una taza con las notas que ellos busquen o quieran resaltar.
3: Perfecto, sí, es un tema destinado, podría ser, un extracto. Es que un diseño es un paso común. Un pito, pero hay que saberlo trabajar. No está, no. Ahí lo puede hacer. No cualquiera lo puede hacer. A mí me lo pueden hacer, no sé ni cómo se puede hacer. Sé que se va sacando el extracto, pero no sé en qué momento le tengo que dar ese punto, ¿no?
4: También compartir con ustedes que el costo de la inscripción en esta ocasión será de $800. Comentar que esta inscripción, más que un gasto, que lo vean como una inversión, estamos trabajando tanto con The Coffee Legacy, Sabe a Café, para obtener o conseguir premios para todos aquellos que participen, aparte de que el primero y segundo lugar nos van a representar a nivel nacional y pueden lograr su pase a la mundial, que en esta ocasión será en la Ciudad de México. 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
3: Perfecto. Repetimos, ¿cuándo es?
4: 26 de septiembre, Mundo Interactivo Fútbol.
3: ¿Quiénes pueden participar?
4: Todos aquellos baristas, amantes del café y que quieran participar en la competencia regional de AeroPress.
3: Perfecto, así que lo estamos esperando para que vengan con nosotros y lo disfruten, que eso es lo más importante. ¿De acuerdo? Van a participar, ¿el costo?
4: $800 inscripción. Perfecto. Y tenemos por ahí algunas promociones, pero ya les darán información cuando se comuniquen. Para los que participen dos o más por barra, tenemos sí promociones para ustedes.
3: Perfecto, ahí está. Aquí lo traigo 60 kilos. Yo también tengo información. A ver, platícame, ¿qué más tienes?
5: No, pues va a estar súper padre esto, la competencia. Es cierto que sí es para profesionales, pero también es tan amigable el método que puede participar cualquier persona. Bueno, nos tocó el año pasado ver a una persona sin tanto.

0: experiencia que pudo hacer, pues por su habilidad sensorial que traía, pudo llegar a un buen lugar en la competencia. Entonces esto nos abre mucho el panorama también, o nos abre mucho el espectro de quiénes pueden participar y quiénes pueden representarnos también en esta WAC, que así se llama, World Aeroquest Championship. En esta WAC nos puede representar muy bien de aquí, de la regional. Anímense todas las cafeterías, todos aquellos amantes de café, a participar y ser pues unos dignos representantes de esta región Hidalgo.
1: Perfecto, pues muchas gracias a ambos, a la licenciada Erika Niel y también, por supuesto, a Francisco Tracta en esta mañana, que son catastróficos. De acuerdo, muchas gracias en esta mañana. Vamos a continuar con más. Son las 8:55 minutos, 8:55. Estamos esperando a la pareja que venga a desayunar con nosotros. Sí, completamente gratis. Te está invitando Rodolfo y su servidor. ¿No? Pero bueno, completamente gratis. Venga a desayunar con nosotros aquí, precisamente a la tostadora. En la avenida Álamo Dorado, 40 Plaza Las Palmas, Colonia Villas del Álamo, aquí nos ubica perfectamente, ¿sí? Aquí llegue con nosotros, aquí te estaciona, entra y dicen, oh, no me invita a desayunar, Lalo y Rodolfo. Adelante. Ya entran y desayunan con nosotros en pareja, ¿de acuerdo? Bueno, mientras tanto, vamos a continuar con ustedes en esta mañana del panorama informativo. Y por supuesto, les comento que el presidente municipal de Pachuca, Jorge Reyes, anunció el plan de imagen urbana, pintaremos toda la ciudad. Escuchemos.
2: El presidente municipal de Pachuca, Jorge Reyes, anunció un plan integral de imagen urbana que contempla la pintura y rehabilitación de fuentes vehiculares, vialidades, postes de luminarias, puentes y pasos peatonales en distintos puntos de la ciudad. Los trabajos se realizarán de manera progresiva y comenzarán en puntos estratégicos por su flujo vehicular, peatonal y visibilidad. El proyecto se desarrolla en el marco de la Ley de Imagen Urbana, que establece criterios para el ordenamiento y cuidado del entorno. Las acciones abarcarán diferentes sectores de Pachuca y consideran tanto estructuras de gran dimensión como elementos que forman parte del mobiliario urbano. La intervención permitirá atender espacios que actualmente presentan desgaste y requieren mantenimiento. El objetivo es generar una imagen urbana más uniforme y ordenada, mediante trabajos que se extenderán gradualmente a más vialidades y espacios públicos de la capital. Como parte del trabajo previo de ordenamiento y recuperación de la imagen urbana, de septiembre de 2024 a la fecha, se han retirado 292 anuncios publicitarios, de los cuales 12 corresponden a anuncios espectaculares, 183 a publicidad en vía pública, entre retiros realizados por la Secretaría y retiros voluntarios, 78 anuncios no factibles de regularizar, como estructuras autosoportadas en azoteas y fachadas laterales, además de 19 estructuras publicitarias ubicadas en puentes peatonales. Jacqueline Servín.

0: Panorama en el 92.5 Mix. Estamos con todos ustedes. Con Panorama Informativo en el 92.5 Mix FM y también a través de iHeartRadio. Venga a desayunar, mire, no volteen, vengan, bájense. Los invitamos a desayunar. A la primera pareja que llegue con nosotros, es que voltean como diciendo, ¿será aquí? Sí, es aquí. Venga a desayunar con nosotros aquí en pareja, en esta mañana de Panorama Informativo. Me invitamos gratis a la primera pareja que llegue, ¿de acuerdo? Sin problema. Bueno, mientras tanto, vamos a continuar con ustedes. Vámonos al resumen en Panorama. Adelante, buenos días.
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0: La Secretaría de Trabajo y Previsión Social del Estado de Hidalgo llevará a cabo la Feria Nacional del Empleo para las Juventudes 2026 el próximo 27 de agosto en Pachuquilla. En Tula, mediante un cateo, elementos de la Agencia de Investigación Criminal detuvieron a dos personas y aseguraron armas de fuego, narcóticos y vehículos. El presidente municipal de Pachuca, Jorge Reyes, anunció el plan de imagen urbana. Pintaremos toda la ciudad. Bueno, vamos con la pausa en esta mañana de Panorama. 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Mientras tanto, vamos a la pausa. Voy contigo, Andrea García, a reporte de Tránsito y Clima. Adelante, buenos días, vámonos.
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4: 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Y aquí va de nuevo más información vial.
5: Buen avance.
4: Ahora te platico de las buenas opciones, porque justo Avenida Revolución sigue libre desde Jaime I y hasta Escuela Primaria Presidente Alemán. El Boulevard Pachuca-Pachuquilla te conviene desde la entrada al fraccionamiento La Providencia y hasta Ciudad del Conocimiento. También Avenida Madero es opción entre Avenida Universidad y hasta Estación de Bomberos.
5: Ligera carga.
4: Justo en el Boulevard Felipe Ángeles entre Colonia El Cedoría y hasta Club de Golf. Y el Viaducto Rojo Gómez lleva también ligera carga desde José María Bandera y hasta Pino Suárez.
5: Clima.
4: 10 grados. 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
0: 9:02 a.m. Voy contigo, Jackie Sevine, Panorama Nacional e Internacional. Los saluda Lalo Larrieta desde La Tostadora en Avenida Álamo Dorado, 140 Plaza Las Palmas, aquí en la colonia Villas del Álamo. Adelante, Jackie.
7: Gracias, Lalo. Y bueno, pues te comento que artistas colombianos pidieron apoyo para las personas afectadas por el sismo registrado ayer. Desde Bogotá nos informa Lalo González.
8: Las redes sociales se han convertido en la principal plataforma de las estrellas colombianas de la música para pedir ayuda para sus compatriotas afectados por el sismo que devastó el país sudamericano este lunes. Shakira, por ejemplo, solicitó ayuda a través de la Cruz Roja de Colombia. Karol G explicó que su fundación llamada Concora trabaja para ayudar a las familias afectadas y también compartió la liga de la página para registrar a personas desaparecidas tras el temblor. Maluma, Juanes y J Balvin publicaron diferentes formas de ayudar a través de las fundaciones en las que ellos participan. La actriz Sofía Vergara también se unió a los mensajes de esperanza para su país natal. Desde Bogotá, Lalo González.
7: Y por otra parte, el colectivo Guerreros Buscadores de Jalisco informó que fueron recuperados 6 cuerpos en una fosa clandestina en Tlajomulco de Zúñiga, Martín Beltrán.
9: El colectivo Guerreros Buscadores de Jalisco informó que la cifra de cuerpos recuperados en la fosa clandestina, ubicada en Balcones de Santa María en Tlajomulco de Zúñiga, aumentó a 6. Indican que durante la jornada más reciente fueron localizados 3 cuerpos completos sin identificar, además de 3 segmentos anatómicos. Desde el inicio de los trabajos de búsqueda, el pasado 1 de abril, también se han recuperado 20 bolsas con restos humanos, 8 segmentos anatómicos y 2 lotes óseos. El predio fue descubierto luego de que trabajadores de la construcción encontraran restos humanos mientras realizaban obras para un desarrollo habitacional. Martín Beltrán.
7: Y por otra parte, transportistas bloquearon la autopista México-Puebla en el tramo de Los Reyes para denunciar extorsiones y violencia contra los operadores. Alemão Luna con todos los detalles.
10: Operadores de transporte público bloquearon este lunes por más de 4 horas ambos sentidos de la carretera federal México-Puebla, cerca del paradero del Metro Santa Marta, en el municipio mexiquense de Los Reyes. Denunciaron el aumento de extorsiones y que este domingo una de sus unidades fue atacada a balazos por un grupo criminal, dejando 3 pasajeros lesionados y una menor de 10 años sin vida. Son operadores de la ruta 69 de Nezahualcóyotl.
11: No hay ninguna solución, no nos dan avances en ninguna de las carpetas que se han levantado, pero estamos que detengan a esas personas, no pueden salir a trabajar con la inseguridad así.
10: Poco antes de las 12:30 del mediodía, liberaron la circulación al entablar un diálogo con las autoridades. Alemão Luna.
7: Lalo, es el panorama.
0: Gracias, Jackie Servín. Continuamos con ustedes. Los saluda Lalo Arrieta en Panorama Informativo de Pachuca. Continúo con más para todos ustedes. Fíjese que la Conagua mantiene monitoreo permanente de las presas en Hidalgo. Se encuentran al 86% de su capacidad de almacenamiento. Voy contigo, Jackie.
7: Con la finalidad de contribuir a la protección de las familias y el manejo sostenible del agua, la Comisión Nacional del Agua, a través de su dirección local Hidalgo, mantiene monitoreo permanente de las presas que administra la entidad. En este sentido, la comisión informa que los embalses en la región del Valle de México cuentan con un porcentaje de almacenamiento global de 86.5%. La presa Tachimay se encuentra a 76.4% de su capacidad, la presa Requena a 67.7%, mientras que Alando se encuentra a 101.7%, la presa Javier Rojo Gómez al 54.4% de su capacidad. Finalmente, la presa Vicente Aguirre se encuentra a 62.5% de su capacidad. Actualmente, la comisión realiza maniobras programadas y controladas de extracción mediante la obra de toma de la presa Requena, la presa Tachimay y de la presa Endo, las cuales son destinadas para riego, sin que dichas maniobras representen riesgos para la población. Para la región del Golfo Norte, la presa La Esperanza se encuentra al 100% de su capacidad, mientras que la presa Ingeniero Fernando Uriarte Valderrama, ubicada en el municipio de Zimapán, registra un 85.1% de almacenamiento. Jacqueline Servín.
0: Gracias, Jackie Servín. Gracias en esta mañana de Panorama en el 92.5 Mix FM y también a través de iHeartRadio. Gracias. Vámonos con el auditorio en esta mañana todavía. ¿Les parece? Adelante.
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0: Gracias. Dice, buen día. Ojalá nos puedan apoyar con los números de contacto y usuarios del reporte de Valle del Sol. Híjole, ¿cómo les explico? Bueno, vamos a ver. Los vamos a pasar por... ¿Ves que son de los que han estado enviando? ¿Qué hago? Pero es que, digo, es para mí complicado regresar a todos los mensajes anteriores. Sí se me hace complicado, pero van a decir, no, es que está mintiendo. Pero bueno, vamos a hacer lo posible y en un momento lo hacemos, porque sí, sí se me complica. Ofrezco disculpas, pero se me complica regresarme a todos los mensajes. Vale, pero vamos a darle, y si los voy encontrando, con mucho gusto los vamos compartiendo, ¿les parece? Vámonos, en esta mañana dice... ¿Cómo dice? Ah, no, ese es otro. Dice, muy buenos días, licenciado Larreta. Feliz martes y a quien corresponda. Perdón. Quiero agradecer que ayer arreglaron la calle. Era ya imposible pasar por mucho. No sé qué calle, de cuál me habla. Ah, ya, que ya. Perfecto. Saludos, Gema. ¿Cómo está? Muy buenos días en esta mañana de Panorama Informativo. Sí, nos pasó el reporte de una calle que estaba en malas condiciones. Sí, pero bueno, gracias. Bendiciones también. Excelente día, muchas bendiciones. Ahí está ya. Bueno, mientras tanto, son las 9:08, 9:08. Señor Zamora, ¿cómo está? Muy buenos días. Gracias. Dice, buenos días, mi querido Lalo y amigos de Panorama Informativo. Que tengan excelente y bendecido día. Y aquí, como todos los días, señor Zamora con su esposa Mary. Gracias, muchas gracias en esta mañana de Panorama. Gracias a Hans Islas también. Ya nos dice la situación que pasó con una persona de lo del vehículo que se lo llevaron al corralón. Nos dice, pues es que estaba ingiriendo bebidas alcohólicas y aparte tenía el nivel ya en su sangre muy, muy elevado. Híjole. Pues es que hay que evitar ese tipo de situaciones, ¿no? Es que la calle es de todos, es pública, sí, pero no hay que hacer desmanes. Bueno, cada quien sabe qué pasó en ese momento, es lo que les puedo decir, porque van a decirle, ¿tú qué sabes? ¿Para qué sabes? Es lo que le puedo comentar, ¿de acuerdo? Pero gracias a Hans Islas. Dice, el ingeniero Larreta, por favor, que arregle las fisuras de grietas de Radio La Españita. Gracias, gracias en esta mañana de Panorama Informativo 0689. Gracias por los buenos videos que nos envían para pasar un buen día, como siempre, viendo estos paisajes. Gracias. Tengo aquí otro. Señor Gama, ¿cómo está? Muy buenos días. Dice un fuerte abrazo. Buenos días a todos allá en el estudio. Señor Gama, gracias, señor Gama, por estar con nosotros en Panorama Informativo. Muchas, pero muchas gracias. Vamos a continuar con más para todos ustedes en esta mañana de Panorama. Muchas gracias. 5866. Dice al gallo Claudio, dice aquí. Que tengan un excelente día y bendiciones. Gracias, gracias en verdad. Aquí don Gallo Claudio. ¿Por qué no lees esto con mi voz? Ah, caray, como la del Gallo Claudio. Ah, pues. No, sí me sale, pero no. Pero ahorita no traigo la garganta cerrada. Sí me salía la semana pasada, así les decía. Oye, hijo, tira la bola, digo, ¿no? Así decía. Ahí está, ya lo dije. Lo dije, me salió. Ahí está, me salió. ¿Qué pasó, licenciada Erika? De todo se ríe aquí en la licenciada Erika, pero está bien. Dice, muy buenos días, feliz martes. Dice, licenciada, muy buenos días. Vamos encargados para comenzar a corretear el viernes. Reciban un cordial saludo. Gracias, mi estimado Freddy. Muchas gracias en esta mañana de Panorama. Un fuerte abrazo y bendiciones también. 5231, Marta Pérez, muchas gracias por estar con nosotros con Panorama Informativo. Un fuerte abrazo e igualmente bendiciones. Muchas gracias. Tengo aquí 9299. Vamos a pasar. ¿Puede pasar este audio? No sé si pueda pasar este audio, si me ayudan. Vamos a hacerlo y ya.
12: Sí, te quedo muy buenos días. Y para la audiencia también. Le doy gracias al presidente municipal o a quien esté a cargo de arreglar las carreteras. Ahorita están abriendo el tramo a un costado de Gota de Plata, pero yo le pregunto, ¿realmente lo necesitaba? Lo invito a que vaya a ver si tiene algún bache. Hay colonias como Piracantos, Rojo Gómez, Santa Julia, que sus calles están en muy pésimas condiciones. ¿Por qué no se han dado una vuelta por ahí? Es mi comentario, buen día.
0: Ahí está el comentario, ya lo pasamos al aire. Esperemos que tenga eco con las autoridades, ¿de acuerdo? Bueno, mientras tanto son las 9:11, 9:11 en Panorama Informativo. Vámonos con más. Voy a platicar nuevamente con la licenciada Erika Nel, catadora y organizadora de la competencia regional de AeroPress. ¿Qué más nos pueden platicar, por favor?
13: Compartir con ustedes, licenciado, que el día 18 y 19 de septiembre se estará impartiendo el curso de métodos y de AeroPress impartido por Alejandro Escobar. Él ya fue panelista de Sabe a Café, estuvo como catador y también impartiendo un curso de barismo. Es un digno representante a nivel nacional e internacional en el ámbito del café. Estará con nosotros los días 18 y 19 de septiembre en un horario de 10 a 2 p.m. en la sucursal de The Coffee Legacy en El Reloj, impartiendo, repito, un curso de métodos de extracción y un día dedicado para AeroPress. Esto surge precisamente de la misma necesidad de los chicos que se han comunicado con nosotros, diciéndonos que no tenían experiencia, pero les gustaría participar, que estaría genial que pudiéramos impartir un curso para tener más conocimiento sobre la preparación del AeroPress. Entonces, The Coffee Legacy Sabia Café lo hace posible y tendremos este curso previo a la competencia regional de Aeropress.
0: Perfecto. La licenciada Erika Nel es catadora, Q-grader, ¿verdad? También utilizan este tipo de artículo, o ¿cómo le podemos decir? Aeropress, ¿también ustedes lo utilizan para hacer el extracto del café, o qué onda?
13: Actualmente, con las nuevas versiones de calificación del café, que es el CBA, aparte del Q que usted menciona, tenemos una opción de poder catar el café con un método de filtración, que en este caso podría ser el Aeropress. Por cuestiones de tiempo o de espacio, sí se puede utilizar. Es una herramienta que en sí todos podríamos tener hasta en casa, teniendo sí. Una báscula, café molido, agua caliente, y podríamos preparar el café a través del Aeropress.
0: Una máquina para café express, un molino atrás de nuestra casa.
13: No, porque tenemos opciones como de Coffee Legacy, yo creo que aquí en la tostadora también, de que les podemos vender el café molido. Recién tostado y molido, así es, lo puede escoger del origen que usted guste y depende de las notas que busque en el café.
0: Yo quiero...
13: Así es.
0: Bueno, vámonos a la mañana, por supuesto, en esta mañana de panorama, hasta roja se puso, ¿verdad? 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Mientras tanto, vamos a la pausa y regresamos. Antes, me voy contigo, Andrea García, reporte de Tránsito y Clima. Adelante, buenos días.
14: ¡Hey! ¿Qué tal, Alito? Auditorio, para mí es un gusto estar acompañándolos y vamos por una hora más de información vial.
15: Carga.
14: Les platico que así se encuentran ambos sentidos de la carretera México-Pachuca entre Puente Colonias y Matilde.
15: Ligera carga.
14: Ya por el Boulevard Colosio desde Túnel Independencia y hasta Trébol La Paz. También la carretera Pachuca-Actopan va con ligera carga entre La Loma y Monumento al Bombero. Misma condición en el Boulevard Rojo Gómez entre Río de las Avenidas y este Estadio Hidalgo.
15: Buen avance.
14: Mejor aprovecha que ahorita Vicente Segura va libre desde la calle 16 de Enero y hasta Cerecedo Estrada.
15: Avisa.
14: Hay que recordar que hay un cierre total por obras en la lateral del Boulevard Felipe Ángeles entre Zona Plateada y Venta Prieta en dirección sur. Utiliza Avenida Pirules para evitar este punto.
15: Clima.
14: En cuanto a la temperatura, el termómetro ya marca 17 grados. Llegaremos a la máxima de 21 grados. 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
0: Perdón, aquí continuamos con ustedes, son las 9 de la mañana con 19 minutos. Es que estoy pasando todos los reportes de Valle del Sol, por si no creían, pues es que esa Jackie se tarda mucho en inventarlos, ¿no es cierto? Hola Jackie, ¿cómo estás? Muy buenos días. Entonces por eso, pero vámonos a los deportes, ¿les parece? Muy buenos días en esta mañana de Panorama Informativo, voy contigo Edgar Flores.
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26: Muchas gracias, Lalo. Tras un premundial sub-20 perfecto y medalla de plata en los centroamericanos y del Caribe, la continuidad es el plan en la Femex Food.
27: Ibar Cisniega, presidente de la Federación Mexicana de Fútbol, dijo que Eduardo Arce será el técnico de la selección nacional que participe en los Juegos Olímpicos de Los Ángeles 2028.
28: Queremos que Eduardo Arce siga al frente de ese grupo. Es el mismo grupo, la misma categoría de los chicos que estuvieron año pasado en la Copa del Mundo sub-20 en Chile. Y el plan desde el principio es que él trabaje con el grupo desde la siguiente fecha FIFA. Ya empezamos el trabajo con este grupo, un grupo donde ya tenemos hoy a dos jóvenes, a Odell Vargas y a Gil Mora, que ya dieron el salto a la mayor, pero que en Juegos Olímpicos esperamos también poder contar con ellos. Trabajarán muy de cerca con el grupo de Rafa Márquez, harán un trabajo conjunto y trabajarán de la mano, pero no habrá una dirección técnica separada.
2: Para CIR Deportes, Memo García.
26: En minutos, regresamos con nuestro último bloque.
0: Continuamos con más información. Son las 9 de la mañana con 21 minutos, 9 con 21 a través de Panorama Informativo. Vámonos en esta mañana. Fíjese que en Tula, mediante un cateo de elementos de la Agencia de Investigación Criminal, detuvieron a dos personas y aseguraron armas de fuego, narcóticos y vehículos. Voy contigo, Jackie.
7: A través de un cateo ejecutado por elementos de la Agencia de Investigación Criminal, la Procuraduría General de Justicia del Estado de Hidalgo aseguró sustancias con características de narcóticos, armas de fuego, un cargador, así como diversos vehículos, y se detuvo a dos hombres. En esta intervención ministerial, que tuvo lugar en un inmueble de la colonia El Llano, primera sección del municipio de Tula, se aseguró hierba verde con apariencia de marihuana, material sólido color blanco granulado con características de cristal, además de un arma de fuego corta y otra larga, así como un cargador tipo caracol y diversos vehículos. Las personas detenidas quedaron a disposición del Ministerio Público, autoridad que las presentará ante un juez de control para que, en audiencia inicial y con base en la formulación de imputación por parte de la Procuraduría, se determine su situación legal. Jacqueline Servín.
0: Con más información para todos ustedes en esta mañana de Panorama en el 92.5 Mix FM y también a través de iHeartRadio. Y como todos los martes a esta hora, ya está el maestro Roberto Rico Ruiz en Panorama Informativo. Vamos a platicar sobre los datos que arrojó el INEGI sobre el estado de Hidalgo, ¿sí? Que son muy importantes y quiero saber su punto de vista precisamente en esta mañana de Panorama Informativo. Así que, maestro, ¿cómo estás? Muy buenos días. Adelante.
29: Hola, querido Lalo, me da mucho gusto poder saludarte en esta mañana de martes
1: y saludar a todas y a todos tus radioescuchas y a los amigos allá en cabina. Lalo, fíjate que a veces hay datos importantes y que hay que destacar. No todo es malo en nuestro país, no todo es malo en el estado de Hidalgo. Y creo que un dato muy importante es el que acaba de arrojar el Instituto Nacional de Estadística y Geografía, el INEGI. Fíjate, Lalo, que durante el primer cuatrimestre del año, de acuerdo con cifras de desestacionalizadas, o sea, que no son, que no pertenecen a un periodo o una temporalidad, sino que son parte de un análisis y una evaluación de manera continua, el Instituto Nacional de Estadística y Geografía señala que Hidalgo logró un crecimiento anual del 17.89% en su actividad industrial, colocando al estado de Hidalgo como primer lugar nacional. Fíjate, Lalo, que este es un dato muy importante y sobresaliente, porque en comparación con otras entidades del país como Querétaro, Estado de México, San Luis Potosí, Puebla, pues Hidalgo está sobresaliendo, ¿no? Por fin está saliendo en el tema de la cúspide. Ahora bien, fíjate que esta tendencia está al alza y está respaldada por una inversión privada histórica en nuestro estado de más de 125,800 millones de pesos, que se encuentra distribuida en más de 120 proyectos, pues bueno, tiene impactos muy positivos previstos en materia de empleo, de infraestructura y de cadenas de suministro. Y la manufactura, Lalo, encabeza el crecimiento a través de rubros como, por ejemplo, el sector farmacéutico, equipo eléctrico, automotriz, ferroviario y materiales de construcción. Y a ellos se suma una larga expansión de proyectos logísticos como energías limpias, comercio, servicios vinculados con nuevos corredores industriales. Lalo, fíjate, el dinamismo no solo responde al monto del capital o la inversión anunciada, sino al grado de avance de este tipo de proyectos. Y una parte de las nuevas inversiones que ya se encuentra operando y otra más en desarrollo o en proceso de construcción, pues bueno, esto está avanzando en etapas de planeación, de permisos, y lo que anticipa que el efecto industrial que pueda traer para el estado de Hidalgo, pues puede ser muy favorable durante los próximos meses si estos proyectos se concretan y se integran a la actividad productiva del estado de Hidalgo. Ese comportamiento, Lalo, pues abre la posibilidad de que nuestro estado, de que Hidalgo comience a consolidarse realmente como un polo industrial en el centro del país, aunque todavía sería muy prematuro compararlo con entidades como, por ejemplo, con Querétaro, con San Luis Potosí, con el Estado de México. Bueno, lo importante es que está dando pasos agigantados y muy importantes. Un dato importante, Lalo, es que en el año de 2017, en donde tuve oportunidad de contribuir, se creó la Ley de Mejora Regulatoria para el Estado de Hidalgo, y esto ayuda justamente a que se cree un clima más favorable para la inversión y para los negocios. Y aquí lo importante, Lalo, bueno, hay una tasa elevada durante los meses que pudiera resultar como una señal favorable, pero que todavía no puede resultar tan convincente para que Hidalgo se convierta en un nuevo centro industrial comparable, como te digo, con Nuevo León, Coahuila, Guanajuato o Querétaro, ¿no?, o San Luis Potosí, para hablar de una verdadera transformación estructural. Esto va a ser necesario, que el crecimiento se mantenga durante varios años, pero esto ha venido siendo en los últimos, por lo menos en los últimos 8 años, Lalo, el crecimiento ha estado más estable en el estado de Hidalgo, y se han incentivado mayor número de inversiones. Y esto es muy importante, porque con la atracción de estas inversiones en los últimos años, se han generado mayores fuentes de empleo y la inversión es favorable para el estado de Hidalgo. Hidalgo, pues Lalo, cuenta con una ubicación geográfica muy importante, que le permite tener un dinamismo económico muy sobresaliente. Y, por ejemplo, la enorme cercanía que ya tenemos con el Aeropuerto Internacional Felipe Ángeles, la cercanía a estados del Valle de México y también del Golfo de México, pues nos permite tener acceso a mercados muy importantes, por lo que pues se hace rentable cada vez tener mayor infraestructura industrial y sobre todo en el estado de Hidalgo. La ventaja territorial de Hidalgo, Lalo, pues también se explica por su cercanía con otras latitudes, y estas inversiones, Lalo, pues han llegado a Hidalgo, que pueden destacar en proyectos manufactureros. Por ejemplo, habrá que retomar ahorita las inversiones que han llegado, por ejemplo, de los CEDIS de Costco en Tepeji del Río, con una inversión de más de 1,080 millones de pesos, de Artechen Norteamérica, instalada también en Tepeji con una inversión de 377 millones de pesos, de Grupo Interfuel Logística, que va a estar en el municipio de Zempoala con una inversión de más de 2,000 millones de pesos. Y bueno, hay muchas más inversiones que han estado llegando al estado de Hidalgo, que son muy positivas y que hablan de una enorme capacidad de que en Hidalgo puede haber un crecimiento muy importante y sobresaliente en los próximos años. Como repito, las inversiones suman más alrededor de 125,800 millones de pesos, y que, Lalo, así como este tipo de proyectos que ya están invirtiendo en nuestra entidad, bueno, también hay otros proyectos como el Anfau Trucks, Llama Energy, Centro de Abasto Miguel Hidalgo, Central Park 57, WG México, Sigma Alimentos, Home Depot y Farmacias del Ahorro, que también están metidos en inversión en el estado de Hidalgo. Pues Lalo, este sería el comentario de esta mañana, y sobre todo destacar el enorme trabajo y aquí que ha venido haciendo el gobierno del estado en materia de inversión, porque nos habla realmente de que el gobernador está comprometido en materia de inversiones para que lleguen a nuestro estado. Entonces, es un tema importante, es destacable, es plausible, y ojalá sigan manteniéndose estas cifras tan dinámicas como Hidalgo con materia de crecimiento en materia de desarrollo industrial.
0: Enrico, en esta mañana de Panorama Informativo, gracias, muchas gracias al punto de vista sobre esta situación que anunció y las estadísticas de INEGI. Qué importante es todo esto. Para asesoría jurídica.
1: Claro, querido Lalo, tenemos una línea de contacto para cualquier tipo de asesoría legal, 771-414-1148, lo repito, 771-414-1148, y también a través de nuestras redes sociales como @RobertoRicoRuiz.
0: Perfecto, muchas gracias, maestro. Un fuerte abrazo y excelente día. Bendiciones.
1: Gran mañana, querido Lalo, para ti y para todos tus radioescuchas. Saludos.
0: Gracias. Mientras tanto, continuamos con ustedes. Son las 9 de la mañana con 29 minutos. Vámonos al resumen.
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0: Continuamos con ustedes en esta mañana del panorama. Por supuesto, fíjese que en Tula, mediante un cateo de elementos de la Agencia de Investigación Criminal, detuvieron a dos personas y aseguraron armas de fuego, narcóticos y un vehículo. La CONAGUA mantiene el monitoreo permanente de las presas de Hidalgo. Se encuentran al 86% de su capacidad de almacenamiento. La Secretaría de Seguridad Pública de Hidalgo recuperó más de 90,000 litros de huachicol en Tula y Singuilucan. Vamos a la pausa y regresamos con todos ustedes en esta mañana de Panorama. Voy contigo, Andrea García, reporte de Tránsito y Clima. Adelante, buenos días.
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8: Carga.
6: Y es que así continúan ambos sentidos de la carretera México-Pachuca entre Puente Colonias y Matilde.
8: Ligera carga.
6: Ya por el Boulevard Rojo Gómez entre Río de las Avenidas y Estadio Hidalgo. Igual el Boulevard Nuevo Hidalgo con ligera carga desde Fraccionamiento Tulipanes y hasta Villas de Pachuca. Y el Boulevard Colosio en la misma condición desde Túnel Independencia y hasta Trevo La Paz.
8: Buen avance.
6: Aprovecha que Vicente Segura sigue libre desde la calle 16 de Enero y hasta Cerecedo Estrada.
8: Clima.
6: 17 grados. 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
0: Con 35 minutos, 9:35 en Panorama Informativo. Vámonos contigo, Jackie Servín. Adelante, buenos días.
7: Gracias, Lalo. Y bueno, pues te comento que policías de la Ciudad de México fueron destituidos tras detectar que incurrieron en delitos Joana Flores.
34: Afirma el jefe de la policía, Pablo Vázquez, que dentro de la institución no se tolera la corrupción, por lo que en la presente administración suman varios elementos sancionados y hasta detenidos.
35: Del 5 de octubre de 2024 al 31 de julio de 2026, la Comisión de Honor y Justicia de la Secretaría determinó la aplicación de 3.921 correctivos disciplinarios, así como la destitución de 1.074 elementos. Se dictaminaron también 592 cambios de adscripción, 17 ceses de comisión y 50 suspensiones. En este mismo periodo, 60 elementos de la Secretaría han sido detenidos por órdenes de aprehensión por hechos probablemente constitutivos de delito.
34: Joana Flores.
7: Y por otra parte, el gobierno de la Ciudad de México enviará apoyo a Colombia con equipos de protección civil y atención a emergencias. Joana Flores.
36: La Secretaría Anticorrupción y Buen Gobierno dio a conocer que...
34: La Ciudad de México apoyará a Colombia en lo que requiera tras el sismo que azotó este lunes aquel país sudamericano.
37: Quiero expresar nuestro dolor y la solidaridad con el pueblo colombiano. Esta ciudad pone a su disposición de las autoridades colombianas nuestra capacidad técnica, nuestra experiencia de protección civil y atención a emergencias, así como lo que ellos decidan que sea la ayuda que podamos enviar.
34: La jefa de gobierno, Clara Brugada, dijo que su administración entrará en contacto con la Secretaría de Relaciones Exteriores para conocer las necesidades de aquel país. Joana Flores.
7: La luz del panorama.
0: Gracias, Jackie Servín. Continuamos con más información para todos ustedes en esta mañana del panorama. 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Estamos transmitiendo desde La Tostadora en Avenida Álamo Dorado, 140, Plaza Las Palmas, Colonia Villas del Álamo. Vamos a platicar con la licenciada Ana María Gómez, directora general de Coparmex, y quiero platicar con ella sobre una invitación de la toma de compromiso del Consejo Directivo 2026-2028 con una conferencia magistral de mediación. Licenciada, ¿cómo está? Licenciada Ana María Gómez, ¿nos puede platicar al respecto, por favor? Muy buenos días.
1: Hola, muy buenos días para ti, para todo tu auditorio. Muchas gracias por el espacio. Y pues sí, como bien lo acabas de mencionar, el próximo 13 de agosto, el día jueves, tenemos nuestra toma de compromiso del Consejo Directivo Coparmex Hidalgo para el periodo 2026-2028. Y bueno, en el marco de esta toma de compromiso, tendremos una conferencia magistral denominada Mediación Estratégica para Empresas Más Rentables. Esta conferencia estará impartida por el doctor Rafael Lobo Niembro. Será una jornada de reflexión, de aprendizaje y encuentro entre empresarios y, por supuesto, la oportunidad de conocer este modelo de mediación para la resolución de conflictos en las empresas.
0: Perfecto. Pues más que nada, aquí también participa Gas de Provincia, por eso estamos con ellos en esta mañana de Panorama Informativo, fuertemente para el crecimiento del estado de Hidalgo, y hacen una sinergia prácticamente con todo ello, ¿no es así?
1: Sí, por supuesto, Gas de Provincia es una empresa socia de Coparmex, y además, bueno, consejero de Coparmex, y también en esta ocasión tomarán protesta como parte de este consejo directivo.
0: Perfecto, aquí lo importante es trabajar por el municipio, por el estado y por toda la zona metropolitana. Creo que es muy importante trabajar en conjunto, y sobre todo porque Gas de Provincia pues siempre ha estado por el bienestar de la sociedad hidalguense y por los empresarios, ¿no?
1: Es correcto, Gas de Provincia ha sido una empresa realmente pues solidaria, y empresas que promueven la responsabilidad social. Es importante también aquí mencionar que en el marco de esta toma de compromiso estaremos rindiendo un homenaje póstumo al fundador de Coparmex Hidalgo, don Pedro Tellería Armendáriz, cuya visión, al igual que hoy la tiene Gas de Provincia, pues han sentado bases de liderazgo en una institución como lo es Coparmex, que está comprometida con el desarrollo empresarial de nuestro estado.
0: Licenciada Ana María Gómez, ¿nos puede decir, cómo le puede decir socios o cómo le puedo decir integrantes de Coparmex? ¿Cuántos son los que hay en este momento con todos ustedes?
1: Pues tenemos un directorio de más de 430 empresas que forman la comunidad Coparmex. Y bueno, pues nosotros agrupamos a empresas desde las micro, pequeñas, medianas, hasta las grandes empresas. Somos multisectoriales, esto quiere decir que no estamos enfocados solamente a un sector empresarial, sino somos multisectoriales, lo cual nos permite atender todos los sectores empresariales que existen en nuestro estado. Y pues ser parte de Coparmex es muy sencillo, realmente buscamos que las empresas que sean socias sean empresas legalmente constituidas. Y los requisitos pues realmente son muy mínimos, los pueden encontrar en nuestra página www.coparmexhidalgo.gob.mx, y bueno, pues también les podemos dar más informes al número telefónico 771-750-50.
0: De acuerdo, ¿cuál será la propuesta del Consejo Consultivo 2026-2028?
1: La propuesta para que traen en el plan de trabajo este consejo para el 26-28 prácticamente es el fortalecimiento a las MIPYMES. Sabemos que más del 90% de nuestras empresas son MIPYMES, y por supuesto que Coparmex hoy, a través de este nuevo consejo, estará trabajando en el fortalecimiento de las MIPYMES para el estado de Hidalgo.
0: Perfecto, pues le agradezco mucho a la licenciada Ana María Gómez, directora general de Coparmex, la participación en esta mañana en Panorama. Muchas gracias, un fuerte abrazo y el mejor de los éxitos.
1: Gracias, excelente día para todos.
0: Hasta luego. Mientras tanto, continuamos con ustedes en esta mañana de panorama. Son las 9:42. Vámonos con más de lo que tenemos, por supuesto, en esta mañana de panorama. Nos vamos con más del auditorio. Adelante, buenos días.
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0: Gracias a las personas del fraccionamiento Valle del Sol 1. Ya pasamos los reportes, algunos de ellos, la gran mayoría, a Casim. A Casim ya los pasamos, nada más que nos responden que son reportes del día de ayer, que pues son los reportes que no pasamos el día de ayer después de las 11 de la mañana, pues nosotros no estamos ahí conectados en ese momento, pero yo espero que ya tengan el servicio de agua potable, ¿sí? Ya esperemos, no nos ha mandado en este momento un reporte de Valle del Sol. Nos dicen que como son reportes del día de ayer, pues no son de hoy. Entonces, si ustedes tienen del día de hoy, si ya tienen agua, pues por favor también avísenos, ¿no? Si ya tienen agua para no cometer errores y no tener pues esa presión de que nos digan que son de ayer o que son de hoy o qué sé yo. Yo creo que darles la atención y el servicio nos ayudaría mucho si ustedes nos avisan si ya que hay agua o no que hay agua. ¿De acuerdo? Eso nos ayudaría mucho. Bueno, estamos con el auditorio. Sí, buenos días, licenciado. Mire, este es el tráiler que dejan aquí en la calle Arrayán. También para comentarle, ojalá las autoridades manden agentes de tránsito a la avenida para el Tezontle. Está un tráfico tremendo, con mucho gusto. Lo llegamos, lo paso a las autoridades, gracias. Dice, ojalá nos puedan apoyar. Dice, buen día, licenciado. Esta es la tercera vez que comparto con usted, lo que pasa en Ocampo, una calle arriba del mercado Primero de Mayo. Sin ningún permiso obstruyen el paso. Nosotros los adultos mayores hay que caminar donde pasan los autos y pasan como locos. Ojalá nos pueda apoyar. Perfecto, están haciendo la remodelación de una fachada de una casa con andamios y todo ello y nadie dice nada, no hay permisos, todo está en el arroyo vehicular y todo ello y están tapando la banqueta. ¿Quién va a dar solución a esto? Mi estimado Jorge Hernández, si nos ayudas ahí, es en la calle de Ocampo. Un andamio impresionante. Por favor, sí, actúa la Policía de Mineral de la Reforma, nos envían un video. También, muchas gracias, con mucho gusto lo pasamos. Excelente y bendecido día, Lalo Larreta, escuchando Panorama Informativo desde Acayuca. Isabel, bendiciones para su patrocinio y gracias a todos. Ánimo, ya casi le pegamos al viernes, gracias, por supuesto. Bueno, aquí tengo más, gracias. Es de voz, a ver si lo podemos pasar de voz de una vez antes de irnos a la pausa, porque si no nos está comiendo el tiempo ya.
4: Hola, Lalo, muy buenos días. Mira, otra vez molestándote. Creo que ayer no pasaste mi recado. ¿Qué pasó con la calle 12, Lalito? Ya lleva muchos días así, o muchos meses así.
0: Ahí está. Raulito, sí pasamos tu reporte ayer. No nos escuchaste. Lo hemos estado pasando diario de la calle 12 de la Flores Magón. Lo tenemos ya ahí presente y todo ello. Lo estuvimos pasando, lo pasamos inclusive en fotografía a nuestros amigos de Presidencia Municipal, pero si lo pasamos, no nos escuchaste, pero bueno, ahí están las cosas. Tengo aquí más de los reportes, gracias. Dice, muy buen día, licenciado. Dice, muy bien, bueno, dice, la semana pasada repararon los semáforos de la entrada de la Providencia sobre Boulevard Pachuquilla. Anteriormente, el alto para quien venía de Pachuquilla y iba a entrar a ese lugar tenía una flecha para indicar el alto y solo aplicaba para los que iban a cruzar contra flujo, Pachuca, Pachuquilla. Ahora dejaron la luz roja sin flecha. Ah, esto sí es peligroso, sí. Tenga mucho cuidado. Nos ayudas ahí, Hans, para que vean esto del semáforo, por favor. Gracias. Tengo aquí también Lucy, ¿cómo está? 8173. Muchas gracias. Gracias por estar con nosotros. Buen día. Saludos igualmente. Muchas gracias por estar con nosotros. Son las 8:46. Saludos a todos. Dice, las alimentadoras del Tusobús llegan a San Agustín Tlaxiaca. Saludos, Lalo, a todos ustedes. Comentarles que se anuncia que el gobernador dijo que a San Agustín Tlaxiaca tendrán rutas alimentadoras del Tusobús. Y en la zona de Chavarrías, La Calera, Virreyes, llevamos años pidiendo la entrada del Tusobús. Con mucho gusto lo checamos y lo pasamos a las autoridades. Por favor, que alguien de Valle del Sol 1 nos diga si ya hay agua porque nos dicen que los reportes son de ayer, que son los que no pasamos ayer, que nos llegaron después del noticiero ya muy tarde, y por eso lo estamos compartiendo y lo estamos mencionando, ¿no? Por eso, llegaron después de 2 horas prácticamente, pero bueno. Dice, feliz martes para todo el equipo de Panorama Informativo, bendiciones para ustedes y a todo el equipo presente, escuchando Panorama Informativo. Gracias, Oscarín. Vamos a la pausa y regresamos con todos ustedes en esta mañana de Panorama 105 Mix FM y también a través de iHeartRadio desde La Tostadora. Estamos aquí en Villas del Álamo, en Álamo Dorado, número 140. Aquí nos ubica perfectamente. Venga a desayunar con nosotros toda la mañana y parte de la tarde. Así que adelante, buenos días.
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2: Los Piratas de Campeche blanquearon 8-0 a los Pericos de Puebla e igualaron la serie a un triunfo por bando. Por Piratas, Joe Record lanzó 7 entradas en 2 hits y 10 ponches, mientras que Armando Álvarez conectó un gran slam. Este martes se reanudan las series en Oaxaca, León, Torreón y Monclova. Para CIR Deportes, Memo García.
3: Al tiempo que en la Gran Carpa destacó triunfo de Toronto 2-1 sobre Medias Rojas, Brandon Valenzuela de 3-1 y Jarren Durán de 4-1. Dodgers 6-5 frente a Kansas City, en 10 Rogers Rangers 4-1 frente a Angels, Atlanta fue presa 8-5 ante Mets, Tampa Bay dio cuenta 10-6 de los Athletics, Jonathan Aranda de 4-2 con carrera, y en 10 innings, Astros 6-3 San Francisco con Isaac Paredes de 4-2. Hasta aquí los deportes.
4: Gracias, mi estimado Edgar Flores, en esta mañana de Panorama. Son las 9:51. Rodolfo Torres, del equipo de La Tostadora. ¿Qué más nos puedes ofrecer en esta mañana? Ya le entramos a las conchitas, ya le entramos al pan, ya le entramos al chocolate, ya le entramos al café. ¿Qué más? ¿Qué más tenemos? Ya llegaron también los invitados.
5: Sí, ya llegaron.
4: Hace un rato, sí, a la pareja de invitados.
5: Perfecto. Pues nada, tenemos muchos platillos nuevos, como el yucateco. Digo que es una cochinita hecha en casa. Tenemos un desayuno toast para las personas que hacen más fit, un toast de jamón serrano, un toast con queso panela o huevo, de aguacate, y está muy, muy rico, la verdad, con masa madre.
4: Perfecto, así que desde las 8 de la mañana, ¿estamos bien?
5: Desde las 8:30 de la mañana hasta las 4 de la tarde. Estamos todos los días.
4: Aquí los esperamos para que vengan, lleguen rápidamente. Estamos en Álamo Dorado, 140 Plaza Las Palmas, Colonia Villas del Álamo. Aquí nos ubican perfectamente, sin ningún problema, sin problema de estacionamiento también. Tenemos aquí estacionamiento para que usted llegue y usted disfrute sus alimentos sin ningún problema. Aquí estamos con todos ustedes en esta mañana y todos los días con La Tostadora en los diferentes domicilios también, ¿verdad?
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4: 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La matriz está en Periodistas.
5: En Ignacio Mejía 109, sí, fue la primera aquí en Pachuca y ahí los estamos.
4: Qué bueno, eso es lo importante, el crecimiento y la forma. ¿Por qué se crece? Porque hay atención y servicio. Cuando falla alguna de las dos, ya no se crece. Entonces ustedes tienen esa posibilidad y qué bueno que lo estén haciendo.
5: Sí, gracias, ahí estamos.
4: Enhorabuena.
5: Muchas gracias.
4: Perfecto, Rodolfo. Muchas gracias por las atenciones también. Mientras tanto, continuamos con ustedes en esta mañana de Panorama en el 92.5 Mix FM y también a través de iHeartRadio. Mientras tanto, le comento que la Secretaría del Trabajo y Previsión Social del Estado de Hidalgo lleva a cabo la Feria Nacional del Empleo para Juventudes 2026 y será el próximo 27 de agosto en Pachuquilla. Escuchemos.
6: Para acercar mayores oportunidades de inserción laboral para uno de los sectores clave en el desarrollo económico de la entidad, la Secretaría del Trabajo y Previsión Social, a través del Servicio Nacional del Empleo, llevará a cabo la Feria Nacional de Empleo para las Juventudes 2026 el próximo jueves 27 de agosto. Este evento se llevará a cabo en la explanada a un costado de la Presidencia Municipal de Mineral de la Reforma, ubicada en Avenida Hidalgo número 32, en la Colonia Centro, en Pachuquilla, en un horario de 10 de la mañana a 3 de la tarde. Así lo informó el titular de la dependencia estatal, Óscar Javier González Hernández. El secretario del Trabajo detalló que esta feria se enfoca principalmente en aquellos jóvenes que se encuentran en la búsqueda y colocación de su primer empleo, en el marco del Día Internacional de la Juventud, que se conmemora el 12 de agosto, aunque precisó que la oferta laboral se encuentra abierta a las y los buscadores de empleo en general. Esta feria de empleo contará con la participación aproximada de 18 empresas locales, regionales y nacionales. Todos los servicios son gratuitos y las y los interesados también pueden registrar su asistencia en la dirección ferias.empleo.gob.mx. Jacqueline Servín.
4: Mientras tanto, tengo más información. Los saluda Lalo Larrieta en Panorama Informativo de Pachuca. Promueven en el Congreso del Estado de Hidalgo fortalecer la atención gerontológica y ampliar oportunidades para los profesionales en este aspecto. Vamos a escuchar.
6: En sesión de la Diputación Permanente del Congreso del Estado de Hidalgo, la diputada María Guadalupe Cruz Montaño presentó un acuerdo económico que exhorta a la Secretaría de Salud Federal, así como la coordinación del IMSS Bienestar en Hidalgo y en la representación del ISSSTE en la entidad, para fortalecer la atención especializada dirigida a las personas adultas mayores mediante la incorporación de profesionales en gerontología y el impulso de la formación práctica de estudiantes de esta disciplina. Durante su intervención, la legisladora destacó que México enfrenta una transformación

0: demográfica sin precedentes derivada del crecimiento sostenido de la población adulta mayor, lo que representa uno de los principales retos para el sistema de salud y al mismo tiempo una oportunidad para fortalecer políticas públicas orientadas a garantizar una atención digna, integral y con enfoque de derechos humanos. Como parte del acuerdo económico presentado, propone exhortar a la persona titular de la Secretaría de Salud Federal para que, de acuerdo con la disponibilidad presupuestal, considere la apertura de nuevas plazas para profesionales en gerontología en los hospitales del estado de Hidalgo, con el propósito de fortalecer la atención especializada dirigida a las personas adultas mayores, exhortar a la Coordinación Estatal del IMSS Bienestar y a la representación del ISSSTE en Hidalgo para que promuevan acciones de coordinación con las instituciones de educación superior de la entidad, fortaleciendo la realización del servicio social, las prácticas profesionales y las estancias de investigación para estudiantes de gerontología. La diputada reiteró que este exhorto constituye un llamado respetuoso para fortalecer la capacidad institucional frente a los desafíos del envejecimiento poblacional, reconociendo que las personas adultas mayores no solo requieren vivir más años, sino vivirlos con salud, autonomía y calidad de vida. Jacqueline Servino.
1: Gracias, continuamos con más información. Gracias, Jackie Servina, esta mañana de Panorama. Vamos con el auditorio, por supuesto, para cerrar en esta mañana de Panorama. Adelante, buenos días. Muchas gracias, buenos días, señor Larrieta. De una disculpa, pero sigo insistiendo con la poda de árboles y de sobre en el canal, en el canal ellos se encuentran en la primera y segunda de arquitectura. Bueno, ya lo pasamos, se lo llevó inclusive la licenciada Suse Jiménez, se lo llevó este reporte, espero que ya le den respuesta. Por favor, señores de Valle del Sol, si ya tienen agua, avísenos. Si ya tienen agua, avísenos, porque si no, pues me dañan. Buen día, licenciado Larrieta. Así como sigue la banqueta, justo en la secundaria en Santa Julia. Ah, sí, cierto, se levantó toda esta. Con mucho gusto lo pasamos al municipio también para que vean que está toda levantada la banqueta ahí, es peligroso. De momento, gracias. 8965, gracias, siguen las cámaras ahí, de acuerdo, perfecto. Las cámaras que están en allá por el San Juan Pachuca, sí, nos envió, que hay en un poste de madera cámaras, que es de teléfonos, sí, y hacia las calles hay, pero no saben de qué sea realmente, pero dicen de quién son esas cámaras. Mil gracias. De acuerdo, mil gracias, pero no nos dicen si ya cae agua o no nos cayó agua, porque dicen que son de ayer los mensajes, es que ayer nos los mandaron ya tarde, nos los mandaron casi a las 2 de la tarde, entonces por eso no sabemos. Si nos ayudan, aquí me mandan una respuesta de mil gracias, pero sí échenos la mano, a ver si ya cae agua, no cae agua, porque no nos creen que no cae agua, ¿no? Entonces vamos a checar para que nos digan si nos apoyen. Dice, aquí va otro, ¿de qué me habla? ¿De qué me habla? ¿De qué me habla? Perdón, a ver, vamos a escucharlo rápidamente, porque si no nos está comiendo el tiempo, y yo ya tengo que estar fuera prácticamente.
2: Hola, muy buenos días. Saludo a ti y todos tus radioescuchas y tu equipo de trabajo. Lalo, una pregunta, no sé si tú puedas sacar de esta duda. ¿Por qué los trascabos pueden andar circulando por avenidas, bulevares y calles y ellos no portan una placa y no son infraccionados ni llevados al corralón? ¿Por qué será eso, Lalo? No sé si tú nos puedes.
1: De acuerdo, lo platicamos. Me parece que esas unidades también las controla Movilidad de Transporte. Pero vamos a checarlo con mucho gusto. Si nos echa la mano Cristian Yair Castañeda. Dice, buen día, licenciado. Fíjese que en la calle de Venustiano Carranza, a la altura de la tienda Coppel, dice, está marcando la banqueta con líneas amarillas, delimitando el lugar para comerciantes y ambulantes. Está muy estrecha. Por favor, que el gobierno municipal haga algo al respecto. Si está muy pequeñita, ¿para que hagan eso todavía? No me vengan con patrañas, porque si nos vamos a meter en problemas en eso. Ya están aquí. Bueno, perfecto. Vamos a pasar a otro audio.
3: Muchas gracias por la atención.
1: Buen perfecto, día. Ahí está. Gracias. Ahí estamos. Ya creo que ya estamos completos. Ahora sí, es que nos siguen cayendo mensajes. Dice, buen día, licenciado Larrieta. Solo para comentarle que como la presidencia tiene planeado pintar la ciudad, ojalá que tengan la prudencia y hacerlo con un color visible. De acuerdo, con mucho gusto. Gracias, gracias, en verdad. Creo que ya son todos, ya nos estamos despidiendo. No, todavía nos queda aquí por aquí uno. Nos brincó, aquí está. Es que nos mandan de mensajes de voz de momento. Gracias, en mucho gusto. Los checamos ya todos ellos. Y ya, porque si no nos está comiendo el tiempo. Nos despedimos en esta mañana. Gracias, Jackie Servina, Arturo Mora, Enrique Ramírez, Juan Arturo Mora. También está con nosotros Adrián Molina, está Tere Arroyo. Muchas gracias por estar con nosotros con Panorama Informativo, a todo el equipo de reporteros de CIR Noticias. Gracias, en verdad, de las diferentes dependencias, muchas gracias por estar con nosotros con Panorama Informativo. Pero de nuestro equipo de trabajo, gracias. Muchas gracias, Yona Flores, Isa Castañeda. Muchas gracias, Alemao Luna, Martín Beltrán. Gracias, Lalo González. Desde Bogotá estuvo con nosotros Isa Castañeda. Gracias a todos y cada uno de ustedes. Gracias, mi estimado Francisco Trejo, de que estuvo con nosotros aquí de Gas de Provincia, también la licenciada Erika también con nosotros, gracias por estar con Rodolfo de la Tostadora, gracias, nos despedimos prácticamente, gracias también Andrea García en el reporte de Tránsito Clima, muchas gracias, Edgar Flores en los deportes, gracias, de las diferentes dependencias, gracias, como siempre el apoyo, ya nos ganó el tiempo, les agradezco mucho a Casim con la licenciada Paola García, la licenciada Sarie Pineda, gracias de Casim, Jorge Hernández de municipio de Pachuca, junto con Susana Jiménez de Pachuca, Cristian Yair Castañeda, Movilidad de Transporte, Hans Islas de Mineral de la Reforma, Carlos Gamino del Congreso del Estado, por supuesto, Yair Martínez de la Secretaría de Gobierno, Carlos Gamino, Congreso del Estado, muchas gracias, nos despedimos, pásela bien, pásela rico, arriba el ánimo, arriba corazones, vamos para adelante, dibuja una sonrisa en su rostro, buenos días, pásela bien, pásela rico, se despide de todos ustedes, Lalo Arrieta, y los dejo con mi estimada Andrea García y con Enrique Ramírez en 92.5. Se despide de todos ustedes. Lalo Larreta, le estamos pegando al viernes. Gracias.
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4: Oye, considera que así continúa el Boulevard Colosio desde Túnel Independencia y hasta Trébol La Paz. También el Boulevard Rojo Gómez entre Río de las Avenidas y Estadio Hidalgo. El Boulevard Nuevo Hidalgo en la misma condición desde Fraccionamiento Tulipanes y hasta Villas de Pachuca.
5: Buen avance.
4: En cambio, el Boulevard Felipe Ángeles libre desde Venta Prieta y hasta Carlos Rovirosa. Ahorita también te conviene Avenida del Palmar desde Avenida Constituyentes y hasta Avenida 8.
5: Clima.
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8: Las 10 de la mañana con 4 minutos. ¿Cómo están? Muy buenos días. Arrancando ya en esta mañana a través de 92.5 Mix, 80s, 90s y más. Y también de forma digital por iHeartRadio. Vámonos con la pregunta de esta mañana. La pregunta para que participes a través del talkback de iHeartRadio es la siguiente: ¿a tu café cuántas cucharadas de azúcar le echas? Quiero saber si son una o dos. O más, también puede ser más, ¿eh? Así que participa conmigo a través de tu audio en el talkback de iHeartRadio, por supuesto, en 92.5 Mix, 80s, 90s y más, mientras disfrutamos de esta canción de Kiss, por supuesto, en Mix, Mix, Mix. Buenos días.

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0: Las 10 de la mañana con 13 minutos, Mayfield Like a Woman de 1997 a través de 92.5 Mix, 80s, 90s y más, y también de forma digital por iHeartRadio. Buenos días, si estás desayunando, buen provecho, arrancamos en esta mañana, ya es martes, por cierto, 11 de agosto. Si estás desayunando, buen provecho, y justo te quiero preguntar a ti, hoy la pregunta del día es la siguiente, para que participes conmigo. ¿Cuántas cucharadas de café le echas, obviamente, a esa taza deliciosa? Para endulzarlo y que quede riquísimo. Y digas, está perfecto para este martes, ¿sale? Pues te escucho a ti, por ejemplo, tu servidor le echa nada más una. Una y de esas chiquitas, de las soperas, ¿eh? Y ni llena, o sea, casi que llegue al tope, pero para que endulce poquito, ¿sabes? Entonces, esa es mi recomendación, pero hay quienes le echan hasta tres o cuatro. Yo te quiero escuchar a ti a través de 92.5 Mix, 80s, 90s y más.
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4: ¡Hey! ¿Qué onda, amigos de Mix? Para mí es un gusto estar acompañándolos y vamos por una hora más de información del tráfico y el clima.
1: Aviso.
4: Antes, hay que recordar que hay un cierre total por obras en la lateral del Boulevard Felipe Ángeles entre Zona Plateada y Venta Prieta en dirección sur. Utiliza Avenida Pirules como alternativa para evitar este punto.
1: Mucho tráfico.
4: Completamente detenido el Boulevard Felipe Ángeles entre Colonia El Cedoría y hasta Puente Colonias, así que ahora que lo sabes y puedes, mejor evita este punto.
1: Ligera carga.
4: También te platico que ahorita el Boulevard Colosio ya lleva ligera carga entre el Palmar y Glorieta Miguel Hidalgo.
1: Buen avance.
4: Si es que quieren utilizar el Boulevard Panorámico, les conviene desde el Boulevard Everardo Márquez y hasta el Boulevard Rojo Gómez. También Avenida Revolución sin tráfico desde Glorieta Insurgentes y hasta Glorieta Revolución.
1: Clima.
4: En cuanto a la temperatura, el termómetro ya marca 19 grados. Aún esperamos alcanzar una máxima de 21 grados. 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
3: La Secretaría de Seguridad Pública de Hidalgo recuperó más de 90 mil litros de huachicol en Tula y Singuilucan. El presidente municipal de Pachuca, Jorge Reyes, anunció el plan de imagen urbana Pintaremos Toda la Ciudad. La Conagua mantiene el monitoreo permanente de las presas en Hidalgo. Se encuentran al 86% de su capacidad de almacenamiento.
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0: Las 10 de la mañana con 34 minutos, Ritbon a través de 92.5 Mix, 80s, 90s y más, y también de forma digital por iHeartRadio. Vámonos con comentarios en cuanto a la pregunta del día de hoy. ¿Cuántas cucharadas de azúcar le echas a tu taza de café? Así que escuchamos quién se reporta. Buenos días.
1: Buenos días.
0: Hola.
1: A mí el café me gusta sin azúcar.
0: Uf.
1: Se disfruta más.
0: Perfecto, claro.
1: Feliz martes.
0: Igualmente, abrazos. Edith, muchísimas gracias por tu comentario. E inclusive hay, pues, estudios científicos que dicen que el café no debe de llevar azúcar para aprovechar al máximo sus beneficios. Pero, ¿verdad? Hay personas que no nos gusta tanto el sabor amargo o picoso y entonces requerimos al azúcar. Vámonos con más. Yo regreso a través de 92.5 Mix, 80s, 90s y más. Y también de forma digital por nuestra aplicación de iHeartRadio.
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0: Las 10 de la mañana con 52 minutos. Escuchamos la música de Adele a través de 92.5 Mix, 80s, 90s y más. Y también de forma digital por iHeartRadio. Oigan, vámonos con más.
1: Ya tómate café.
0: Preguntando hoy precisamente, ¿te gusta el café con mucha azúcar o con poca? ¿Cuántas cucharadas le echas a tu taza? Hay quienes me están diciendo, por ejemplo, Laura, que ella lo acompaña con 3 cucharadas de azúcar. Ojo, porque todo en exceso puede hacer daño, ¿sale? No te digo que no, pero hay que tener un control mínimo por nuestra salud. Uno, a cierta edad ya no se puede dar ciertos lujos, ¿eh? Oigan, por cierto, regreso con más porque viene también la mochila mix para que participes conmigo. Voy a lanzar la dinámica en la siguiente hora a partir de las 11 en punto para que participes conmigo. Descargues la aplicación. Recuerda que todo tiene que ser a través del Talkback de iHeartRadio para que participes y te puedas llevar la mochila oficial de 92.5 Mix, 80s, 90s y más.
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5: A vuelta de rueda.
4: Y es que así continúa la carretera México-Pachuca desde Villas de Pachuca y hasta el Boulevard Las Torres. También el Boulevard Felipe Ángeles entre Colonia El Cedoría y Puente Colonias.
5: Ligera carga.
4: Por el Boulevard Colosio desde el Palmar y hasta Glorieta Miguel Hidalgo.
5: Muy rápido.
4: Mejor aprovecha que Morelos sigue libre desde Corregidora y Mercado Primero de Mayo. Y Avenida Universidad en la misma condición desde el Viaducto Rojo Gómez y hasta Crucero del Seuni.
5: Clima.
4: 19 grados. 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
1: Comenzamos actualidad deportiva. Además del compromiso entre Pachuca y Charlotte FC, la Leagues Cup presentará este martes Columbus Crew ante Pumas en punto de las 17:30 horas, a las 6 de la tarde con 10 minutos Cincinnati chocará ante Atlas, a las 7 y media de la noche FC Juárez enfrentará al Real Salt Lake, habla Salvador Valero, timonel de Bravos.
2: Hay que seguir mejorando y estamos muy enfocados en el proceso de preparar el partido de la mejor manera, analizando bien lo que hicimos bien e intentando potenciar eso y ajustar algunos detallitos que siempre se puede mejorar y necesitamos seguir creciendo.
1: Mientras que la actividad concluirá a las 20 horas en el Volcán entre Tigres y Vancouver Whitecaps. En minutos, más información.
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8: Las 11 de la mañana en punto, arrancamos con otra hora más a través de 92.5 Mix, 80s, 90s y más, y también de forma digital por iHeartRadio. Vámonos con más música, pero antes, atención porque se va una mochila Mix, así como lo escuchas. A la persona que me manda a través del talkback la mayor palabra, el mayor número de palabras, de artículos de la lista de útiles, se lleva esta mochila, ¿sale? El que me diga el mayor número de palabras de la lista de útiles se lleva esta mochila de Mix, por supuesto, el día de hoy con Quique Ramírez en Mix.

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0: Las 11 de la mañana con 9 minutos, New York City Boys, lo que suena a través de 92.5 Mix, 80s, 90s y más, y también de forma digital por iHeartRadio. Ahora sí, vamos a iniciar con la dinámica para que te puedas llevar precisamente la mochila oficial de Mix. ¿Qué tienes que hacer? Mandarme un audio a través del talkback de iHeartRadio y decirme el mayor número de palabras que te han pedido en una lista de útiles. Yo sé que andamos hechos bolas, yo entiendo eso. Yo entiendo que ya andan preocupados, tronándose los dedos, pero aquí les ayudamos con la mochila Mix. Así que tienes minutos, tienes todavía un bloque, dos, hasta cuando yo diga ya basta, hasta ahí recibimos el talkback de iHeartRadio, ¿sale? Así que piénsale bien el mayor número de palabras que puedas decir a través de nuestra aplicación, por supuesto, en 92.5 Mix, 80s, 90s y más, y también de forma digital por iHeartRadio.
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4: Sigue pasando el mejor de los caminos y llegó el momento de más información vial.
5: A vuelta de rueda.
4: Y es que así encontrarás la carretera México-Pachuca desde Villas de Pachuca y hasta Matile. Así que ahora que lo sabes, si puedes, mejor evita este punto.
5: Ligera carga.
4: Ya por el viaducto Nuevo Hidalgo desde Belisario Domínguez y hasta Leandro Valle.
5: Muy rápido.
4: En el Boulevard del Minero desde José María Luis Mora y hasta Panteón Municipal. Igual el Boulevard Independencia, ahorita te conviene desde Túnel Independencia y hasta el Boulevard Pachuca-Pachuquilla. Cuauhtémoc sigue siendo opción entre Covarrubias y hasta República de Brasil.
5: Avisa.
4: Y déjame recordarte que hay un cierre total por obras en la lateral del Boulevard Felipe Ángeles entre Zona Plateada y Venta Prieta en dirección sur. Utiliza Avenida Pirules como alternativa.
5: Clima.
4: La temperatura ya es de 20 grados. Aún esperamos alcanzar una máxima de 21 grados. Soy Andrea. Quédate en la 92.5 Mix, 80s, 90s y más.
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1: Comenzamos actualidad deportiva. Tras un premundial sub-20 perfecto y medalla de plata en los centroamericanos y del Caribe, la continuidad es el plan en la Femex Food.
2: Ibar Cisniega, presidente de la Federación Mexicana de Fútbol, dijo que Eduardo Arce será el técnico de la selección nacional que participe en los Juegos Olímpicos de Los Ángeles 2028.
3: Queremos que Eduardo Arce siga al frente de ese grupo. Es el mismo grupo, la misma categoría de los chicos que estuvieron año pasado en la Copa del Mundo sub-20 en Chile, y el plan desde el principio es que él trabaje con el grupo.
1: En minutos, más información.
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0: Las 11 de la mañana con 30 minutos, Aerosmith se hace presente a través de 92.5 Mix, 80s, 90s y más, y también de forma digital por iHeartRadio. Oigan, pues vámonos con los audios a través del TalkBack. Recuerda que el mayor número de palabras que me digas que tiene una lista de útiles en el TalkBack se lleva la mochila oficial de Mix. ¿Escuchamos? Buenos días.
1: Buenos días, a ver, aquí mando mi lista de útiles escolares.
0: Venga.
1: Cuadernos, una, lápiz, dos, regla, tres, sacapuntas, cuatro, goma, cinco, tijera, seis, lápiz siete, adhesivo, ocho, lápices de colores, crayolas, nueve, plastilina, diez, hojas blancas, once, lapicera, doce, mochila, trece, y juego de geometría.
0: 14. Hasta el momento.
1: Si me llevo la mochila.
0: 14 palabras, ¿eh? Pero pueden ser más, ¿eh? Tienes 30 segundos para decirme toda tu lista. Es más que si te falta el papel higiénico, el detergente, guantes, cubrebocas y más. Dímelo en 92.5 Mix, 80s, 90s y más.
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1: La última actuación de Sam Neill se podrá ver en La Leyenda de Zelda. Ya hay trailer del nuevo documental Travis Barker, Louder Than Fear, que se estrenará el 13 de agosto. Lindsay Buckingham da pistas de una posible colaboración entre él y Stevie Nicks próximamente. Morrissey cancela su residencia completa en Las Vegas una semana antes del primer show. La Casa Blanca y Donald Trump dejan de utilizar en sus redes sociales las canciones de Taylor Swift. Zendaya va a interpretar a Ronnie Spector en una nueva película biográfica. 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

0: 12 minutos y las 12 del día. Sigues escuchando 92.5 Mix, 80s, 90s y más, y también de forma digital por iHeartRadio. Vámonos con más audios a través del TalkBack en nuestra aplicación de iHeartRadio. Nos dicen por acá: hola, hola, buenos días. Ponle play y escuchamos. Hola, hola.
1: Hola, ¿qué tal? Buenos días.
0: Buenos días.
1: Envío mi lista de útiles.
0: Ok, perfecto.
1: Mochila, cuadernos, dos, hule, tres, lápices, cuatro, colores,
0: cinco, seis,
1: borrables.
0: Siete. Siete nada más, no puede ser posible. ¿Cómo que siete? Tienes 30 segundos. ¿Quién nos dicen por acá? Hola, hola.
1: Marcatextos, colores, dos, plumones, tres, lápices, cuatro, colores, cinco, lápiz, dudos, correctores, histol, tijeras,
0: ocho,
1: reglas, compás,
0: nueve,
1: borrador, marcador,
0: diez,
1: lapiceros,
0: post-its,
1: pincel.
0: 12, se quedó a nada. Entonces, el ganador.
2: Buenos
0: en
2: días,
0: esta
2: ver,
0: tarde.
2: Mi lista.
0: Ahí está.
2: De útiles escolares.
0: Es él.
2: Cuadernos,
0: Oscar
2: lápiz,
0: Espinosa.
2: Regla, sacapuntas, goma, tijera,
0: 14.
2: Lápiz adhesivo, lápices de colores, crayolas, plastilina, hojas blancas, uh-huh, lapicera, mochila. Juego de geometría.
0: Ok, perfecto, ahí está.
2: A ver si me llevo la mochila.
0: ¡Aplausos! Gracias. ¡Saludos, brother! Oye, Oscar Espinosa, ya tienes tu mochila oficial y puedes venir por ella, por supuesto, para que te la lleves a este regreso a clases. Yo me voy con más, regreso en la siguiente hora porque vamos a platicar del artículo misterioso en 92.5 Mix, 80s, 90s y más.
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7: 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Y aquí va más información del tráfico y el clima.
8: Buen avance.
7: Oye, mejor aprovecha que justo ahorita por Venustiano Carranza no hay nada.

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3: La Secretaría de Trabajo y Previsión Social del Estado de Hidalgo llevará a cabo la Feria Nacional del Empleo para las Juventudes 2026 el próximo 27 de agosto en Pachuquilla. En Tula, mediante un cateo, elementos de la Agencia de Investigación Criminal detuvieron a dos personas y aseguraron armas de fuego, narcóticos y vehículos. Promueven en el Congreso del Estado de Hidalgo fortalecer la atención gerontológica y ampliar las oportunidades para profesionales.
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3: Arrancamos otra hora más, la tercera hora a través de 92.5 Mix, 80s, 90s y más. Tú ya me conoces, yo soy Quique Ramírez y en esta hora vamos a tratar de adivinar el artículo misterioso. Así que atención, ahí te van las primeras pistas. Anótalas muy bien porque este artículo misterioso va en la cabeza. Se usa en la cabeza y nos ayuda a protegernos del sol. ¿De qué estamos hablando? Te quiero escuchar a través de nuestro Talkback de iHeartRadio, por supuesto, en nuestra aplicación. Identifica el icono, es un círculo de color rojo con el micrófono blanco. Ahí puedes participar con la respuesta en este martes 11 de agosto.

0: con 7 minutos a través de 92.5 Mix, 80s, 90s y más, y también de forma digital por iHeartRadio. Acabamos de escuchar a Blink 182, por supuesto, en Mix. Vámonos con más pistas para que trates de adivinar hoy el artículo misterioso. Así que atención, ya les dije que este artículo se usa en la cabeza, nos ayuda a protegernos del sol, tiene una copa arriba y no para beber, e inclusive muchos, yo creo que la mayoría, tiene una ala a un costado. ¿Sabes de qué estoy hablando? Inclusive hay de diferentes colores, diferentes texturas. Lo puedes comprar en un baile, en un rodeo, o también en el mercado o en una plaza. Así que ahí están las pistas. Tú puedes adivinar, dime qué es. Ya lo sabes. Participa, es muy fácil, muy sencillo. ¿Dónde lo puedes hacer? A través del Talkback de iHeartRadio, por supuesto, en 92.5 Mix, 80s, 90s y más. Vámonos.
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6: Obras.
5: Oye, te platico que se registra un cierre por obras en Ariste entre Hidalgo y Morelos para que lo tengas muy presente.
6: Ligera carga.
5: Ya por Hidalgo desde Plaza Constitución y hasta Ariza. El Boulevard Felipe Ángeles ahorita lleva ligera carga desde Zona Plateada y hasta Prolongación Avenida Juárez.
6: Buen avance.
5: Mejor aprovecha que Carrillo Puerto va libre desde Froilán Jiménez y hasta Francisco Lorenzana. Matamoros igual te conviene desde Allende y hasta Zaragoza.
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1: Comenzamos actualidad deportiva. Además del compromiso entre Pachuca y Charlotte FC, la Leagues Cup presentará este martes Columbus Crew ante Pumas en punto de las 17:30 horas. A las 6 de la tarde con 10 minutos, Cincinnati chocará ante Atlas. Cotejo del que Hernán Crespo, timonel rojinegro, manifestó.
2: Es enfrentar este juego y tratar de seguir manteniendo esa línea ascendente con la misma actitud y con la misma voluntad, sabiendo que también el adversario juega y entendiendo la situación en la cual estamos. Así que mucha serenidad, que eso no resta la ambición que uno tiene.
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0: Se siente el ambiente como de fiesta, como de 15 años, como de boda, como de reunión con los amigos. YMCA de 1978 a través de 92.5 Mix, 80s, 90s y más. Y también de forma digital por iHeartRadio. Vámonos con más pistas, atención. Esta es la última pista que doy, porque siento que se están confundiendo en el artículo misterioso, Así que ahí te va. La última pista es... Este artículo que hoy tratamos de adivinar es característica, pieza fundamental de los vaqueros. Ya te dije que va arriba de la cabeza, que nos ayuda a protegernos del sol, que hay de diferentes tamaños, de diferentes texturas, que generalmente lleva a veces una pluma al lado y que también lo podemos comprar o adquirir en algún baile, en algún rodeo, en un palenque. ¿Qué más podemos decir? Que lo utilizan también los pequeños, los señores principalmente. E inclusive también a las damas se les ve bien fiu fiu. Bien fiu fiu. Así es. Así que regreso en el siguiente bloque a partir de las 11:46, las 12:46, para que participes conmigo a través de 92.5 Mix, 80s, 90s y más.
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0: Una de las máximas figuras representativas de la música pop, ella es Madonna y suena a través de 92.5 Mix, 80s, 90s y más, y también de forma digital por iHeartRadio. Vámonos con respuestas en cuanto al artículo misterioso en esta tarde de martes. Hola, hola. Buenas. ¿Quién se reporta? ¿Qué nos dicen? ¿Escuchamos? Hola.
1: Es el artículo que dicen. Es una gorra, un sombrero y sí, nos protege del sol y también pues nos da sombrita.
0: Ok, perfecto, pero sí era el sombrero, efectivamente, gracias. ¿Quién por acá? Hola, hola.
2: El artículo misterioso es un sombrero.
0: ¡Vientos! Así de fácil, así de sencillo, ¿qué? Rápidos son para captar las pistas y todo lo que hacemos a través de esta frecuencia. Yo me voy porque regresando a partir de la 1:00 p.m. en punto vamos a platicar de las cosas que se hacen tendencia, por supuesto, en 92.5 Mix, 80s, 90s y más, y también de forma digital por iHeartRadio.
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6: Hey, amigos de Mix, para mí fue un gusto acompañarlos en su camino. Me despido con toda la información del tráfico y el clima. Hasta mañana.
3: Obras.
6: Hay que recordar que hay un cierre total por obras en la lateral del Boulevard Felipe Ángeles entre Zona Plateada y hasta Venta Prieta en dirección sur. Utiliza Avenida Pirules como alternativa. También déjame recordarte que se registra un cierre por obras en Ariste entre Hidalgo y Morelos para que lo tomes en cuenta.
3: Ligera carga.
6: En más información de las calles, ahorita Río de las Avenidas va con ligera carga desde el Boulevard Rojo Gómez y hasta Rotonda de los Hidalguenses Ilustres. También Hidalgo en la misma condición desde Plaza Constitución y hasta Arista.
3: Buen avance.
6: Ya por Carrillo Puerto desde Froilán Jiménez y hasta Francisco Lorenzana. Matamoros te conviene entre Allende y hasta Zaragoza. También el Viaducto Rojo Gómez ahorita es opción entre Avenida Universidad y hasta Avenida Río Amajac.
3: Clima.
6: 21 grados, marque el termómetro. 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
2: El maestro en Derecho Roberto Rico Ruiz analiza los datos que el INEGI dio a conocer sobre el estado de Hidalgo al colocar al estado en el primer lugar a nivel nacional del crecimiento en actividad industrial.
3: Y sobre todo destacar el enorme trabajo y aquí el que ha venido haciendo el gobierno del estado en materia de inversión, porque nos habla realmente de que el gobernador está...

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3: La 1:00 p.m. y estamos arrancando otra hora más, la cuarta hora a través de 92.5 Mix, 80s, 90s y más, y también de forma digital por iHeartRadio. Vámonos con más, vamos a platicar de la música y también de una boda que se hizo tendencia en redes sociales, donde llegaron invitados sorpresa, de esos invitados que dices, ah caray, ¿y a ustedes quién los invitó? Pero bueno, ahorita te cuento todo, regresamos mientras vamos a escuchar música de Queen que suena en esta tarde a través de 92.5 Mix, 80s, 90s y más, y también de forma digital por nuestra aplicación de iHeartRadio. Buenas tardes.

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0: La 1:10 PM, escuchamos a Celine Dion con My Heart Will Go On de 1997 y vámonos ahora sí con la nota viral. Resulta y resalta que una pareja se hizo viral a través de redes sociales por su boda, pero no tanto por el espectáculo, no tanto por el lujo, no tanto por dónde lo hicieron, porque fue en un resort allá en Cancún, en las bellas playas del Caribe. Así es, del Caribe mexicano. Pues bueno, resulta y resalta que estuvieron los invitados, pero llegaron otros más de sorpresa. En este hotel, en este resort, se acercaron unos monos araña y estuvieron pero súper atentos, ¿eh? A ver si la novia decía acepto o no acepto, ¿no? Lo cual obviamente fue, pues, causando sensación entre los espectadores y también quienes estaban presentes en esta boda, y grabaron algunos reels a través de su celular. Y ahora ya es tendencia a través de plataformas digitales. Yo regreso con más a través de 92.5 Mix, 80s, 90s y más.
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1: Aviso.
4: Se registra cierre por obras en Arizpe entre Hidalgo y Morelos, tómalo en cuenta. También te recuerdo, hay un cierre total por obras en la lateral del Felipe Ángeles, entre Zona Plateada y Venta Prieta, dirección sur, utiliza como vía alterna Avenida Pirules.
1: Ligera carga.
4: Aumenta la carga sin complicarse en Avenida Revolución entre 16 de enero y 5 de febrero. En Boulevard Felipe Ángeles, tu avance va poco a poquito desde Venta Prieta hasta Poliforum. Asimismo, en Boulevard Rojo Gómez, desde Estadio Hidalgo hasta Calzada Cuesco.
1: Clima.
4: 21 grados. 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
4: Comenzamos actualidad deportiva con balance de la jornada en la postemporada del Rey de los Deportes, Liga Mexicana de Béisbol.
5: Los Sultanes de Monterrey, con sólido picheo de Daniel Mecden y dos carreras producidas de Harold Ramírez, le ganaron 3-2 a los Charros de Jalisco para tomar ventaja de 2-0 en su serie. Los Piratas de Campeche blanquearon 8-0 a los Pericos de Puebla e igualaron la serie a un triunfo por bando. Por Piratas, Joe Record lanzó 7 entradas en 2 hits y 10 ponches, mientras que Armando Álvarez conectó un gran slam. Este martes se reanudan las series en Oaxaca, León, Torreón y Monclova. Para CIR Deportes, Memo García.
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0: La 1:32 PM, Smoke on the Water es lo que suena a través de 92.5 Mix, 80s, 90s y más, y también de forma digital por iHeartRadio. Vámonos con el tema del cine y qué está pasando con la película de Spider-Man, Un Nuevo Día. Pues rompió un récord nuevo, así como lo escuchas, supera los 1.600 millones de pesos en taquilla mundial en tan solo 12 días de haberse estrenado. La producción, protagonizada por Tom Holland, se ha convertido en uno de los mayores fenómenos comerciales del verano y elevó aún así más las expectativas de los estudios. Según reportes y también datos proporcionados por Sony y Marvel Studios, el resultado se ve en cuanto a las taquillas, la saturación y la apertura de más, pues obviamente pantallas y horarios para que se pueda visualizar esta película a nivel internacional. Y vaya que hay estrenos que también suenan muy fuerte, como La Odisea o también El Doctor Doom, pero más adelante vamos a platicar de ello. Mientras, yo regreso a las 2 de la tarde a través de Mix, Mix, Mix.
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7: ¿Qué tal? ¿Cómo están? Buenas tardes. Continuamos con la información para todos ustedes. Y, por supuesto, les damos la bienvenida a Panorama Informativo, emisión vespertina de este día martes 11 de agosto del 2026. Gracias, Jackie Servín, Arturo Mora, Adriana Molina y el equipo de reporteros de ASIR Noticias y ASIR Deportes. Los saluda Lalo Larrieta y esta es la información. Adelante. Buenas tardes. La Secretaría del Trabajo y Previsión Social del Estado de Hidalgo llevará a cabo la Feria Nacional del Empleo para la Juventud 2026 el próximo jueves 27 de agosto en Pachuquilla. El presidente municipal de Pachuca, Jorge Reyes, anunció el plan de imagen urbana, pintaremos toda la ciudad. Artistas colombianos pidieron el apoyo para las personas afectadas por el sismo registrado ayer. El gobierno de la Ciudad de México enviará apoyo a Colombia con equipos de protección civil y atención de emergencias. El colectivo Guerrero Buscadores de Jalisco informó que fueron recuperados 6 cuerpos de una fosa clandestina en Tlajomulco de Zúñiga. Vamos a hacer un alto en el camino. Regresamos con toda la información, por supuesto, a través de las emisoras de Grupo ASIR aquí en Pachuca y también a través de iHeartRadio, Panorama Informativo, emisión vespertina.
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7: ¿Cómo están? Buenas tardes. Los saluda Lalo Larrieta y ya tengo toda la información en detalle, amigas, amigos. Así que continuamos con ustedes. Adelante. El maestro en Derecho Roberto Rico Ruiz analiza los datos que el INEGI dio a conocer sobre el estado de Hidalgo al colocar al estado en el primer lugar a nivel nacional del crecimiento en actividad industrial.
18: Y sobre todo destacar el enorme trabajo y aquí el que ha venido haciendo el gobierno del estado en materia de inversión, porque nos habla realmente de que el gobernador está comprometido en materia de inversiones para que lleguen a nuestro estado. Entonces, es un tema importante, es destacable, es plausible y ojalá sigan manteniéndose estas cifras tan dinámicas como Hidalgo con materia de crecimiento en materia de desarrollo industrial.
7: La Secretaría del Trabajo y Previsión Social del Estado de Hidalgo llevará a cabo la Feria Nacional del Empleo para las Juventudes 2026 el próximo 27 de agosto en Pachuquilla.
14: Para acercar mayores oportunidades de inserción laboral para uno de los sectores clave en el desarrollo económico de la entidad, la Secretaría del Trabajo y Previsión Social, a través del Servicio Nacional del Empleo, llevará a cabo la Feria Nacional de Empleo para las Juventudes 2026 el próximo jueves 27 de agosto. Este evento se llevará a cabo en la explanada a un costado de la Presidencia Municipal de Mineral de la Reforma, ubicada en Avenida Hidalgo número 32, en la Colonia Centro, en Pachuquilla, en un horario de 10 de la mañana a 3 de la tarde. Así lo informó el titular de la dependencia estatal, Óscar Javier González Hernández. El secretario de Trabajo detalló que esta feria se enfoca principalmente en aquellos jóvenes que se encuentran en la búsqueda y colocación de su primer empleo, en el marco del Día Internacional de la Juventud, que se conmemora el 12 de agosto, aunque precisó que la oferta laboral se encuentra abierta a las y los buscadores de empleo en general. Esta feria de empleo contará con la participación aproximada de 18 empresas locales, regionales y nacionales. Todos los servicios son gratuitos y las y los interesados también pueden registrar su asistencia en la dirección ferias.empleo.gob.mx. Jacqueline Servín.
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2: Mantenimiento. El objetivo es generar una imagen urbana más uniforme y ordenada mediante trabajos que se extenderán gradualmente a más vialidades y espacios públicos de la capital, como parte del trabajo previo de ordenamiento y recuperación de la imagen urbana. De septiembre de 2024 a la fecha, se han retirado 292 anuncios publicitarios, de los cuales 12 corresponden a anuncios espectaculares, 183 a publicidad en vía pública, entre retiros realizados por la Secretaría y retiros voluntarios, 78 anuncios no factibles de regularizar, como estructuras autosoportadas en azoteas y fachadas laterales, además de 19 estructuras publicitarias ubicadas en puentes peatonales. Jacqueline Servín.
3: El gobierno de México expresó su solidaridad con Colombia tras el sismo registrado este lunes. Armando Ortega tiene la información.
4: El gobierno de México, a través de la Secretaría de Relaciones Exteriores, externó su solidaridad con el pueblo y gobierno de Colombia luego del sismo que se registró en ese país. En comunicado de prensa a través de sus redes sociales, la dependencia informó que están al pendiente de los mexicanos que en ese país hayan resultado afectados o que requieran cualquier tipo de ayuda o información. Hasta el momento no se tiene conocimiento de personas mexicanas afectadas, pero recomendó a las y los connacionales mantenerse informados a través de canales oficiales y atender las indicaciones de las autoridades locales. Armando Arteaga.
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3: Tenemos más información en los deportes en esta tarde.
6: Con agenda de 6 cotejos, la actividad en Leagues Cup continuará este martes a partir de las 17:30 horas en Carolina del Norte para visita del Pachuca al Charlotte FC. Compromiso del que Alan Mozo, lateral derecho tuzo, declaró.
7: Creo que el equipo viene arrastrando una mala racha, hay que decirlo como es. Así que esta es una buena oportunidad para seguir trabajando nuestras cosas para el torneo local, que tenemos que seguir creciendo y la verdad vamos a tomar este partido con mucha seriedad y vamos a ir a ganarlo como hemos salido a ganar todo.
6: Hasta aquí los deportes.
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3: Legisladores panistas presentaron iniciativas en la Cámara de Diputados para evitar el delito de despojo. Isaac Castañeda.
11: La dirigencia nacional del PAN y su bancada en la Ciudad de México presentaron un paquete de reformas en contra del despojo en la capital, a fin de prevenir la comisión de este ilícito, detectarlo, bloquearlo o restituir sus inmuebles y viviendas a las víctimas. En conferencia, el diputado de Acción Nacional, Mario Sánchez, explicó que de las 5 reformas destacan 2 de ellas, tanto la modificación del Código Civil como el Código Fiscal en la Ciudad de México.
12: Queremos impedir que alguien que entró a un inmueble mediante despojo, violencia, fraude o simulación o documentos falsos, pueda aprovechar simplemente el paso de los años para intentar convertirse en propietario.
11: Otra de las reformas se refiere al fortalecimiento de la responsabilidad de los notarios públicos para que, de existir señales de alerta, se limiten a realizar cualquier trámite hasta verificar la identidad de las personas y documentos. Isaac Castañeda.
3: Artistas de Colombia pidieron apoyo a las personas afectadas por el sismo registrados en esa parte del mundo. Lalo González, desde Bogotá.
13: Las redes sociales se han convertido en la principal plataforma de las estrellas colombianas de la música para pedir ayuda para sus compatriotas afectados por el sismo que devastó el país sudamericano este lunes. Shakira, por ejemplo, solicitó ayuda a través de la Cruz Roja de Colombia. Karol G explicó que su fundación llamada Concora trabaja para ayudar a las familias afectadas y también compartió la liga de la página para registrar a personas desaparecidas tras el temblor. Maluma, Juanes y J Balvin publicaron diferentes formas de ayudar a

0: A través de las fundaciones en las que ellos participan, la actriz Sofía Vergara también se unió a los mensajes de esperanza para su país natal. Desde Bogotá, Lalo González.
1: Nos despedimos de la emisión vespertina de Panorama Informativo de este día martes, 11 de agosto del 2026. Y como siempre, el agradecimiento para todos ustedes, inclusive para todo el equipo de Panorama que siempre está con un servidor, Jackie Servín, Arturo Mora, Adrián Molina y el equipo de reporteros de Asir Noticias y Asir Deportes. Muchas, pero muchas gracias a todos y a cada uno de ustedes. Y por supuesto, se despide su amigo y servidor Lalo Larrieta, quien les desea que la pase bien, pásela rico, arriba el ánimo. Arriba de corazones, vamos para adelante. ¿Por qué no dibujar una sonrisa en nuestro rostro? Buenas tardes, provecho. Le estamos pegando al viernes.
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4: ¿Qué tal? Mi nombre es Dariet y te sigo compartiendo la información vial de este martes.
5: Buen avance.
4: Aprovechalo sobre Boulevard Ramón G. Bonfil. Nada te detiene desde Fraccionamiento San Carlos hasta Boulevard Colosio. Asimismo en Boulevard Nuevo Hidalgo. Excelente circulación desde Antigua Carretera La Paz hasta Puente del Venado. Ya te comparto que Carretera Pachuca Ciudad Sagún se despejó desde Fraccionamiento La Calera hasta Rastro Municipal. Otra zona que encontramos despejada es Boulevard Pachuca Pachuquilla. Aquí desde entrada al Fraccionamiento La Providencia hasta Avenida Álamo Dorado.
5: Ligera carga.
4: Avenida Revolución con carga ligera que te encuentras entre 16 de enero y 5 de febrero. También la encuentras sobre Boulevard Felipe Ángeles entre Venta Prieta y Poliforum. Y en Guerrero vamos poco a poco desde Doria hasta Plaza Juárez.
5: Clima.
4: 21 grados. 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
8: Estamos de vuelta a las 2 de la tarde con un minuto a través de 92.5 mix, 80, 90 y más, y también de forma digital por iHeartRadio. Vámonos con una mochila. Vámonos con una mochila oficial de Mix para que participes conmigo y me digas cuántas materias recuerdas en tu época estudiantil. El mayor número de materias que me digas a través del talkback de iHeartRadio se lleva la mochila oficial de mí. ¡Sí, sí, sí, sí! Mientras, yo me voy con más porque estoy emocionado, caray. Con más música a través de 92.5 Mix, 80s, 90s y más.

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0: Las 2 de la tarde con 9 minutos. Escuchamos Be My Lover de 1995 a través de 92.5 Mix, 80s, 90s y más, y también de forma digital por iHeartRadio. Buenas tardes, si estás comiendo, buen provecho. Y vámonos con respuestas de aquellos que ya participan en cuanto la mochila oficial de Mix. ¿Qué nos dicen por acá? Buenas tardes.
1: Hola, buenas tardes. Mi nombre es Aarón.
0: Ok, Aarón.
1: Las materias
0: venga.
1: Que recuerdo son español, matemáticas, física,
0: tres,
1: química,
0: cuatro,
1: civismo,
0: cinco,
1: biología,
0: seis,
1: laboratorio,
0: siete,
1: educación,
0: ocho,
1: física, artes,
0: nueve,
1: taller,
0: diez,
1: mecanografía,
0: once,
1: ajá, taquimecanografía,
0: doce,
1: bordados y tejidos,
0: trece, catorce, quince, quince.
1: Bueno, a ver si
0: va que vaya, estás Aarón, muchísimas gracias. Así de fácil, así de sencillo, ¿eh? Yo regreso con más respuestas a través de 92.5 Mix, 80s, 90s y más.
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2: Buen avance.
5: Aprovecha porque Boulevard Ramón G. Bonfil está libre desde Fraccionamiento San Carlos hasta Boulevard Colosio. También te aconsejo Boulevard Nuevo Hidalgo sin nada de carga desde Antigua Carretera La Paz hasta Puente del Venado. Y otra zona que ya nos conviene es Carretera Pachuca Ciudad Sahagún, partiendo de Fraccionamiento La Calera con dirección Arrastro Municipal.
2: Ligera carga.
5: Te encuentras con Ligera Carga en Boulevard Felipe Ángeles, entre Venta Prieta y Poliforum. Tómalo en cuenta.
2: Clima.
5: 21 grados. 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
1: Comenzamos actualidad deportiva, al tiempo que en la Gran Carpa destacó triunfo de Toronto 2-1 sobre Medias Rojas, Brandon Valenzuela de 3-1 y Jarren Durán de 4-1, Dodgers 6-5 frente a Kansas City, en 10 Rogers Rangers 4-1 frente a Angels, Atlanta fue presa 8-5 ante Mets, Tampa Bay dio cuenta 10-6 de los Athletics, Jonathan Aranda de 4-2 con carrera, y en 10 innings Astros 6-3 a San Francisco con Isaac Paredes de 4-2, mientras que en la actualidad de Liga MX, América hizo oficial la llegada del mediocampista estadounidense Edwin Cerrillo como refuerzo para la apertura 2026. Hasta aquí los deportes.
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0: Las 2 de la tarde con 30 minutos, More Than a Feeling de Boston a través de 92.5 Mix, 80s, 90s y más, y también de forma digital por iHeartRadio. Siguen participando por la mochila oficial de Mix, así que escuchamos el mayor número de respuestas en cuanto a materias de la escuela. Y por acá nos dice Alejandro, hola. Buenas, buenas.
1: Inglés, matemáticas, geografía, física, educación cívica. Artes, deporte.
0: Sí.
1: Teníamos cocina.
0: Ok.
1: Había también geometría. Tenía yo artes plásticas.
0: Vientos. ¿Y qué más?
1: Literatura.
0: Ok.
1: Dibujo técnico.
0: ¡Ay! Vientos.
1: También está.
0: ¿Qué más?
1: Psicología.
0: ¿Qué más? Psicología. ¿Y ya? Se acabó. Oigan, son 12 respuestas. Faltan más. El récord a romper es de 15 respuestas de materias que llevábamos en la escuela y lo tiene Aarón. Así que hasta el momento él es el ganador, ¿eh? Hasta el momento. Vámonos con más. Sigues escuchando 92.5 Mix, 80s, 90s y más.
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0: 12 minutos y ya a las 3 de la tarde. Vámonos con más. Acabamos de escuchar The Raison del 2004 de Husband, que hoy suena a través de 92.5 Mix, 80s, 90s y más, y también de forma digital por iHeartRadio. Tenemos más personas que participan el día de hoy con nosotros. Hola, hola, buenas tardes. ¿Quién por
1: las
0: aquí?
1: Las materias que yo llevaba, ajá, en la escuela era física, química, matemáticas, inglés, español.
0: Ok.
1: Geografía, civismo, historia.
0: Vientos.
1: Saludos.
0: 12 materias. El ganador de esta tarde es sin duda alguna Aarón Carmona. Aarón, ya tienes tu mochila oficial de Mix. Vientos Brothers aventó 15 materias a través de nuestra herramienta, de nuestro talkback, que es muy fácil de utilizar. Yo rezo con el sonido misterioso para que participes conmigo y adivines precisamente qué es el artículo que hoy tratamos de adivinar, ¿sale? Mientras sigues escuchando 92.5 Mix, 80s, 90s y más.
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2: Aviso.
6: Muy atento porque te comparto. Hay un cierre total por obras en la lateral del Felipe Ángeles entre Zona Plateada y Venta Prieta, dirección sur. Te recomiendo que utilices como vía alterna Avenida Pirules. Asimismo, te comento que se registra cierre por obras en Arizpe entre Hidalgo y Morelos. Tómalo en cuenta.
2: Obras.
6: Continúan obras sobre Avenida Madero en los carriles derechos ubicados entre Palacio de Gobierno y Río de las Avenidas. Toma tus precauciones.
2: Clima.
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2: A las y los connacionales, mantenerse informados a través de canales oficiales y atender las indicaciones de las autoridades locales. Armando Arteaga.
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3: Las 3 de la tarde en punto, arrancamos ya la última hora a través de 92.5 Mix, 80s, 90s y más, y también de forma digital por iHeartRadio. Vámonos con el sonido misterioso, está padre y aparte nos va a dar hambre, ¿eh? Así que adivina, ¿de qué se trata el día de hoy? ¿Tienes idea? Te voy a dar una pista fácil, sencilla. Las comemos cuando vamos a ver una película. Vámonos con música. Escuchamos Take On Me de 1985 a través de Mix, Mix, Mix.

0: Las 3 de la tarde con 7 minutos. Be With You del 2001 a través de 92.5 Mix, 80s, 90s y más. Y también de forma digital por nuestra aplicación de iHeartRadio. Vámonos con el sonido misterioso de esta tarde. Póngale 5 centavos más de audio, por favor. Y escuchamos fuerte y claro. Abre el apetito, ¿eh? Y vaya que es una de las botanas favoritas de los pequeños. Ya les di la primera pista. Las ocupamos cuando vamos a ver una película. Hay de diferentes sabores, de mantequilla, acarameladas, con el chilito piquín, lo que tú quieras, ¿eh? Vaya que inclusive, pues puedes estar comiendo, comiendo y comiendo y no te aburres de este delicioso manjar. Así que ya tengo varias respuestas. Regreso en el siguiente bloque a partir de las 3:28 para darles a conocer la respuesta del sonido misterioso en 92.5 Mix, 80s, 90s y más, y también de forma digital por iHeartRadio.
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5: Hola, hola, ¿qué tal? Yo soy Dariet. Ya te comparto más de la información vial. Tómalo muy en cuenta.
1: Aviso.
5: Y es que se registra un cierre por obras en Arizpe, entre Hidalgo y Morelos. También te comparto, hay un cierre total por obras en la lateral de Felipe Ángeles, entre Zona Plateada y Venta Prieta, dirección sur. Utiliza como vía alterna Avenida Pirules.
1: Ligera carga.
5: Tenemos carga ligera. Esto es sobre viaducto Nuevo Hidalgo desde Julián Villagrán hasta Ángela Barrientos. Asimismo la encuentras en Boulevard Felipe Ángeles desde Hospital del Niño DIF hasta Zona Plateada. Y en Avenida Revolución desde Jaime Nuno hasta Glorieta Revolución.
1: Buen avance.
5: Nada nos detiene en Boulevard Ramón G. Bonfil. La excelente circulación que te encuentras desde Fraccionamiento San Carlos hasta Boulevard Colosio.
1: Clima.
5: 21 grados. 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
1: Comenzamos actualidad deportiva. Además del compromiso entre Pachuca y Charlotte FC, la Leagues Cup presentará este martes Columbus Crew ante Pumas en punto de las 17:30 horas. A las 6 de la tarde con 10 minutos, Cincinnati chocará ante Atlas. A las 7 y media de la noche, FC Juárez se enfrentará al Real Salt Lake. Habla Salvador Valero, timonel de Bravos.
2: Hay que seguir mejorando y estamos muy enfocados en el proceso de preparar el partido de la mejor manera, analizando bien lo que hicimos bien e intentando potenciar eso y ajustar algunos detallitos que siempre se puede mejorar y necesitamos seguir creciendo.
1: Mientras que la actividad concluirá a las 20 horas en el Volcán entre Tigres y Vancouver Whitecaps. En minutos, más información.
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0: Las 3 de la tarde con 27 minutos, los Bee Gees a través de 92.5 Mix, 80s, 90s y más, y también de forma digital por nuestra aplicación de iHeartRadio. Vámonos, ahora sí con respuestas. Varios participaron, muchísimas gracias. ¿Qué nos dicen por acá? Hola, hola.
1: Hola, Quique, saludos, buenas tardes.
0: Buenas.
1: Oye, ese sonido me oyó a palomitas.
0: Sí, es bueno.
1: Estés bien, bonita tarde, y aquí andamos laborando.
0: Muchísimas gracias, amigo, bonita tarde. ¿Quién por acá? Hola.
2: Hola, Mitch. Pues, hola. Sí, son unas palomitas.
0: Qué rico.
2: Que en el cine se dice un crepe.
0: Exacto.
2: Y hay una cumbia con ese sonido.
0: ¡Órale! Dato curioso, dato curioso. También quiero mandarle saludos a las mini mixers que hoy se andan reportando con nosotros y me dicen que son unas ricas palomitas. Gracias, y que les encantan las acarameladas. Delicioso, es más, saliendo ahorita nos vamos por una, ¿sale? Vámonos con el match, regreso para despedirme a través de la frecuencia correcta. Es 92.5 Mix, 80s, 90s y más.
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0: Las 3 de la tarde con 44 minutos. Estoy llegando ya a la parte final con esa canción de Green Day a través de 92.5 Mix, 80s, 90s y más. Ya viene ya esta cabina, llega con todo el menú y también todo el power Carlitos Cabrera para que lo acompañes y te quedes con él a partir de las 4 de la tarde. A todos aquellos ganadores que también se llevan la mochila oficial de Mix, recuerda que tienes la oportunidad de pasar por tu mochila en un horario de 9 de la mañana hasta 6 de la tarde. Así que aquí los esperamos para que vengan por su mochila oficial de Mix. Y mañana estoy de vuelta con más para que vengas y por supuesto también platiques, echemos el chisme, me mandes saludos, felicitaciones y también descargues nuestra aplicación de iHeartRadio. Así que ahí está la invitación para que vengas por supuesto y te quedes conmigo y te quedes con toda la programación que tenemos para ti a partir de ese momento. Toma el micrófono, mi querido Carlitos Cabrera. Yo deseo que tengas una excelente tarde. Si estás comiendo, buen provecho y sigues escuchando 92.5 Mix, 80s, 90s y más, y también de forma digital por iHeartRadio.
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1: Buen avance.
4: Aprovechalo en Matamoros de Allende a Zaragoza. También en Boulevard Ramón G. Bonfil desde Fraccionamiento San Carlos hasta Boulevard Colosio. Avenida Constituyentes es otra zona que ya nos conviene desde Avenida del Palmar hasta Glorieta Insurgentes.
1: Ligera carga.
4: Aumenta la carga sin complicarse. Esto sobre Viaducto Nuevo Hidalgo desde Julián Villagrán hasta Ángela Barrientos. Asimismo en Avenida Revolución desde Jaime Nuno hasta Glorieta Revolución.
1: Clima.
4: 21 grados. 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
1: Legisladores panistas presentaron iniciativas en la Cámara de Diputados para evitar el delito de despojo, Isaac Castañeda.
2: La dirigencia nacional del PAN y su bancada en la Ciudad de México presentaron un paquete de reformas en contra del despojo en la capital, a fin de prevenir la comisión de este ilícito, detectarlo, bloquearlo o restituir sus inmuebles y viviendas a las víctimas. En conferencia, el diputado de Acción Nacional, Mario Sánchez, explicó que de las 5 reformas destacan 2 de ellas, tanto la modificación del Código Civil como el Código Fiscal en la Ciudad de México.
3: Queremos impedir que alguien que entró a un inmueble mediante despojo, violencia, fraude o simulación o documentos falsos, puede aprovechar simplemente el paso de los años para intentar convertirse en propietario.
2: Isaac Castañeda.
1: Artistas de Colombia pidieron apoyo a las personas afectadas por el sismo registrados en esa parte del mundo. Lalo González, desde Bogotá.
4: Las redes sociales se han convertido en la principal plataforma de las estrellas colombianas de la música para pedir ayuda para sus compatriotas afectados por el sismo que devastó el país sudamericano este lunes. Shakira, por ejemplo, solicitó ayuda a través de la Cruz Roja de Colombia. Karol G explicó que su fundación llamada Concora trabaja para ayudar a las familias afectadas y también compartió la liga de la página para registrar a personas desaparecidas tras el temblor. Maluma, Juanes y J Balvin publicaron diferentes formas de ayudar a través de las fundaciones en las que ellos participan. La actriz Sofía Vergara también se unió a los mensajes de esperanza para su país natal. Desde Bogotá, Lalo González.
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4: Las 4 de la tarde con un minuto de este martes 11 de agosto. Bienvenidos a Música Continua. Llegó la hora de poner a trabajar la memoria. En esta hora vamos a buscar una caricatura que está protagonizada por un niño rubio que siempre encuentra la manera de meterse en problemas, aunque casi nunca hace estas cosas con mala intención, ¿sabes? Sus travesuras vuelven loco a más de un adulto, especialmente a su vecino, el señor Wilson. ¿Reconoces esta caricatura de la que te estoy hablando? Dímelo por el talkback en iHeartRadio. Manda tu respuesta mientras disfrutas de su majestad, el rey del pop, Michael Jackson. The way you make me feel.

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0: I'm Still in Love with You del 2004, 100 Paul en música continua. Aquí en 92.5 Mix, 80s, 90s y más, y en digital por iHeart Radio. Yo soy Carlos Cabrera, las 4 con 24 minutos y estamos buscando a un personaje animado, una caricatura que de hecho Graciela ya latinó acá en el Talkback. Ya me llegó su mensajito, muchas gracias. En unos minutos te escuchamos. Pero tú, que tienes dudas, pues mira, te doy más pistas. Este personaje tiene una energía inagotable, una mascota que lo acompaña y una habilidad increíble para convertir cualquier día tranquilo en un verdadero caos. Y se llama Daniel, ¿ok? El protagonista se llama Daniel, que en cada episodio pues termina desesperando a los que están a su alrededor por culpa de sus ocurrencias, especialmente a su vecino, el señor Wilson. Es un clásico. ¿Cuál crees que sea el nombre de esta caricatura? Yo sé que ya lo tienes, así como Graciela, en el Talkback. Manda tu mensaje. Envía tu mensaje, envía tu respuesta y sigue disfrutando de música continua aquí en 92.5 Mix, 80s, 90s y más. Yo soy Carlos Cabrera y esto es de Alanis Morissette. Regreso en unos minutos con tu respuesta. Nos vamos hasta 1996 con Ironic.
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0: Su majestad la reina del pop, Madonna, con Music del 2000 en 92.5 Mix, 80s, 90s y más, y en digital por iHeart Radio. Soy Carlos Cabrera, las 4:40 y ya tengo respuestas acá en el Talkback. Te escucho primero a ti, Graciela. Buenas tardes.
1: Hola, hola, Carlos. Buenas tardes. Mi nombre es Graciela. Excelente tarde para todos. Y bueno, con respecto a la caricatura, indudablemente estás hablando de Daniel el Travieso.
0: ¡Eso!
1: Tengo que confesar que era una de mis caricaturas favoritas y de mis pasatiempos favoritos, entre otros. Bueno, pero caricatura será lo mío. Saludos.
0: Saludos también para ti, Graciela, para toda la familia que anda por ahí, y tenemos por acá a Aleli.
2: Hola, Carlos, pues es muy fácil, es el Daniel Travieso, y nos recuerda cómo éramos nosotros también de niños que hacíamos travesuras, y la película así se llama, Daniel el Travieso.
0: Bueno, fíjate, me mencionas la película, hubo una película en live action, en acción real, actores. No estoy seguro si hubo una película animada. Pero sí, sí hubo una serie allá en 1986 que estaba basada en esta historieta popular creada por Han Ketchum, perdón, y seguía las aventuras de Daniel Mitchell, un niño que terminaba causando problemas sin proponérselo, y pues gran parte de ellos terminaban afectando al señor Wilson, su vecino, que pues nunca estaba tranquilo con este niño ahí en medio. Uno de los clásicos más grandes de los 80s y que se ha olvidado, desgraciadamente. Soy Carlos Cabrera. Regreso en breve para recordarte que tenemos Mochila Mix el día de hoy. Pero antes, vámonos a 1980, justamente, con Black Sabbath. Esto es Paranoid.
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0: Black Sabbath con Paranoid de 1980 en 92.5 Mix. 80s, 90s y más y en digital por iHeart Radio. Yo soy Carlos Cabrera. Ya a las 4:44 minutos en esta bonita tarde de martes 11 de agosto, en la que sí tenemos mochila oficial de Mix. Para este regreso a clases, pon mucha atención. A lo largo de la siguiente hora, tenemos la pregunta del día, ¿ok? Pero tienes que acompañar tu respuesta de la pregunta del día con la palabra mochila, ¿ok? Respondiendo la pregunta del día, tienes que decir mochila. Si no dices la palabra, no estás participando. Y prácticamente la primera persona que conteste la pregunta del día se va a llevar esa mochila Mix de esta tarde. Pero recuerda incluir en tu participación mochila, ¿ok? Usando el talkback en iHeartRadio. Soy Carlos Cabrera y, como bien te dije, regreso en unos minutos precisamente con la pregunta del día. Así que quédate conmigo y participa por esa increíble mochila Mix.
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1: Hola, ¿cómo te va? Mi nombre es Dariet y te sigo acompañando con más información vial.
2: Ligera carga.
1: Avenida Revolución tiene carga ligera entre Jaime Nuno y Glorieta Revolución. Asimismo, Boulevard Felipe Ángeles entre Hospital del Niño DIF y Zona Plateada. En Viaducto Nuevo Hidalgo te darás cuenta que aumenta la carga, pero no te preocupes porque no se complica. Esto es a partir de Julián Villagrán hasta Ángela Barrientos.
2: Buen avance.
1: Si en este momento vas conduciendo en Avenida Constituyentes, déjame decirte que estás de suerte. No te encuentras con nada de carga desde Avenida del Palmar hasta Glorieta Insurgentes. Sobre Boulevard Everardo Márquez tampoco nos detenemos para nada desde Boulevard Panorámico hasta Río de las Avenidas. Otra zona es Boulevard Ramón G. Bonfín, aquí a partir de Fraccionamiento San Carlos hasta Boulevard Colosio.
2: Clima.
1: La temperatura actual se mantiene en 21 grados. 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
4: El maestro en Derecho Roberto Rico Ruiz analiza los datos que el INEGI dio a conocer sobre el estado de Hidalgo, al colocar al estado en el primer lugar a nivel nacional del crecimiento en actividad industrial.
5: Y sobre todo destacar el enorme trabajo y aquí el que ha venido haciendo el gobierno del estado en materia de inversión, porque nos habla realmente de que el gobernador está comprometido en materia de inversiones para que lleguen a nuestro estado. Entonces, es un tema importante, es destacable, es plausible y ojalá sigan manteniéndose estas cifras tan dinámicas como Hidalgo con materia de crecimiento en materia de desarrollo industrial.
4: La Secretaría del Trabajo y Previsión Social del Estado de Hidalgo llevará a cabo la Feria Nacional del Empleo para las Juventudes 2026 el próximo 27 de agosto en Pachuquilla.
6: Para acercar mayores oportunidades de inserción laboral para uno de los sectores clave en el desarrollo económico de la entidad, la Secretaría del Trabajo y Previsión Social, a través del Servicio Nacional del Empleo, llevará a cabo la Feria Nacional de Empleo para las Juventudes 2026 el próximo jueves 27 de agosto. Este evento se llevará a cabo en la explanada a un costado de la Presidencia Municipal de Mineral de la Reforma, ubicada en Avenida Hidalgo número 32, en la Colonia Centro, en Pachuquilla, en un horario de 10 de la mañana a 3 de la tarde. Así lo informó el titular de la dependencia estatal, Óscar Javier González Hernández. El secretario de Trabajo detalló que esta feria se enfoca principalmente en aquellos jóvenes que se encuentran en la búsqueda y colocación de su primer empleo, en el marco del Día Internacional de la Juventud, que se conmemora el 12 de agosto. Jacqueline Servín.
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2: Son las 5 de la tarde, es momento de la pregunta del día. Recuerda, la primer persona que la conteste, incluyendo la palabra.

palabra mochila, se lleva la mochila oficial de Mix que tenemos en esta hora. Ahora, muy bien, hubo épocas en las que los documentos no viajaban por correo electrónico ni por aplicaciones de mensajería. Si necesitabas enviar algo urgente, pues lo más moderno era una máquina que hacía ruidos extraños y marcabas un número telefónico. Así que dime, ¿alguna vez mandaste un fax? Esa es la pregunta del día. Cuéntame tu respuesta en el Talkback en iHeartRadio mientras disfrutas de Survivor con Eye of the Tiger.

0: Murder on the Dance Floor de Sophie Ellis Bextor del 2001 en 92.5 Mix, 80s, 90s y más, y en digital por iHeart Radio. Son las 5:09 minutos. Yo soy Carlos Cabrera y tengo la pregunta del día de hoy. ¿Alguna vez mandaste un fax? Para muchos, esto era parte de la rutina diaria. Había que esperar que la hoja llegara, que se confirmara, sobre todo cruzar los dedos para que la línea no fallara, volver a intentar cuando la transmisión se cortaba a la mitad, y pues era el vaivén de oficinas, negocios y papelerías. Era una herramienta indispensable hace mucho. Así que dime, ¿alguna vez mandaste un fax? Te escucho por el talkback. Recuerda que la primer persona que envié su mensaje con la palabra mochila respondiendo la pregunta del día es la persona que se lleva esa mochila. Así que corre, corre, corre, corre, que no te ganen en el Talkback en iHeart Radio. Soy Carlos Cabrera, continúa conmigo en 92.5 Mix, 80s, 90s y más.
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1: Buen avance.
3: En Matamoros no hay ni quien te detenga. Excelente avance desde Allende hasta Zaragoza. También te conviene conducir en Allende, que está libre desde Julián Villagrán hasta Monumento a los Niños Héroes.
1: Ligera carga.
3: Avenida Revolución con carga ligera entre 16 de enero y Glorieta Revolución.
1: Clima.
3: 19 grados. 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
1: Comenzamos actualidad deportiva. Además del compromiso entre Pachuca y Charlotte FC, la Leagues Cup presentará este martes Columbus Crew ante Pumas en punto de las 17:30 horas. A las 6 de la tarde con 10 minutos, Cincinnati chocará ante Atlas. Cotejo del Hernán Crespo, timonel rojinegro, manifestó:
2: es enfrentar este juego y tratar de seguir manteniendo esa línea ascendente con la misma actitud y con la misma voluntad, sabiendo que también el adversario juega y entendiendo la situación en la cual estamos. Así que mucha serenidad, que eso no resta la ambición que uno tiene.
1: En minutos, más información.
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0: Escuchamos a Chicago con If You Leave Now en 92.5 Mix, 80s, 90s y más, y en digital por iHeart Radio. Yo soy Carlos Cabrera, ya a las 5:27 minutos, con la pregunta del día de hoy. ¿Alguna vez mandaste un fax? Tengo muchas respuestas por acá, pero vámonos con la primera persona que dijo la palabra clave, que era mochila, no mochilas. Mochila en singular. Y esa persona fue Ángel Fernando, te escuchamos.
1: Hola Carlos, mi nombre es Ángel Alpizar. Claro que sí, yo mandé muchos fax y había que esperar que no se cortara, y había que esperar que pasara completamente hasta que se oía. Gracias, quiero una mochila.
0: Ahí está. Muchas gracias. También tenemos por acá a José Santiago, que dio una respuesta bastante interesante.
2: Hola Carlos Cabrera, buenas tardes, soy Santiago Mena. La respuesta a la pregunta es el famoso fax, ¿sí? Llegaba en un papel así como blanquito, delgadito, y sí, cuando hacías la llamada para enviar algo, sonaba algo muy curioso, el sonidito, con sonidos muy peculiares. Entonces el equipo que se usaba o la máquina que se usaba era el fax. Saludos, Carlitos.
0: Muchas gracias. También por acá, Rogelio Alarcón me dice que ocupó los fax hace mucho tiempo y eran muy prácticos. Y a Leli me dice que pues nunca tuvo oportunidad de ocupar uno. Muchas gracias. Regreso con ustedes en unos minutos para contarles sobre iHeartRadio aquí en 92.5 Mix, 80s, 90s y más.
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5: La última actuación de Sam Neill se podrá ver en La Leyenda de Zelda. Ya hay trailer del nuevo documental Travis Barker, Louder Than Fear, que se estrenará el 13 de agosto. Lindsay Buckingham da pistas de una posible colaboración entre él y Stevie Nicks próximamente. Morrissey cancela su residencia completa en Las Vegas una semana antes del primer show. La Casa Blanca y Donald Trump dejan de utilizar en sus redes sociales las canciones de Taylor Swift. Zendaya va a interpretar a Ronnie Spector en una nueva película biográfica.
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0: Los Black Eyed Peas con Pompe del 92.5 Mix, 80s, 90s y más. Y en digital por iHeart Radio. Yo soy Carlos Cabrera, ya a las 5:42 en esta linda tarde de martes 11 de agosto, en la que también te recuerdo que todos los días sábado de 4 a 6 de la tarde puedes escuchar Old School con Mario Lafontaine y Arturo López Gavito, un programa que te lleva a lo mejor de la música en inglés de las últimas 5 décadas. 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Old School con Mario Lafontaine y Arturo López Gavito, aquí en 92.5 Mix, 80s, 90s y más, y en digital por iHeart Radio. Yo soy Carlos Cabrera y en unos minutos regreso contigo para que a lo largo de las 6 de la tarde conversemos, platiquemos sobre un videojuego que hizo historia por ser diferente, y ese juego es Super Smash Bros. Quédate conmigo.
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1: Clima.
4: 19 grados. 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
1: El presidente municipal de Pachuca, Jorge Reyes, anunció el plan de imagen urbana Pintemos Toda la Ciudad.
2: El presidente municipal de Pachuca, Jorge Reyes, anunció un plan integral de imagen urbana que contempla la pintura y rehabilitación de puentes vehiculares, vialidades, postes de luminarias, puentes y pasos peatonales en distintos puntos de la ciudad. Los trabajos se realizarán de manera progresiva y comenzarán en puntos estratégicos por su flujo vehicular, peatonal y visibilidad. El proyecto se desarrolla en el marco de la Ley de Imagen Urbana, que establece criterios para el ordenamiento y cuidado del entorno. Las acciones abarcarán diferentes sectores de Pachuca y consideran tanto estructuras de gran dimensión como elementos que forman parte del mobiliario urbano. La intervención permitirá atender espacios que actualmente presentan desgaste y requieren mantenimiento. Jacqueline Servino.
1: El gobierno de México expresó su solidaridad con Colombia tras el sismo registrado este lunes. Armando Ortega tiene la información.
3: El gobierno de México, a través de la Secretaría de Relaciones Exteriores, externó su solidaridad con el pueblo y gobierno de Colombia luego del sismo que se registró en ese país. En comunicado de prensa a través de sus redes sociales, la dependencia informó que están al pendiente de los mexicanos que en ese país hayan resultado afectados o que requieran cualquier tipo de ayuda o información. Hasta el momento no se tiene conocimiento de personas mexicanas afectadas, pero recomendó a las y los connacionales mantenerse informados a través de canales oficiales y atender las indicaciones de las autoridades locales. Armando Arteaga.
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2: Ya son las 6 de la tarde con un minuto y lo que comenzó como una propuesta diferente de un juego de pelea terminó convirtiéndose en uno de los mayores fenómenos de los videojuegos. Se llama Super Smash Bros. Reúne a personajes de distintas franquicias en combates donde la clave no es agotar la energía del rival, sino lanzarlo fuera del escenario. Una fórmula que conquistó a millones de jugadores por ya más de 25 años. Te cuento sobre este juego a lo largo de esta hora, mientras escuchas al rey del pop, Michael Jackson, con Beat It.